0: comienzo violento. O sea, que le toqué el saxofón, así como... ¿Estás escuchando? ¿Lo escuchaste al final, el saxofón?
1: Sí, Boris, sí.
0: No, mira, escucha. Es un saxo violento.
2: Wow.
0: Qué nivel, ¿eh?
1: Qué lindo suena.
0: Sí.
1: Muy
0: sí,
1: lindo.
0: Sí. Ya te conté que algún momento yo practiqué saxofón.
1: ¿No?
0: Sí.
1: ¿Es en serio?
0: Como por 2 años, más o menos.
1: ¿Qué? Oye, qué cool.
0: Sí, pero ya no, eso era cuando estaba en la universidad, que en la parte cuando estudiaba música. Pero ya agarro saxofón, suena que...
1: Ay, es como yo con la guitarra, sepa Dios cómo sonaría hoy en día, la verdad.
0: Ay.
1: Qué triste. 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Power Club, la comunidad fitness número 1 de Panamá. Uh-huh. Juntos somos más fuertes. Oye, eso me recuerda que tengo que escribirle a mi entrenador.
0: ¿Sí?
1: Sí.
0: Tiene que estar
1: preguntándose dónde estoy.
0: ¿Dónde está?
1: ¿Dónde está María Laura?
0: Está paviándose la muchacha.
1: María Laura está lastimada.
0: Ay, Dios mío. Pero bueno, señores, estamos terminando Random por hoy. Espero que hayan disfrutado la programación de esta tarde.
1: Yo sé que sí, a la gente le encantó el programa del día de hoy, eso me fascina.
0: La gente está activa.
1: La gente está activa, pero bueno, antes de despedirnos, recordarles nuestras redes sociales, @los40panamá, @los40pma, @borisvega, con doble A, @marielaurespil, y también, bueno, las redes de las chicas, It's Andrea Montenegro y @natfonsecap.
0: Exacto, ahí pueden chequear todo lo que andamos subiendo siempre en las redes de los 40 y las redes de nosotros personales, que siempre, tú sabes, subimos una que otra cosita, un par de chistes, un par de cosas.
1: Exactamente, así que bueno, ustedes ya saben, mañana alrededor de las 4 de la tarde nuevamente pónganse en sintonía de Random, que el programa va a estar igual de bueno que el día de hoy.
0: Así es, dice, feliz noche María Laura, dice.
1: Ay, gracias.
0: No te voy a decir lo que sigue porque te va a poner brava.
1: Ah, bueno, mejor.
0: Así que mejor.
1: Gracias.
0: Nos despedimos hasta ahí.
1: Chao, ya me lo imagino igual.
0: Hasta mañana, bye.
1: Chao.

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1: Otra más de las cumbias originales, sus compas de Fuerza Régida y Grupo Frontera. ¡Vuélvale a marcar, compa Carlos!

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6: Son las 9 en Ciudad de Panamá.

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1: Aria Vega, Ryan Castro, La Costeñita, Premio Unión, La Voz, que chimba, so chévere, remix. 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
2: Son las 12 en Ciudad de Panamá.

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0: bienvenidos una vez más allá, párate. ¿Cómo amaneces, Panamá? Bienvenidos, hoy es miércoles 22 de julio del 2026. Todavía estamos en el 2026, aunque no lo creas. Bienvenidos a una emisión más, un programa más, un show más. Un episodio más de Ya Párate aquí en los 4091.3. Mi nombre es Cayo Mena y vamos a estar hasta las 10 de la mañana como cada día informándote, entreteniéndote, motivándote, divirtiéndote. Todo lo que termine en te... No, mejor no digo eso porque se puede malinterpretar. Mejor no. Pero bueno, todas las cosas buenas que terminen en eso. Para que tu día sea muchísimo mejor, por supuesto. Hoy miércoles de desahogos. Miércoles. Para eliminar de tu sistema todo lo que no te guste, todo lo que te haga mal, todo lo que te haga sufrir, todo lo que te duela, todo lo que te moleste, todo lo que te perturbe, todo lo que no funcione, lo que no sirve, lo puedes eliminar de tu sistema hoy a través del 62616309, que es nuestra línea directa de WhatsApp, para que te empieces a comunicar y tú empiezas con los desahogos del día de hoy. No pasa nada, digo, hasta ahora. La hora que tú quieras ya puedes empezar a desahogarte y vamos diciendo algunos. Porque hoy es el día, por supuesto, ¿no? Hoy tenemos un día, en este momento es un poquito gris, pero dame unos minutitos que te voy a regalar el sol. Dame 25 minutos. 25 minutos y yo te resuelvo esto, no pasa nada. Ya te puedo dejar un día no soleado, plenamente soleado, o sea, cielo azul, pero te saco el sol en 25 minutos y ya te lo tengo por aquí. No te preocupes. No te preocupes. Quiero saber cómo están los peques en estos momentos camino a sus respectivos colegios. Yo les pregunté ayer y no me respondieron. Yo no sé si están de vacaciones o no están de vacaciones. Me gustaría que me respondan esa pregunta al 62616309. Porque como se ha dividido en dos, yo ya perdí la cuenta si es que ya empezó una nueva semana de vacaciones o eso ya pasó. Yo ya no sé controlar el tiempo. Me encantaría que me informen, por favor, para estar anuentes si los peques están en sintonía o no están en sintonía. Sería buenísimo que me lo digan. Y mientras tanto, ustedes pueden comunicarse al 62616309. ¿Dónde están los yaparatianos? Yo vi un poquito las calles vacías. ¿Puede ser verdad eso o es simplemente una percepción errada mía por los pocos minutos que he caminado? A ver, por acá me están llamando tempranito. A ver. Voy a ver si puedo atender desde aquí. Viene, dame un segundito nada más. Aló.
1: Aló,
0: buenos días.
1: Rayo, voy directo para la escuela y ayer tuve una actividad de caballos de palo.
0: ¿De caballos de palo? Wow, ¿y cómo te fue?
1: Bien.
0: Qué bueno, ¿con quién hablo? Di tu nombre para que la gente sepa quién está hablando.
1: Jeremia Montenegro y voy directo para la escuela.
0: Qué grande, Jere. ¿Y cómo te fue en la carrera de caballos?
1: Bien.
0: ¿Ganaste o no ganaste? Ah, muy bien, buenísimo. ¿Y estás feliz?
1: Sí.
0: Qué bueno. ¿Y cómo se llama tu caballo? ¿Qué nombre le pusiste?
1: Burrín.
0: ¿Burrín? ¿Burrín?
1: Sí.
0: Ah, mira. ¿Y le diste agua después de que termine la carrera o no? ¿De que terminó la carrera o no?
1: Sí.
0: Ah, ¿y tomó mucha agua?
2: Mucha agua.
1: Obvio.
0: Ah, bueno, porque estaba cansado. ¿Y cuándo lo vuelves a usar, a Burrín, para otra carrera?
1: No sé.
0: ¿Cómo?
1: No sé.
0: Ah, ok. Lo tienes ahí descansando para la próxima carrera.
1: Sí.
0: Qué bueno. Bueno, Jere, te mando un saludito enorme. ¿Te canto un dale, dale?
1: Sí.
0: Bueno, dale, Jere. Vamos, Jere, que ayer ganó la carrera. Un besito, Jere. Chau, chau. Y dale, Jere, dale, da, dale, Jere. Y dale, Jere, dale, da, dale, Jere. Jere que se ganó su carrera de caballito de palo. Oh, a ver, te voy a poner un fondo. Te voy a poner un fondo, Jere, que te va a encantar, mira. Dame chance nada más. Dame chance que te voy a poner un fondo que te va a encantar. Ay, ay, ay. Mientras tanto, necesito que se comuniquen al 6261-6309. Qué lindo fue esa llamada desde temprano. Bueno, quiero que sepan que cuando uno está aquí en la radio, es lindo que les envíen mensajitos porque es como un dale, dale para mí. Me da ánimo saber que estoy junto a ustedes, saber que estoy acompañado también. Saber que estoy hablando para un público que está con ganas de llegar a su trabajo o hacer lo que tenga que hacer con muy buen ánimo. Y eso es lindo, ¿no? Es muy lindo. Voy a buscar acá una canción que le quiero poner a Jere. Yo sé que le va a gustar. A ver si se llama así, ¿eh? Dame un

Aquí la tengo, a ver si es esta. A ver, a ver, a ver. Puede ser, ¿eh? Escucha, escucha.

Nunca había visto el video. Increíble, qué increíble. Bueno, este tema es para ti, Jere, porque ganaste la carrera.

0: que risa el video, nunca había visto este video. Pero bueno, este tema es dedicado para Jere, que ganó su carrera de caballito a caballito de palo, ¿eh? Muy bien. El juguete, ¿a quién se le habrá ocurrido hacer como juguete el caballito de palo? Un juguete que tiene no sé cuántos miles de años ya. ¡Miles! Y todavía tú ves por ahí, el caballito de palo se vende, brother. Es increíble, ¿quién habrá inventado eso? Ya lo vamos a investigar. Ya lo vamos a investigar. Buenos días, Panamá. ¡Aló! ¿Aló?
1: Buenos días, Cayo. Soy Ana Jimena y Juanchi. ¿Nos puedes mandar un dale, dale, por favor? Espero que tengas un gran día. Chao.
0: Gracias, mi vida. Aquí saludos para Ana Jimena y Juanchi. Y Juanchi, ¿no?
1: Buenos días, Cayo. Soy Ana Jimena y Juanchi. ¿Nos puedes mandar un dale, dale, por favor?
0: Claro, ¿cómo no?
1: Espero que tengas un gran día. Chao.

0: Dale, Juanchi, dale, dale, Juanchi. Saludos, chicos. Feliz día a ustedes también y que la pasen muy bien en la escuela. Pretty,
1: Tom, friend.
0: ¿Qué es lo que es? Háblame claro.
1: Ey, mo. Ey, tú sabes que antes estaba escuchando. Ey, pero la gente sí está en la escuela. La gente está...
0: Sí, yo no... Es que yo estaba perdido. Yo nada más era para como para confirmar.
1: ¿Será que ahora sí hay... O sea, no hay tranque en la mañana, pues? No sé.
0: Está raro.
1: Menos tranque.
0: ¿Será que la gente está viendo las repeticiones de los partidos del Mundial en sus casas?
1: No sé. No sé qué está pasando directamente en las calles.
0: No sabes nada.
1: Oye, miércoles, ombliguillo de semana, 22 de julio, brother. Julio ha llegado y nos ha dado, pero con un baile. Y, o sea, ya se va a acabar.
0: No entendí nada.
1: O sea, no sé. Ya la otra semana se acaba julio.
0: No entendí nada. Absolutamente nada. Estoy confundido.
1: Estás totalmente confundido.
0: Totalmente confundido.
1: Y quiero que sepas que estaba hablando con el señor May, porque según yo, ya yo era disque mi último día hoy. Según
0: ajá,
1: yo.
0: Según yo.
1: Sí. Pero May que no, lo que pasa es que la vacación, el avión, entonces yo tengo que irme para no sé dónde y después para no sé dónde, ta, ta, ta, ta, ta, ta, ta. La cosa es que en resumen ejecutivo, todo 2 semanas más.
0: 2 semanas más.
1: 2 semanas más.
0: Wow.
1: O sea, yo creo que estaba todo julio. Hice todo julio.
0: Claro.
1: Bueno.
0: Todo julio. Todo ya que ni venga.
1: No, ya. Así que, no sé, de aquí a 2 semanas, muchachos.
0: Sí. Exacto. Ya quédate por allá.
1: Yo no sé si May regrese o no regrese, pero bueno, me va a tener 2 semanas más aquí, así que espero ser totalmente bienvenido dentro del Ya Párate Planeta.
0: Del...
1: Ya para Planet. Así que espero que le haya caído bien a los oyentes, porque hermano, tenemos que estar 2 semanas aquí más juntos, friend.
0: Te lo vas a aguantar.
1: O sea, y es sí o sí.
0: Claro.
1: No hay punto medio.
0: No hay tu tía.
1: Exacto, no hay tu tía
0: que te aguante.
1: No. Y encima también ya yo me acostumbré a mi cuerpo a levantarse a esta hora.
0: Claro.
1: Entonces, ¿qué van a hacer ustedes con este cuerpo que se está levantando a esta hora? Yo no puedo regresar
0: a... Ahora a dormir.
1: No. Ya
0: total.
1: Yo...
0: Total.
1: No se puede.
0: Total. Por aquí tengo mensajes. Buenos días, Panamá.
2: Hola, Cayo. Te quiero mandar un dale, dale. Dale, Cayo. Y dale, Cayo, y dale, dale, Cayo. Mi nombre es Lía.
0: Hola, Lía. Gracias, Lía.
1: Ahí
0: qué
1: está,
0: linda.
1: Dale, Cayo.
0: Este dale, dale me lo voy a reenviar.
1: ¿Te lo vas a reenviar para guardarlo en tu corazón?
0: Sí, claro.
1: Espera. Me encanta.
0: Me lo voy a mandar aquí y de aquí me lo envío.
1: Oye, yo quiero aprovechar que... Voy a meter un gol. Que están todos los mini yaparatianos con sus padres. 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Así que tú sabes, Cayo, para que la gente haga algo diferente, porque la gente no sabe que hasta este fin de semana si no tenemos partido de mundial.
0: Mejor, ya, no quiero saber nada con el mundial, ya, mundial, ya, gracias.
1: Ya, dice Cayo que liberó todo su estrés y sí. Ya no está contraído, ¿sabes? Te noto más ligero.
0: Yo ya hice un video para las redes sociales ya cuando va cerrando el ciclo.
1: Ya está cerrando el ciclo.
0: Yo ya lo hice en mis redes, si quieren saber qué opino... Vayan a mis redes, @ Cayo Mena, CAIOMENA, es el último video. Ahí van a ver lo que yo opino de este mundial, de lo que pasó con la selección argentina. Y ya, es algo cortito, dura como un minuto y medio y listo.
1: Y listo.
0: La verdad es que sí, el video más largo que he hecho en toda mi vida.
1: Ah, ok, está bien, perfecto.
0: Sí, porque yo no, yo te digo la verdad, yo sé el valor que tengo. Pero okay, yo no soy de esas personas que cree que la gente tiene tanto tiempo para asomarse para mí. No. Así como eso, les voy a contar algo y ponen un testamento, te escriben ahí. No, yo no soy de esas
1: tú personas. ¿Tú no? ¿Para qué?
0: Yo no soy de esas personas.
1: Entiendo, entiendo.
0: Yo sé que tú me puedes valorar a mí, pero yo no, voy, no, yo no te voy a robar 7 minutos de tu vida para que leas una cosa. Te lo voy a resumir.
1: En un minuto.
0: Cortito y ya, porque yo soy considerado contigo y tampoco...
1: No, hay gente que a veces se quiere desahogar en redes sociales, que está bien, ¿no? Pero...
0: Pero... Vamos.
1: ¿Qué va?
0: Ok, una cosa es un desahogo. Está bien, porque una vez te tocó contar una historia larga.
1: Sí, hermano, pero no me vengas con un desahogo en redes de 5 minutos.
0: No, y vamos a decir que te tocó una vez, 5 minutos, no pasó nada, pero fue una vez. Pero hay gente que le da eso todo el tiempo, entonces es como que dice, ah, sí, ya.
1: Chuzo.
0: La gente ya es, la gente es capaz de leer todo esto que yo pongo. Sí, ellos quieren saber mi vida.
1: Está bien. Vamos a ver, hay de todo en la vida del Señor.
0: Hay de todo. Hay de todo.
1: Así que uno nunca sabe lo que pueda dar, lo que pueda tener.
0: Jamás. Por aquí llegan, vamos a escucharlos todos los días. Gracias por desbloquear la canción. Fue el caballito de palo, me encantó.
1: ¿Estabas poniendo el caballito de palo?
0: Sí, para Jere, que ganó Jere. Tremenda canción, ¿eh? Tremenda, tremenda canción. Tremenda canción. Buenos días, las escuelas que están en bimestre, están en sus 2 semanas de vacaciones de medio año, ¿ves?
1: Ah, ¿ves? Entonces hay algunas que sí y otras que no.
0: Claro.
1: Por eso la calle en la mañana está tranquila. No hay caos, no está el pa pa pa pa pa pa pa pa pa pa pa.
0: Las escuelas que son trimestre están dando clases y ya tuvieron sus vacaciones en junio. Saludos, eso nos va. Es que a mí me parecía.
1: Mira, un solo enredo, que si tú eres bimestre, que si tú eres trimestre. Exacto. Que si tú eres horario gringo, que si tú no eres horario gringo. Brother, si estamos en Panamá, un mismo horario para todo el mundo.
0: Si eres horario chiricano, que no sé qué.
3: Mira, buenos días.
0: Es terrible, es terrible. Buenos días.
3: Terrible.
0: Buenos
3: no, días. Pero a la gente, bien.
1: Todo bien. ¿Cómo amaneciste hoy?
3: Bien.
1: ¿Bien?
3: Bien.
1: Todo sí, tranquilo.
3: Todo tranquilo. La calle es despejada, así como ustedes decían. Pero hay bastantes escuelas entonces que tienen el horario todavía de bimestre.
1: Sí, yo pensé que eran pocas o casi nada.
3: Pero mira, lo bueno de Panamá es que aquí te da opciones. ¿Cómo tú te quieres sentir? ¿Tú quieres sentirte como eran antes las escuelas que tenían su bimestre? Tú metes a tu niño en escuela de bimestre, porque eso es lo que a ti te funciona. ¿Quieres horario gringo? Metes a tu niño en horario gringo.
0: Ajá.
3: Y si no, quieres el horario que pusieron hace un par de años a los peladitos.
0: Mira. Ey, ¿no hay algo canadiense también?
3: ¿Será? Ah, yo creo que
1: no sé, ser, pues.
3: O algo chino.
1: O algo europeo.
0: No, pero europeo no, ya no. Bueno, hay mucha diferencia con...
1: Bueno, hermano, yo no sé. Tú ves un poco de escuela de que República Real de España.
0: Sí, pero igual. ¿En Canadá qué hora es en estos momentos?
1: ¿En Canadá?
0: Sí, es como el... Capaz que tiene 2 horas de diferencia.
3: A ver.
1: Puede ser.
0: Entonces, pero ya Europa tiene 7 horas de diferencia, ¿no? No podemos. Pero con 2 horas de diferencia ya los... Mira, mis hijos van a la escuela no sé qué canadiense. Y entonces usan el horario canadiense. Pero igual, ¿qué tiene que ver Canadá? Por más que vaya a una escuela canadiense,
1: hermano,
0: en este momento...
1: hay de todo en la villa del Señor. ¿No hay escuela china también? ¿También hay escuela china?
0: No, que la escuela esté bien, pero el horario... No, es que allá el rector, él va a tal hora. Entonces, cuando él llega allá, es que manda un mensaje aquí para que abran acá. ¿Qué tiene que ver esa vaina?
3: A ver.
0: Que alguien me explique, Canadá, por favor. Buenos días, mensajitos. ¡Aló!
4: Dios, Lucy, Cadio y Mike. ¿Cómo están? Espero que estén bien.
0: Hola, Yossi, apareció la Yossi. Yossi se escondió detrás del arbusto después de que dijo Bellingham. Bellingham fue la última palabra que yo le escuché.
1: Ella, verdad, que había dicho que ese era su jugador favorito.
0: Se escondió detrás del arbusto, no apareció.
3: Sí, mira, Canadá tiene 1 hora más.
0: Ah, ¿ves?
1: Una ¿solamente?
0: ¿Ves?
1: Yo pensé que tenía como 500 más.
0: No, no, no. Una Canadá, horita más. Está aquí mismo, en el norte.
1: Ah, mira.
0: Ajá. Otro mensajito. Buenos días. Nos mandan stickers.
1: Oh, stickers. Sí, nomás. Esto, oh, stickers. Esa empanada se ve buenaza.
0: Una empanada, café. Un mensajito que dice que Dios tu luz y tu fuerza. Que Dios sea tu luz y tu fuerza. Buen día.
1: Buen día.
3: Buen día.
0: Gracias. Igual para ti.
1: Muy bien.
0: Esos
1: se parecen a las. Yo tengo tías en el interior que ellas todos los días por ley. Yo tengo aquí, mira cuántos cafés. Ah, lleno, okay. De, tengo a Snoopy, tengo a Piolín, tengo, para mi cumpleaños también me mandan, yo, ¿cuántos mensajes buenos días tendrán estas
0: muchos.
1: Tías? O sea, sí. Pero wow, ¿qué, dónde se los mandan? En los grupos de las cooperativas, del bingo,
0: sí.
1: Tengo con flores, sin flores, con jardines, con mariposas.
3: De las amigas también.
1: De las amigas.
0: ¿De dónde este sacan tanto cartelito, no?
1: ¿De pero dónde wow, y no se repite.
0: No, mi madre también, pero ella los pone en sus estados de WhatsApp.
1: Ah, ok.
3: Ah, ok.
0: Claro, ella no manda cadenas, pero okay. Lo pone en sus
3: pero
0: estados.
3: Ah, qué linda.
0: Sí, total. A ver, tengo un mensajito por aquí. Buenos días, Panamá.
5: Buenos días, chicos, ¿cómo están?
0: Muy bien.
5: Cayo, lo que sucede es que si los niños de X escuela con el horario implementado por la nacionalidad o por donde venga, quieren ir a ese país a estudiar por intercambio o porque simplemente se quieren mudar, pues no interfiere en cuanto a la educación y no tienen que repetir de año. Te lo cuento más que nada porque tuve muchísimas amistades que estudiaban en horario gringo, entonces la idea de los papás era irse en determinado momento y que no les afectara al momento de tener que emigrar, pues.
0: Okay.
1: Okay.
0: Pero sigo sin entender igual. Sigo sin entender. Porque, okay, está bien, se van a mudar a Estados Unidos, pero el horario no entiendo. Sí, al final es el aprendizaje que tú tienes, no importa qué hora lo estudies. No entiendo.
1: Se la vi. No sé.
0: ¿Cómo es? Un ejemplo, tú hoy viste en geografía, un ejemplo, tal cosa. Y empezaste al horario de aquí. Entonces después, mañana, yo me voy para allá a Estados Unidos. Entonces yo llego a la otra clase, pero si no estuve a la misma hora, me pierdo. ¿Cómo? No entiendo.
3: ¿Qué?
0: Ahora necesito
1: yo creo,
0: esa explicación.
1: Es que yo creo que eso no tiene una explicación tan lógica, honestamente. Eso yo creo que es un tema mental.
0: Yo creo que sí, también.
1: O sea, es como que, ay, ya, no me vas a cambiar ni me vas a tocar mi rutina horario que ya yo tenía. Que puede ser. Pero, o sea, a nivel educativo...
0: No veo.
3: No sé si afecte realmente el tema del horario. Yo sí entiendo lo que dice.
0: ¿Qué entiendes tú?
3: Porque conozco personas que tienen a sus niños en escuelas con horario gringo.
0: Sí.
3: Entonces, la explicación que esas personas a mí me dieron es que viviendo allá, o sea, porque como que vinieron de allá para acá. Entonces, como para mantenerles
1: la rutina,
3: sobre todo de más que el horario, es como del ciclo de lo que dura el periodo escolar. Uh-huh. O sea, porque por lo menos creo que ellos cuando los niños están de vacaciones de enero, creo que ellos sí están dando clases. Entonces, se basan más en las vacaciones de que hacen cuando son vacaciones en Estados Unidos. Entonces, como para mantenerles la misma rutina.
0: Sí.
1: Un tema de rutinas.
0: Pero, ok, lo que yo pienso es que, no, un ejemplo, yo tengo a mi hijo que él estudia aquí con horario gringo, entonces yo me mudo para Estados Unidos y él cambió el horario, ¿no? O perdón, tiene el mismo
3: horario. Tiene el mismo horario.
0: Pero si fuera al revés, él está estudiando allá, viene aquí y si tiene que cambiar el horario, se levanta más temprano y bueno, hay que llevarlo más temprano el peladito. No entiendo cuál no entiendo.
3: O sea, por eso te digo, no es las horas, es el ciclo escolar
0: por eso,
3: del año.
0: Pero el ciclo escolar es una cosa, porque tú dices, ah, bueno, mira, yo lo tengo que llevar acá a esta escuela que es gringa para que él mantenga el ciclo escolar.
3: Ajá.
0: Sí, te lo entiendo, eso. Obviamente, porque el ciclo, pero las horas.
3: ¿Quién dijo
0: las horas? Es la que no entiendo.
3: No es que las horas.
0: Pero ¿entran en un horario escolar diferente o es el mismo horario?
3: Creo que es el mismo horario. Debería ser. Debe ser la misma hora de aquí. Ah. O no sé si entran como un poco más tarde, no sé.
1: Yo creo que los Estados Unidos entran parecido.
3: Por eso, y media, ¿no?
1: Sí.
0: Pero aquí, uno va a horario a colegio gringo y entra a una hora diferente.
1: No, no es la misma.
0: Ah, ya entendí. Entonces no es que la hora, sino que es el ciclo.
1: Exacto, lo que cambia es el ciclo, porque por ejemplo, en las escuelas de Estados Unidos, en diciembre dan clases como hasta la segunda semana.
0: Sí.
1: Y ya de ahí tienen vacaciones por Navidad y Año Nuevo y creo que regresan hasta la segunda semana de enero.
0: Ajá,
1: cosa que okay. No pasa aquí. Pero ojo, Panamá tenía ese horario. Para la época de la invasión de 1989, 80 y pico, Panamá.

0: escuela pública y en escuela privada al horario gringo. No sé en qué año cambia exactamente.
1: Está raro.
0: Incluso por eso es que cuando se da el tema de la gesta del 9 de enero, están los estudiantes en la calle y todo eso, porque tenían un horario gringo.
1: Ok. Ok. Ok, dice, por acá llegaron un montón de mensajitos, sí, explicando. Este es
0: un tema pasional.
1: Buenísimo, no, es que uno quiere saber, porque todos me hablan del horario y horario, pero si tú me dices ciclo, yo ya te entiendo.
2: Un tema.
1: Pero yo pensé que entraba más tarde.
0: No, parece que sí es un tema que causa.
1: Que causa furor.
0: Furor, sí, sí.
1: A ver.
3: Gallito, lo que pasa es que te ponen a repetir el año. Digamos, si acá en Panamá estabas en quinto grado, ellos te ponen nuevamente a repetir quinto grado o cuarto grado para entonces poder ingresar en el horario de ellos.
0: Ellos lo que quieren es más plata.
1: ¿En serio? Ey, si yo estoy terminando mi quinto grado en Estados Unidos, yo vengo para acá, me tengo que hacer quinto grado de nuevo.
0: Creo que va todo a depender de qué materias y qué cosas dio la... Por eso las escuelas tienen como un departamento de psicología para que tengan como ese estatus de, oiga, su hijo está aquí, acá en Panamá estamos un poquito más retrasados o más adelantados.
1: Claro, yo entiendo, sí, ya estoy entendiendo que es el ciclo escolar, ahí sí te la compro, claro. Yo pensé que venía con horario y todo. Un ejemplo, si hay 2 horas de diferencia con Estados Unidos, los tipos en vez de entrar a las 7:45 entraban a las 9:45.
0: No.
1: Por acá nos mandan saludos y nos dicen...
4: Tío Cayo, no vamos a entrar en debate, pero ganó España.
0: Aguanta.
2: ¿Todavía?
0: No, ya. No vamos a tocar sí, ese
2: es que
0: tema.
2: No vamos a hacerle no, caso, ya, no vamos no, a entrar en debate.
0: No, ya.
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0: Muchachos, no podemos tocar esos temas porque si no simplemente entonces Cayo se nos va y nos va a regresar. Porque a pesar de que eso ya pasó, hay una herida abierta.
1: No hay heridas. Deja de hablar.
0: ¿Qué hay entonces?
1: No hay nada.
0: Simplemente
1: no hay nada.
0: Ay, ¿por qué tú estás con tu cosa que estás poniendo tu ponche que ya bueno, vamos por fuera?
1: Eso ya se terminó. Eso ya se terminó. Pero heridas.
0: No hay heridas. Está bien, Messi.
1: Heridas. Yo tuve 2 heridas en mundiales nada más. 90 y 94, son 2 heridas.
2: Ok.
0: Ya, ahorita lo que tienes es nada, simplemente acabó el mundial y that's it.
2: Y ya.
1: Acabó el mundial y ya.
0: Sí, eso mismo dicen los argentinos que están en los años locos.
1: Totalmente, ya se terminó.
0: Ok, está bien.
1: Buenos días, saludos para Eida que nos manda saluditos, gracias Eida.
2: Saluditos Eida.
1: Por acá nos mandan también stickers con alegría, bendiciones, buenos días. Y también está por aquí Manuel.
6: Buenos días mis amores. Cayo, lo que la oyente te está explicando es que si tú tienes tu niño en cuarto año, por decir algo, y está en el primer trimestre y tú te mudas, lo puedes incluir, matricular directamente a la escuela de allá sin que pierda su año. Porque si la escuela de allá tiene un horario que es de agosto a junio y tú te vas en noviembre y tienes un horario acá en Panamá que es de marzo a diciembre, básicamente ese niño pierde el año escolar porque tiene que esperar hasta el siguiente periodo para poder continuar la escuela. Ajá. Como la escuela en Panamá ya tiene el horario norteamericano o del país que sea, al tú mudarte a ese país no le afecta porque simplemente continúa el curso igual. Y también creo que es ya costumbre en la misma escuela de que siempre ha tenido ese horario y que se regula bajo el calendario académico que maneja la filial en su país donde está.
1: Claro, sí, ya entendí que es el calendario. Es su calendario, es su ciclo escolar.
2: Su ciclo escolar.
1: Uh-huh. Ya, ahora sí, ya te digo. Adivinen quién manda el mensajito.
0: ¿Quién mandó
2: el mensajito? ¿El tío apareció?
1: No.
2: Ah.
7: Buen día, ya para tianos. Les habla su amigo Tito, esta vez desde

0: de la hermosa ciudad de Bogotá, en Colombia. Para hacer un aporte valioso a esta hora de la mañana en torno a cómo se inventó la música, nos preguntamos todos, ¿cierto? Pues resulta que estaba un niño llamado Tiriri al lado de su señor padre esperando el bus en un paradero. De pronto va a venir el bus y el padre le pregunta al niño, ¿parada Tiriri? El niño responde, ¿parada papá? Parada Tiriri, parada papá, parada Tiriri, parada papá. ¿Cómo la ven? Saludos desde Colombia. Tito, a esta hora de la mañana en Ya Párate.
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2: Yo creo que vamos a tener que hacer algo con Tito.
3: Tito. Tito. Tito, son las 6:50. No, cuando lo mandó creo que era más temprano. Son las 6. ¿A qué hora lo mandó? A las 6:40.
2: Ah, no, hace unos minutos.
3: 6:50. Tito, son las 6:50 de la mañana.
2: Cerramos transmisión.
4: Parará pipi, parará papá, tiriri.
3: Para Rodrigo le gustó.
5: ¡Ay, qué cosa tan buena!
3: Te va a quedar por siempre en la mente.
5: Tito. ¡Ay, qué cosa tan buena!
3: A todo esto, Tito empieza el mensaje de que, como muchos se preguntarán,
5: ¿cómo vino
3: cómo se inventó la música?
5: ¡Ey, qué buen mensaje de la mañana, Fren! ¡Ey, Tito! ¡Ey, Tito, yo te quiero, loco!
2: Tito, nos terminó el programa,
5: loco. ¡No, Fren! ¡Qué reflexión y qué comentario tan bueno a las 6:55 de la mañana!
3: ¡Tito! ¿Cómo está Bogotá?
5: ¡Está frío! Es que tú te imaginas a Tito allá en la montaña, en Montserrat, en la Cueva de Sal, escuchando los 40 y no sé qué. ¿Cómo viene la música?
2: Sí, no, acá. No, no. No, no, Tito. Gracias,
5: qué buenazo.
3: Gracias. Tito, te queremos.
6: Como ella lo que está explicando es esto, que por ejemplo, ahorita mismo pueden que estén de vacaciones, por poner un ejemplo. Y si nos vamos ahorita, allá también están de vacaciones y cuando vuelvan a entrar, entran en el mismo momento. O si cuando están dando clases se van de ramplán. Ya cuando lleguen allá, no tienen que esperar a que inicie la clase, sino que ya están dando clases y entran de una vez. Eso es lo que le entendí.
2: Sí, ya entendí, amiga, lo que...
6: La maldad de eso es que cuando tus amigos están de vacaciones, tú estás en la escuela, y cuando tú estás de vacaciones, ellos están en la escuela.
2: Claro.
6: Bien triste.
2: Pero sí, ya entendimos.
7: Buen día, jóvenes. Es que ustedes están diciendo que es un horario gringo. No es un horario gringo, es un calendario gringo. El horario se establece acá en Panamá en condiciones a los que uno cree o lo que cada escuela estipula. Es el calendario lo que se modifica para que coincida con el calendario del norte,
2: claro, tienen que hablarlo bien, ves que, entonces, si tú dices un horario, yo que me imagino, 7:45.
3: Pero así habla la gente aquí en Panamá,
2: ¿no ves que Manuel, mire, vamos a continuar?
5: O sea, tiene razón, pero también es verdad, la gente muchísimo, no, es que él está en horario gringo.
2: Mira.
5: No te dicen en calendario,
2: por eso, ver. Y entonces ahí entra la confusión, escucha este mensaje de Manuel.
8: Buenos días, mis amores. Cayo, lo que la oyente te está explicando es que si tú tienes tu niño en cuarto año, por decir algo, y está en el primer trimestre y tú te mudas, lo puedes incluir, matricular directamente a la escuela de allá sin que pierda su año. Porque si la escuela de allá tiene un horario que es de agosto a junio...
2: ¿Ves que dice horario?
5: Es que
3: la gente habla así,
5: culturalmente,
2: y sigue.
8: Y tú te vas en noviembre y tienes un horario acá en Panamá que es de marzo a diciembre.
2: ¿Cómo no quieres que la gente piense en horario? Si a mí me están diciendo horario.
3: Bueno, pues.
5: Es calendario, está bien, pues. Vamos a mejorar nuestro léxico para que Cayo pueda entender.
3: Y para que todo el mundo entienda, porque...
2: No es mejorar el léxico, es simplemente utilizar la palabra
5: correcta. Calendario, no es horario, es calendario.
2: Calendario, aquí como dice Don Orlan.
7: Decimos que es gringo, pero creo que Europa también lo tiene así, para que las vacaciones de ellos coincidan con verano, que es en julio, agosto, mientras que el verano nuestro es en enero, febrero, así que por eso es que ese calendario es diferente. Total. Al inicio, sí, las escuelas que lo tenían era porque nosotros aquí teníamos todavía bastantes americanos, entonces muchos se quisieron quedar aquí en Panamá, y habían colegios que aprovecharon eso para poder captar ese mercado, y así los pelados cuando iban a la universidad seguían directamente allá. Pero ya ahora es moda. Tú agarras una escuela con calendario americano y la mayoría, esos chiquillos jamás salen y nunca tienen ni la más mínima intención de salir del país, pero bueno, ya cada colegio decide qué calendario utiliza. Bueno, yo fui a primaria hace bastante tiempo y
5: sí.
7: Yo no recuerdo que ahí tuviésemos calendario gringo. Si lo tuvimos fue hace muchísimo, muchísimo, pero no creo, porque eso coincide generalmente con las estaciones del año.
3: Sí, porque son países.
7: Y las estaciones de verano, que son las de época seca nuestra, es enero-febrero. Así que yo creo que siempre hemos tenido... Nada más, alguien que me aclare si de verdad tuvimos algún momento ese calendario, pero creo que no. Y coincidimos el 9 de enero, no sé por qué, aquí muchas veces por huelgas y por cosas nos pasamos de ciclo, nos pasamos del periodo de escolar. Pero no creo que fuera porque tuviésemos ese calendario. Originalmente en Panamá, me parece que la única escuela que lo tenía era la International School, porque era una escuela para diplomáticos.
2: Okay.
7: Así que todos los hijos de diplomáticos que llegaban al país podían continuar sus estudios sin ningún problema, porque tenían el mismo calendario que los colegios de las escuelas teóricamente más del norte, ¿no? Los más civilizados según ellos. Pero llevaban también un programa de estudio que era más o menos similar en todos los colegios internacionales que habían en el mundo. Así que ellos podían cambiar a sus hijos de un país a otro y ellos continuaban igual. Ya después entonces fueron otras escuelas las que fueron adoptando ese calendario.
2: Está, gracias Don Orlan. Pero sí, es que ahí llega la confusión. Por aquí dice, buenos días chicos, con el tema del horario gringo. Realmente no es el horario entrada y salida, en realidad es el calendario, los meses en que inician y terminan. Son
5: calendario.
2: Terminan clases, son distintos. Sí, claro, pero si a mí me dicen horario, yo me imaginaba que entraran 2 horas más tarde.
5: No, calendario. Pero algo también que dice el señor Oran, que también es cierto, no sé si esto lo adopta Estados Unidos por Europa, pero sí en Europa pasa esto porque sus estaciones de verano son puntualmente para... Sí. Julio-agosto normalmente.
2: En Europa sí.
5: En julio-agosto, y entonces esto coincide con eso para que los chicos estén de vacaciones en la temporada de verano.
2: Claro, obviamente. En verano solamente estudia el que no le fue bien durante el año.
3: ¿Cómo es allá en Argentina?
2: También en verano, en diciembre ya se va todo el mundo y entonces tú regresas en marzo a la escuela. Ya. Pero si no te fue bien, tienes que estudiar en verano. Nadie quiere estudiar en verano. No,
3: eso es lo peor. Bueno, acá también, nada más que yo siento que esos estudios de verano.
5: Esos estudios de verano son
3: como
5: un chiste.
3: Extraños, son un chiste.
5: Son una burla.
2: Total.
3: Tú a los peladitos como 3 días nada más con uniforme.
5: Sí, o sea, yo creo que van para rehabilitación, honestamente, o sea, sin exagerar, como unas 3 semanas. Y de esas 3 semanas es para volverte a enchorizar lo que no prestaste atención en 7 meses, te lo voy a dar en 3 semanas y te voy a poner un examen de 3 pelados y había fracasado con 2,2, pero ahora ya tienes 3.
3: Uh-huh.
5: Esos exámenes de revalida son una cosa
2: increíble.
5: Horrible.
2: Lo que quiso decir la chica es que si se van en febrero, en Panamá estaría de vacaciones y tuviera que esperar hasta septiembre para iniciar el año. En cambio, con horario gringo sería fácil el traspaso. Sí, ahora ya entendimos cómo es, pero lo que se refiere es el ciclo escolar. Pero si decían aquí el horario, obviamente que yo me imagino el horario, que tiene que ver el horario. No es la hora, sino el calendario.
5: Ya entendimos, ya.
2: Sí.
9: Perdito, chicos, feliz miércoles. Me encanta mi Navidad.

0: chicos, tenemos que irnos al cambio comercial. Hay más mensajitos que están ahí en espera y que llegaron al 62616309. Vamos al cambio comercial rapidito. En un ratito continuamos con mucho más. Recuerden que hoy es miércoles de desahogos.
1: Traigan sus temas.
0: Hoy es miércoles para quitar de tu sistema todo aquello que te hace mal. Aprovecha, seguramente el mensaje del tío que está ahí esperando. Tío, ya lo vamos a leer.
2: ¿Apareció? Bueno,
0: sí. Sí, sí, sí.
2: Yo estaba perdido.
0: Estaba perdido. Vamos a ver
1: qué. Vamos a ver qué trae hoy.
0: Sí, vamos a ver. Voy al cambio comercial rapidito y regresamos.
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0: Esto es Ya Párate en el Tiempo. Y un día como hoy, te voy a decir qué ha sucedido un día como hoy.
1: ¿Qué pasó?
0: Un día como hoy, dame un segundo nada más, Ajá, un día como hoy es el día número 203. El número 203, el ducentésimo tercer día de este año, y quedan 162 para que termine ya este 2026.
1: Ya estamos en Navidad y la gente todavía está
2: Navidad,
1: pensando.
3: Suave, Julio.
0: Ya estamos en Navidad.
1: Quiero. Ya estamos en Navidad.
3: No, todavía.
0: Ya estamos en Navidad. Bueno, un día como hoy te voy a hablar de algunos días internacionales. Hoy, por ejemplo, es el Día Internacional del Trabajo Doméstico.
3: Día Internacional
0: del Trabajo Doméstico, señores.
3: Ah, bueno.
0: Hoy es el día de la Kelly.
3: ¿Quién la puso eso?
1: De la que limpia.
0: La que limpia.
3: Ey, qué feo. Qué feo.
0: ¿Por qué?
3: Es que no sé. Sigue.
0: Limpiar es un trabajo digno. El que lo tome mal es porque tiene mal sus pensamientos y su cabeza.
3: Pero, eso sí es verdad.
0: ¿Cuántas personas honradas trabajan en limpieza y aman limpiar? Bueno.
1: Es verdad.
0: Así que le digan la Kelly, la que limpia, eso no tiene nada de malo. Es como tú lo tomes.
3: Está bien.
1: Todos los trabajos son
3: mientras dignos, sean dignos.
1: Dignos.
0: Hay trabajos muy dignos. Pero qué bueno cuando tú tienes una persona que limpia bien, ¿no?
1: Man, yo te voy a decir una cosa, eso es un talento.
3: Y encontrar una persona así tampoco es fácil.
1: No es fácil.
3: Creo que sepas que eso es una relación fiel. Porque cuando tú encuentras a una persona que tú sabes que te va a limpiar, te va a tener la casa, la oficina clean, tú te casas con ella de por vida. Es más, te duele más que se vaya ella que un ex. Totalmente.
1: Sí.
3: Son personas
0: que... Míralo a Schwarzenegger. Él se quedó con la persona que limpiaba.
3: Ah, bueno, pero eso ya son otras cosas, pues.
1: Eso es otro nivel, ya.
3: Ya.
0: Mire, yo lo que les recomiendo aquí es, si hay parejas que están escuchando y tienen una persona de aseo en la casa, yo le recomiendo a la mujer, por más que la chica cocine bien, nunca dejes de cocinarle a tu marido.
1: Nunca dejes de cocinar.
0: No dejes de cocinarle a tu esposo, porque un día se va a enamorar de otro sazón. Mírenlo a Schwarzenegger.
3: Bueno.
0: Y también, bueno, saludamos a todas esas personas que limpian bien. Yo he tenido un tiempo donde tenía a la Kelly. Uh-huh. Ya, pero qué mal limpiaba esa Kelly, loco.
3: Yo te dejaba todo con polvo.
0: Todo le tenía que decir. Yo tenía que ir a revisar porque, ojo, a mí no me gustaba supervisar porque me sentía como que estaba dudando de su trabajo.
1: Sí.
0: Pero yo descubrí simplemente una vez levantando un adorno. Entonces, ¿qué pasa? Tú ves la mesa, qué sé yo, una mesita, un ejemplo. Uh-huh. Y, la mesa está limpia. Y yo hice así, mira. Levanté el adorno.
1: Y tenía la forma de la base del adorno.
3: Abajo tenía su portavasos, o sea, portátil, natural.
1: La más le pasó por encimita.
0: Por encima. Entonces descubrí que no limpiaba bien y que no tenía ganas de limpiar bien. Entonces yo todo el tiempo la tenía que supervisar. Entonces cuando limpiaba el cuarto, un ejemplo, yo le digo, ¿limpiaste bien debajo de la cama? La voz, sí.
3: ¿Y cuando va?
0: Yo me voy a fijar. ¿Cómo? Sí. Y cuando me fijo, si no pasaste ni el trapo por acá abajo. Ay, es que se me olvidó. No. Hazlo bien.
1: No.
0: No, y así un montón de veces, pero qué va.
3: Ey, pero te estoy diciendo, no me gusta. Yo tuve una nana que fue literalmente la que me crió, o sea, desde los 0 años de edad, meses, yo creo que ella se fue de la casa como a los 16 años, o sea, toda mi vida. Eso, y cuando se fue dolió.
0: Te dolió.
1: ¿Y por qué se fue?
3: Porque bueno, ya después de 16 años cuidando un manga, ya la manda, mandis, que yo creo que yo tengo
1: porque
3: que hacer otra cosa con mi vida, pues.
1: Se quedan.
3: Hay señoras que se quedan.
0: Toda hay señoras vida. Que creen que les perteneces.
3: Y hay otras que,
0: más que la mamá.
3: O que la casa es suya.
0: También.
3: ¿Y qué tú vas a hacer si se conocen mejor esa casa que tú mismo?
0: Sí, claro. Total.
3: Y también tuve otra después, por eso te digo que, ey, qué lío encontrar una, porque después tuve una que hasta metía al novio en la casa.
1: Ah, ¿sí?
3: Sí, sí, éramos, nosotros sentíamos que había como una...
0: Como
3: otra persona.
0: Camas, como que las camas estaban flojas.
3: Que los quesos no rendían, sí. Que los moldes de pan...
0: Se acababan rápido.
3: Se acababan, y que, bro, pero aquí hay como una boca más.
1: Acá hay, ahí.
3: Y cuando tú vas a ver en la mañana, el pelado no se levantó a tiempo porque él salía en la madrugada. Entraba como a eso de las 11:30, 12 de la noche y se iba a eso de las 5:30, 6.
0: Ajá.
3: Y una vuelta no se levantó.
0: ¿Qué pasó?
3: Hermano, cuando entra mi mamá, ajá, dice, ¿quién es este ladrón, ladrón? No
0: espera,
3: sé qué.
0: ¿Y el man dónde estaba?
3: Estaba arropado con la otra, ahí en la cama.
0: Pero ¿por qué ladrón si estaban arropados ahí?
3: Bueno, pero si mi mamá entra y no ve lo primero que se le ocurrió, pues ya después realizó que era el novio de la otra y estaban ahí, pues, felices todos. Porque ella no cerró la puerta. Entonces ella se levantaba siempre porque le hacía el desayuno, era a mi hermanita.
1: Okay.
3: Y ahí estaba, y eso fue un big ba bu ba ba bu ba ba. Y el man se fue. Estaba en pichifrío, me acuerdo. Era como
0: el
3: azul.
0: Tuvo que ir corriendo en pichifrío.
3: Él se levantó, mira, como confundido y perdido.
0: Claro.
3: Dice, ¿qué está pasando? Suave. Durmiendo.
1: Ah, era chacalito.
3: No. Era chacalín. Entonces el man lo echaron así a patadas. Dije, ey, empaca tus cosas, te vas. Y por ahí mismo se fueron. Y después, la man tiene la osadía de llevar a la familia al Ministerio de Trabajo porque no le estaban dando lo que proporcionalmente era. ¿Sabes cuánto tenía trabajando? Un mes.
0: Es que eso, mira, y eso es una crítica. Eso es una crítica para todos los que hacen eso. Ellos no saben nada, ¿eh? Tú le preguntas cómo limpiar, no, es que yo no sabía hacer eso, yo esto no sé, ay, no, yo aquí no sé, le hablas de cualquier tema, no saben, de lo que sea, no saben. Pero pregúntale cómo tiene que hacer en el Ministerio Público para...
3: Se la saben todas.
0: Eso sí se lo saben. Y lo hacen... sin que les importe, porque a mí me pasó que con esa misma mujer se le había pagado todo.
1: Ajá.
0: Y de hecho tenía quincenas
3: anticipadas,
0: plata anticipada, ayudas, navidades para sus sobrinos, ropa para su gente.
1: Así son.
0: Y de la nada, ¿sabes qué? Ay, yo y tienes que denunciar. Entonces, para esa gente, bro, nada
1: es
0: que
1: increíble.
0: Ver.
1: Yo todavía no dejo de sorprenderme de eso que te pasó a ti.
0: Y hay miles de historias.
1: Y
0: así,
1: que lo
0: miles.
1: Que dice Cayo. Yo conozco una señora que, bueno, era la señora que estaba en la casa de mi hermana. Ey. Esa señora le ayudaron.
0: Todo, hasta más final, no poder.
1: Hasta más no poder. Le pagaron hasta viaje para que fuera a ver a sus hijos en su país. Útiles escolares para los peladitos. La señora, cuando se fue, oye, de repente dizque una carta.
0: Ministerio de Trabajo.
1: Una citación. Que porque no le estaban pagando lo correcto. Mami. Y todavía le debía plata, dizque un préstamo que le había hecho.
3: Imagínate, préstamo.
0: Debía
3: todo.
0: Préstamo.
1: Es locura con la locura.
3: Es que ahí ya te das cuenta. Independientemente sea el trabajo que sea, esto es un tema de falta de valores, claro. Y de empatía, porque a veces uno tiene las personas que te cuidan la casa, que te limpian la casa, y uno se encariña tanto con ellas que las ayuda hasta más allá, claro. Cosas que uno no debería, porque eso en ningún trabajo del mundo va, pero como tú estás en familia, te sientes, te están cuidando a tus hijos, te tienen la casa bien, no hay una mayor tranquilidad que eso, pero a veces tú le das la mano y te jalan todo el hombro.
0: Pero para que veas que son niveles de ignorancia muy, muy grandes, porque
3: tal cual.
0: Esa persona piensa, ay, si a mí me contratan una casa y yo estoy en una casa, esto es una casa de millonarios. Mm. Ellos son millonarios, por eso yo estoy aquí, claro. Entonces, y la verdad es que no, señora, usted está ahí porque hay gente que necesita trabajar y tienen que cuidar a su hijo y entonces no pueden, no tienen tiempo para limpiar la casa y están haciendo un gran esfuerzo para que, para poder tenerla usted ahí y encima ayudarla a usted y bueno, se le paga lo que se le tiene que pagar y adicional se le ayuda y se le respeta.
1: Es correcto.
0: Pero ellos no ven eso.
3: No, señor, quiero mi plata, porque tú tienes
1: ellos
3: plata.
1: Ellos ven que tú tienes plata y ya.
3: Ojo, no son todos. Claro que no, pero uno estamos acá hablando de la experiencia,
1: pero hay,
3: ¿no?
1: Muchos casos.
0: Hay muchos callos.
1: Hay muchos casos.
0: Mira, tengo más mensajitos. Hoy también es el día de la hamaca.
3: Oh.
0: Día de la hamaca.
3: ¿Cuánto daría yo por estar en una hamaca, hombre?
0: Día mundial contra la minería a cielo abierto.
3: No voy a opinar.
0: Está bien. Esto es un día, bueno, a nivel mundial. Día mundial del cerebro. Qué bueno. Qué bueno, qué increíble que es el cerebro y qué bueno que la gente empiece a investigar acerca del cerebro y leer un poquito acerca del cerebro para que sepa
1: cómo usarlo.
0: Cómo usarlo, para que sepa cómo usarlo.
1: También sería bueno.
0: Sería buenísimo. Día también mundial del síndrome del cromosoma X frágil.
3: Wow.
0: Día también de, espera, que toque acá, de Europa, Día de Acción contra los Crímenes de Odio, perfecto, esto tiene que ver con todo, con la gente maltratada por neonazis, racistas y xenófobos a nivel europeo, mira, qué demencia. Conmemoración contra... en busca de visibilizar a las víctimas de delitos de odio, promover la tolerancia y combatir la intolerancia en todas sus formas. Que bueno, eso se tendría que hacer en todos lados, ¿eh? Eso tendría que ser mundial. Y ya. Y lo digo porque una vez yo estuve a punto de sufrir un momento de odio, un crimen de odio.
3: ¿De odio?
0: Sí, contra mí. Sí, porque pasa que eran los skinheads. ¿Tú nunca escuchaste esa historia?
1: No.
0: Chuso. A mí me corretearon en Argentina. Hay unos manes que se llaman skinhead.
1: ¿Skin?
0: Sí, los skinhead.
1: ¿Skin como de piel?
0: Sí, skinhead.
1: ¿Head de cabeza?
0: Sí.
1: ¿Piel cabeza?
0: Los tipos tienen la cabeza rapada.
1: Los skinhead. Sí, los piel de cabeza.
0: Esos manes tienen una ideología, alemana nazi.
3: Y radicales.
0: Tipos, sí, radicales. Esos tipos odian al mundo.
1: Wow.
0: A todos, odian a todo el mundo, a todo el mundo odia y entonces de la nada ellos, ¿saben qué? Vamos a pegarle a este man.
1: ¿Pero son de barrio o son gente normal?
0: ¿Qué quiere decir? ¿Si son marginales tú me estás hablando?
1: Sí, o sea, si no, son, no o son personas, cualquier clase social.
0: Generalmente en barrios marginales no hay porque los liquidan. El mismo barrio marginal no te conviene porque...
1: Okay.
0: Generalmente son de barrios buenos, porque eso me pasó cuando yo ya vivía en el barrio
3: más
1: mejor,
0: de alta sociedad.
3: Más mejor.
0: Sí, entonces iba caminando por ahí, los tipos me abordaron, eran tres, y los tipos no sé qué me decían, yo le dije, estás confundido, hermano, no te conozco, y los manes, y seguí caminando. Y después, hey, me llamaron de nuevo, que no sé qué, le digo, no te conozco, estaba confundido, y me empezaron a correr. Me corretearon. Yo corrí, perdí mi chancleta, porque encima yo estaba en chancleta, loco. Justo iba chinito ahí a la vuelta. Me corretearon, quedé descalzo. En una calle importante de ahí, porque ese era
1: un buen barrio.
0: Un buen barrio. Los tipos se me pararon enfrente, me hacían, viste, estas señas
1: de que te vamos a liquidar.
0: Este objeto, sí, de que te vamos a cortar el cuello, te vamos a matar. Entonces yo hice una llamada. 5 minutos después vinieron unos amigos. Ellos salieron de un bar, porque estaban en un bar, y empezó una hecatombe.
3: ¿Disculpa?
0: Hecatombe. Un disturbio de máximo nivel.
3: Oh, wow.
0: Una debacle total.
3: Aprendiendo con Cayo.
0: Entonces, hecatombe. Empezó la debacle total. Y nada, gente cayó adentro de negocios, vidrios.
1: No, o sea, bien película.
0: Bien película, y yo me quedé así parado en una esquina, así como viendo toda la escena, ¿no?
1: Ajá.
0: Y después vino la policía. Entonces vino la policía, yo me quedé por ahí, le digo, bueno, te cuento cómo fue la historia. Ellos, y no hay mucho que decir, porque ya la gente los conoce.
1: Claro.
0: Esto fue así, no, tranquilo. Y los tipos quedaron presos, golpeados. Y nada, yo quedé ahí tranquilo, quedé como si fuera un gangsta. Ah, se metieron conmigo. 5 minutos después, recibieron su... Tuve suerte igual, ¿no? Que mis amigos le pudieron dar, porque eran peligrosos.
3: Ey, buenos amigos.
1: Y que estuvieran cerca.
0: Y a los 5 minutos, ellos estuvieron ahí y empezó la cosa. Increíble fue. Pero
1: entonces ellos...
0: Ellos generalmente, y han matado gente. Hay casos donde matan gente a golpes. Eso pasa en Argentina, en Chile, en Uruguay.
1: Pero
0: qué locura. Sí. No, y los tipos, mira cómo hablan. Hablan así. ¿Qué les pasa? La policía les decía, ¿qué les pasó? No, que yo estaba acá y mi camarada... Hablan así. Mi camarada no sé qué. Entonces mi camarada me llamó y entonces nosotros... Y hablaban así, que mi camarada... Esto, ¿qué les pasa?
1: Mi camarada.
3: Qué interesante.
0: O sea. Sí, es una locura. Una locura, pero bueno. He vivido bastantes cosas, chiquis.
3: No, total, yo... Ya tengo como...
0: Tengo historias.
3: Tengo como 7 historias tuyas, no, pero anotadas. Y siento que son pocas.
0: Hay muchas. Pero cada vez que sale un tema, ves, yo me acuerdo de algo que
3: he vivido. De una experiencia vivida.
0: Que he vivido. Pero bueno, menos mal que... ¿Qué encontraste de los skinheads?
1: Dice... En Wikipedia sabes que
0: ellos son de familiares reales alemanes.
1: Sí, sí.
0: Sí, porque no es que que yo soy nazi porque a mí me gusta Hitler y no, ellos tienen su ascendencia alemana.
3: Pero Pat, esto a ti te pasó en Argentina.
0: En Argentina.
3: Okay, no es que para ahí va mi siguiente pregunta, o sea, este grupo viene de Europa.
0: Sí. Okay. Pero por eso te digo, son de familiares alemanes.
3: Wow. Okay.
0: Probablemente los apellidos de estos manes pueden ser un apellido alemán. No es que es Pérez, Man Pérez, que bueno, y a mí me gusta ser así porque amo Hitler. No. Todo esto viene desde sus raíces.
3: Okay.
0: Es una demencia.
3: Qué locura con la locura, en verdad.
0: Sí, ¿qué más dice?
1: Mira, dice. Ajá. Es que hay bastante información. Quiero como un resumen.
0: Ajá.
1: Pero bueno. Dice que los orígenes del movimiento skinhead se ubican en los años 60 y 70 en los barrios de clase obrera.
0: Ajá.
1: Inglesa. Aprovechar la rebeldía juvenil. ¿Son jóvenes?
0: Sí.
1: Sí. Habla también de que son de derecha.
0: Ok.
1: Izquierda, derecha. Y que son cultura... Neonazi.
0: Ajá.
1: Uh-huh. A ver. Botas, tirantes y pantalones como...
0: Ah, sí, pero tiene una forma de vestir. Ajá. O sea, tú lo descubres fácil. Ellos generalmente usan como unos borcegos o borceguíes, que son como unas botas negras y pantalones... Generalmente utilizan pantalones cargo y están vestidos de negro.
1: Ajá, aquí dice... Ajá,
3: pero ¿y es tienen? Como una cultura entonces que se ha... O sea,
0: sí.
3: Con los años... Se han quedado, pues.
0: Sí.
1: Sí, dice, las cabezas rapadas, como se diría en español, vienen de los barrios de la clase trabajadora, quienes además reivindicaban una visión multirracial. Fueron influenciados por los Rude Boys y los Mods, de donde adoptaron la vestimenta de botas, tirantes y pantalones como representación de la clase obrera. Y el cabello corto, que a diferencia de los hippies, que su mayoría eran provenientes de la clase media acomodada.
0: Mira, y ahora cambió, ¿por qué no?
1: Sí.
0: la cosa cambió.
3: Ahora son otra cosa.
1: A ver qué más dice por acá. Llegó también a, dice que en México también hay.
0: Sí, claro, debe haber.
3: Sería interesante saber cómo llega ese grupo.
0: No, pero esos son de ahí, ellos son de ahí, nada más que el abuelo es alemán, entonces viene con una ideología familiar.
3: Y así mismo te educan.
0: Exacto, y queda, y después entonces, soy un pelado, bueno, soy skinhead, voy a matar gente.
3: Bestia.
0: Sí.
3: Hay de todo en la villa del señor.
0: Hay de todo. Qué terrible. Pero bueno, señores, esto fue entonces Ya Párate en el Tiempo.
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0: ya.
1: Ey, qué locura.
0: Sí.
1: Estoy aquí, sorry.
2: Está.
1: Me perdí,
2: historiadora.
1: Me perdí en la historia.
0: Sí, no. Es
1: qué
0: es
1: locura.
0: Terrible,
1: o sea, porque eso todavía existe.
0: Sí, claro, obviamente. Por un lado, a mí de esa historia, para mí pasó algo positivo, que esos manes no van a, quizás la próxima van a tener un poquito de cuidado de joder a cualquiera, porque en realidad en ese caso dicen, bueno, vamos a darle a este man. Pero le salió mal la jugada, porque recibieron golpes, estos manes...
1: Le fue mal.
0: Cayeron adentro de un negocio, hubo uno. ¿Tú viste las películas donde le pegan a alguien y que cae así en un negocio donde
1: sí,
0: está
1: se quiebra el vidrio.
0: Que ajá. Entran así al negocio. Bueno, ¿ves? Uno le pasó eso.
2: Mira que...
0: Entró del golpe que le dieron, entró así y rompió todo un vidrio. No.
1: ¿Tú has visto esa película que se llama es que Fight Club?
0: Ajá.
1: ¿Sabes cuál es?
0: La de Brad Pitt.
2: No la he visto.
1: Ajá.
0: Sí.
1: ¿Tú has...
2: No, eso
1: no
2: la he visto.
1: Esa película.
2: Tengo que verla.
1: Mira, eso sí. Prepárate psicológicamente porque por alguna razón, después que termina de ver esa película, te sientes como golpeado.
2: Okay.
1: Sí, en serio.
2: Okay, voy a verla.
0: Tienes que verla.
1: Pero es muy buena, es muy muy buena.
0: Tremenda película.
1: Brutal, en verdad que sí. De la de Brad Pitt, tienes razón.
0: Sí. Bueno, por aquí tengo mensajitos, chicos. Antes de continuar, vamos directamente con la pregunta del día. 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
1: Eso, vamos de una vez con la pregunta del día, gracias a Arrocha.
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1: Ok, tenemos mensajitos.
0: Hoy miércoles de desahogo.
1: Sí, tenemos mensajitos anteriores.
4: A ver, la gente está opinativa.
1: Está opinativa. Por acá, bueno, vamos a continuar con estos mensajitos. Los que nos hablaban del calendario estadounidense o internacional en Panamá. Bueno, ya nos explicaron que se referían a calendario. Pero como decían horario, pues uno se confunde porque el horario es una cosa y el calendario es otra cosa. Pero bueno, ya lo han aclarado. Este programa se ha acabado dos veces. Qué locura la gente un miércoles. Esto con lo de Tito, ¿no? Que nos terminó el programa.
0: No. Y bueno, todavía es que no se ha terminado el día. Así que no sabemos si se puede acabar una tercera vez.
4: Todavía, vamos a ver.
1: Ajá. Ok, vamos a ver. Por acá nos mandan una foto. Yo no sé qué sopa con esa foto.
0: ¿Qué foto?
1: No, algo de que le generó un conflicto, dice. A ver, voy con el mensaje del tío.
5: Buenos días, señores, buenos días.
1: Buenos días, tío.
5: Hoy quiero traer a colación lo siguiente. Miren, yo he pasado desde las 5 de la mañana, hoy en hora pico, en diferentes puntos, retenes policiales.
1: Sí.
5: Yo quiero poder entender el grado de estupidez de estos señores que se les ocurre hacer un retén a esta hora. Yo honestamente yo cuestiono la operación de estos señores de la Policía Nacional. Tú los ves a ellos persiguiendo los maleantes, haciendo más de 4 idioteces que al final no traen ningún tipo de beneficio ni resultado positivo, pero tú los ves, uno, los bancos los persiguen a ellos, porque tú ves que el policía persigue maleantes, pero los bancos los persiguen ahí, los secuestran y los embargan a cada rato porque son pésimos en economía. Y dos, la doble moral del policía. El policía persigue maleantes, pero dentro de su familia, dentro de su entorno social, posiblemente inclusive vive con un delincuente en su casa, pero él no lo denuncia. Pero él sale a la calle con el uniforme, se cree papá de Tarzán, ¿verdad? Correteando y persiguiendo el delito o al delincuente y tratando de impartir orden aquí y allá, pero no imparte orden en su entorno, ni en su familia, ni con sus amistades. Entonces, ¿cuál es la diferencia entre un policía y un delincuente? Sencillamente la placa y el uniforme. Porque el policía y el delincuente beben una cerveza juntos en la tienda en cualquier barrio de estos. Y hasta duermen con el maleante.
0: ¿Cómo?
5: Yo creo que...
0: Oiga.
5: Que para dedicarte a algo tienes que tener un poquito de...
4: ¡No queremos ñaño!
5: Es lo que pienso yo, señores. Saludos.
4: Ey, ese último fuerte tuvo fuerte esa declaración de amor.
1: El tío, tío. Se va hasta... sabe, hasta lo más profundo.
4: No, pero totalmente.
1: Tío. Entiendo el malestar del tío.
0: Yo también.
1: ¿Por qué tan temprano quieren hacer un retén, señores? La gente agarra demasiado tranque.
4: Yo te voy a decir, a mí me gustaría saber una estadística o algo de cuántos crímenes se han reducido o han podido evitarse gracias a los retenes. Jamás. O sea, ¿cuál es el resultado por hacer un retén? Porque lo único que yo veo que tú vas a amarrar en un retén es para ver si tú estás tomado o no estás tomado.
0: O si tienes algún... debes pensión.
4: O si debes... Sí, ajá. Pero yo honestamente, yo quisiera saber, ¿ha bajado el tráfico de drogas quizás por los retenes? ¿Ha bajado los robos por los retenes? ¿La reventadera de vidrio y eso gracias a que hay un retén? Yo no lo sé, pero soy ignorante en el tema y me gustaría saberlo, porque aquí hay retenes en cada esquina de este país.
0: No, sí, y hay retenes no. En calles que tú dices que...
1: Exacto.
4: ¿Qué hace eso aquí?
1: Ellos, mira.
0: ¿Qué es esto?
1: Tú te das cuenta que es una maleantería o que están haciendo maleantería cuando ese retén está en una calle escondida.
4: Ajá.

0: Señores policías, dos puntos. Si ustedes se quieren delatar solos, ¿eh? No es que, nosotros queremos demostrar nuestro trabajo a escondidas acá. No, cuando ustedes están a escondidas, ustedes lo que quieren es sacarle plata a la gente. ¿Qué digo? En teoría, si tú no debes nada, tú estás en regla y tú estás todo bien, nadie te va a sacar ni un dólar.
1: Tal cual.
0: Eso es otra cosa. Pero, ¿para qué te pones ahí a esconderte? Yo no entiendo. Entonces, cuando terminó el partido del Mundial el otro día, también estaba lleno de policías. Lleno, haciendo retén.
2: ¿A son de qué?
0: ¿Qué están buscando, chicos?
2: Y encima, el día lluvioso, relámpago, ese domingo, entonces no entiendo.
0: Terrible. Por aquí tenemos mensajitos, el tío tiene razón, acabo de pasar por Panamá Viejo y había un retén. ¿Qué hace un retén hasta ahora?
3: Saliendo de mi casa, había un retén esta mañana.
0: No.
3: Yo dije, espérate.
0: No.
3: Pero, lo único bueno de eso fue que quitaron a los taxistas que yo les he contado que se estacionan en la acera y ese es su parking para ellos limpiar sus taxis.
0: Claro.
3: Entonces tú tienes que pasar por la calle porque ellos se estacionaron en la acera.
0: Totalmente. Por acá nos escribe un skinhead. A ver, nos manda...
1: ¿Qué?
0: Nos manda una nota de voz.
3: Ah, sí.
4: Hola, Kylie. Hola.
0: Ay, pero es un bebé. Acá nada más que yo veía al papá, ¿ves? Mira.
3: ¿Por qué viste la foto?
0: Porque vi la foto.
3: Pensé y lo viste calvo.
0: Mira, ahí está.
3: A ver.
0: Ahí está. Yo dije, debe ser un skinhead que me quiere buscar.
5: Ay, Dios mío, callo.
0: Bueno, pues yo vi la foto, pues. Vi la foto. Ay.
4: Y yo digo, no pueden dar un dale a Arturo y llámenle.
6: Me pueden dar un dale a Arturo.
0: Wow, eso fue doble. Arturito, vamos, Arturito, Amelia, un dale cortito, porque ya terminamos la hora de los dale-dales.
7: Dale, Arturo. Y dale, Arturo, dale, Amelia. Y dale, Amelia, dale.
0: Saludos, chiquitos. ¿Qué hacen hasta ahora?
8: Buenos días, chicos. Feliz
0: Buenos
8: miércoles.
0: Días.
8: Oye, yo tenía rato que no escuchaba al tío. Cuando me... En el espacio de que yo salgo del gimnasio y voy a la oficina, tenía días que no alcanzaba a escucharlo.
3: El tío anda perdido.
1: El tío aguanta, es como un solo segmento.
0: Aguanta. O sea que usted sale del gimnasio... Y no nos escucha a través de la aplicación.
3: ¿En el gimnasio?
0: En el gimnasio.
3: No puede ser. Si Noelis nos escucha en el gimnasio.
0: No.
1: Si nos escucha.
0: Noelis nos escribe desde el gimnasio.
1: Nos escuchan hasta Bogotá.
3: Ajá. En Estados Unidos también tenemos gente.
0: Y tenemos gente en Europa también.
3: Y en Europa también.
1: Que esto es un programa internacional, mi friend, por favor. Aquí no hay excusa de nada.
0: Bueno, voy a seguir con el mensaje. A ver.
3: Ese es Lourdes.
0: Sí, qué va, Lourdes. Qué decepción.
8: Es polémicos del tío. Pero hoy el tío ha traído un tema que, Dios mío, hace rato yo creo que había que tocarlo. El tema de esos retenes, que algunos no tienen ni son ni ton. Donde yo vivo ya en Villa Zahita, a cualquier hora. Entonces te paran, yo bajo mi vidrio y me les quedo viendo, entonces se me quedan viendo. Yo le dije, la licencia, yo aquí hay libre tránsito en este país. Entonces si tú me paras, yo no soy adivina para saber que tú quieres la licencia. Pídeme la licencia como es esa. Entonces vamos haciendo un retén, no sé qué. Hacen unos tráficos para entrar a Villa Zahita. Porque ellos tienen su retén ahí. Pues uno viene del trabajo cabreado y cansado y uno tiene que aguantarse el retén. Sales en la mañana, el retén de nuevo. Y igual como dice Rodri, o sea, ¿cuál es la estadística de qué se logra con esos retenes? ¿A quién están buscando? ¿Qué minimizaron? ¿Qué hicieron? Entonces los tipos son unos patanes y se creen que porque ellos son policías uno les dice, yo me les quedo viendo así con mi cara loca, va de todas las ventanas, yo bajo las ventanas y me quedo mirando así, si no me pides la licencia o la cédula, ni me inmuto en sacarla. Y la gente va sacando y que licencia y cédula, ¿por qué? Si en este país es libre tránsito. Entonces alguien del gobierno que explique los retenes para qué, porque aquí hay robo todos los días, aquí hay cosas todos los días, ellos saben perfectamente dónde viven los maleantes y andan y que con sus retenes, eso que no solucionan y no hacen nada. ¡Feliz día!
0: Gracias, mi vida. ¡Saludos!
8: Bueno, Cayo, si usted me regala uno de esos audífonos pretty para hacer ejercicio y escuchar, yo con gusto, pero yo no tengo ni esos audífonos. Aparte que si estoy oyendo radio y haciendo ejercicio, no puedo las dos cosas a la vez. No puedo contar las repeticiones y escuchar radio. Ya lo he intentado y me vuelvo un guacho.
2: Yo te voy a decir algo. A mí me encanta escuchar tipo podcast o también la radio, pues mientras hago cosas. Pero mientras hago ejercicio, yo no puedo. Porque siento que me enredo.
3: Serio, yo escucho podcast entrenando.
1: Yo también.
2: No, a mí me pasa que yo no puedo. O sea, yo puedo escuchar música.
3: Estás como Mike.
2: Ajá, pero podcast, gente hablando. No.
1: Sabes que tienen un problema mental, ¿no?
2: No, quiero que sepas, antes yo hacía ejercicio temprano en la mañana y me acuerdo que antes yo escuchaba, bueno, al profe.
3: Callo, ¿qué?
2: Al profe Cobar.
1: Tiene un problema mental.
2: No, tu problema mental, sino que no puedo. Entonces yo escuchaba al profe Cobar, entonces, ¡no sé qué! ¡Ñaño! ¡Ladrones! ¡De puta! Entonces yo quedaba como alterado mientras estaba haciendo mi repetición. Entonces eso no.
3: Pero
2: no
3: es que es diferente que tú escuches al profe que escuches eso.
2: Bueno, pero. Depende, también yo entiendo a la vida, hay momentos para cada cosa. Mira, cuando estoy trabajando, yo sí puedo escuchar y que radio y podcast normal.
1: Yo la verdad no la entiendo, pero bueno. Muchas gracias igual, Lourdes. Muchas gracias. Por acá nos mandan saluditos. 6261-6309. Queremos desahogos del día de hoy. Para que aquellas personas que están haciendo mal por algo, brother, cambien de alguna vez por todas. No, uno no puede vivir siempre de la misma manera, chiquitos. Uno no puede vivir siempre de la misma, hacer siempre lo mismo sabiendo que está mal. No, hombre, loco, no. ¿Qué desahogo podemos tener nuevecito, así de paquete?
3: Bueno, voy yo, pues.
1: Va con el de paquete.
2: Por favor.
3: Eso de paquete, yo lo he dicho un par de veces aquí, pero ya es un tema que ya se volvió crónico.
1: Ah, ok, empezó de paquete y ya es crónico.
3: Oye, que me molesta, y esto va directamente con la gente del IDAN. Estoy
1: cierto,
3: harta, o sea...
2: ¿Cómo estás?
3: Harta. Ya yo de verdad que esto para mí no puede ser que nosotros en Pueblo Nuevo, cerca de la avenida principal 12 de octubre, donde hay... una calle que tiene colegios. Hay cerquita un hospital también. Hay un seguro, hay una caja de seguro.
2: Sí, ahí está la... Sí.
3: Hay un centro de salud, pues. Hay un centro de salud. Exactamente. Hay una estación de policía, está un mercadito Rimni, está la estación del metro, hay un pocotón de cosas en esa área. Y no puede ser que hace casi un año nosotros tenemos problemas con el agua. O sea, yo me acuerdo que hace un tiempo fue la gente del IDAN a arreglar una tubería y reventaron la calle, hicieron no sé qué, porque había que cambiar no sé qué cosa. Hicieron cambiar eso y empezaron los problemas. Primero, el agua no entraba a la calle. Y a ciertos sectores, ponte que dos veces a la semana. Ese dos veces a la semana se convirtió en tres. Después se convirtió en cinco. Ahora es todos los días. Todos los días. Entonces, ¿qué ha tenido que hacer por lo menos el edificio donde yo vivo? Tener un plan de contingencia. Entonces ellos ahora pusieron horarios para que tú puedas utilizar el agua. Y te dicen, por favor, utilicen el agua con responsabilidad,
2: con prudencia,
3: porque no sabemos ni a qué hora regresa el agua, ni si se van a llenar de nuevo los tanques de reserva, porque digo, tienes no sé cuántos tanques de reserva para un pocotón de apartamentos, que no vive una persona, viven varias personas, y la gente tiene sus necesidades, la gente lava, la gente tiene que cocinar, la gente tiene que limpiar, la gente se tiene que bañar, etcétera, etcétera, etcétera, etcétera. Entonces, si no sabes cuándo va a regresar el agua, en algún momento los tanques se van a quedar sin agua. Entonces hay que esperar que llegue el agua para poder que se llenen de nuevo los tanques de reserva. Entonces, por eso ahora le pusieron un horario a la gente, porque también cuando dijeron utilicen el agua con responsabilidad, cuando no hay agua, la gente decidió que ese día iba a lavar. O que se iban a dejar el agua corriendo y demás.
1: Pero lo que no entiendo aquí, Luchi, es lo siguiente.
3: Dime.
1: Que eso es normal.
3: ¿Qué cosa?
0: que digan que si aparece un cartel y la gente hace todo lo que dice el cartel que no hagas.
3: Eso ah,
0: no
3: que hace lo que...
0: Pero ¿te acuerdas cuando aquí en Panamá estaba de que viene el tsunami de Japón, que no sé qué, no vayan a la cinta costera? ¿Y qué pasó en la cinta costera?
3: Ay, tienes razón.
0: Los manes estaban allá en la cinta costera.
3: Yo no soy la que estoy mal.
0: Tú sabes que cuando hacen este casco peatonal y todo eso, hey, vayan en carro, te pongo busitos gratis, que no sé qué, vayan en el metro, que esto, que lo otro, desde las 5 de mayo te tengo un bus gratis que te lleva.
3: ¿Cómo se llama allá? ¿Casco qué?
0: Peatonal.
3: ¿Y eso qué significa?
0: Que vayan en carro.
3: Ah, o peatonales,
0: que vayan
3: carro.
0: En carro. Sí, peatonales sí, que vayan sí, en carro. Sí. Y si son un grupo de 5 amigos, no van a ser tan tarados de ir en un solo carro.
3: No, todos llevan su carro.
0: Cada uno en su carro.
3: Son 5 carros.
0: Obvio. Y si son 10 amigos, son 10 carros.
3: Sí.
0: Y cuantos más amigos lleves y más carros lleves, mejor.
3: Sí, tienes razón.
0: Sí, entonces...
3: La gente hace lo que... dice que no se tiene que hacer porque es lo que se tiene que hacer.
2: Pero ojo, ahí no es por defender a los vecinos, pero también ahí hay un punto. Chuso, ese sí, tengo que usar con prudencia el agua, lo sé, pero también el otro punto de vista es no sé cuándo voy a volver a tener agua.
3: Yo lo entiendo.
2: Entonces, por eso tengo que lavar y todo ahí. Lo que sí está mal es usarla ahí.
3: Lo que pasa es que yo también siento que la gente es como que, porque yo entiendo, porque a mí también me pasa, a veces me quedo con montañas de ropa, yo digo entonces, o sea, yo de verdad me tengo que ir un chinito a una lavandería a lavar.
2: Luchi, ¿y cuántos días te has quedado así sin agua seguido?
3: 3 días.
2: 3 días que no
3: tienes
2: agua.
3: 3 días sin agua.
0: El olor que hay aquí a veces en cabina.
2: Claro.
3: Falta de respeto.
0: ¡Ah!
2: A puntita de wipes.
0: Olor a nuca. Hay olor a nuca.
3: Nunca. Tres aguas, entonces claro, man, tengo que estar comprando agua, porque a veces tú llenas tus tanquecitos y tu cosa, claro. Pero se te acaba, porque tú no sabes cuándo va a regresar, porque te dicen que regresa un día, pero en verdad no es ese día, es al día siguiente.
0: Pero qué estrés vivir, ¿cuánto tienes así un año?
3: Casi un año.
0: Bueno, eso es
2: un
0: mucho.
2: Un año.
3: Mano, yo tengo horarios de agua. No, que de tal hora a tal hora puedes utilizar el agua, de tal hora a tal hora. Y yo a veces no estoy en esos horarios. Y claro. La gente no está en esos horarios.
0: Sí.
3: Entonces es bien frustrante porque no ha habido una solución. Y yo estoy cansada de que todos los días en el grupo del edificio dice que hay reunión para esto, nos vamos a reunir los vecinos a Pueblo Nuevo, nos vamos... ¿Por qué no ha habido una solución en todo este tiempo?
2: Tal cual.
3: Señor representante del IDAN, de Pueblo Nuevo. Director del bendito IDAN. O sea, ¿por qué uno tiene que estar... Man, ¿dónde yo vivo? ¿Me explico?
0: Pero el representante de Pueblo Nuevo no estaba ahí bien pegado en las redes.
2: Sí, eso justo iba a decir. Mira, él no es el que anda tapando huecos con un sombrero de vaquero.
3: En verdad, yo no tengo queja de las cosas que ese man está haciendo, pero también hay otras necesidades, ¿me explico? O sea, ese man ha hecho muy buen trabajo en Pueblo Nuevo y hay que decirlo, pero hay cosas que ya tienen demasiado tiempo pasando y que son una necesidad. Porque adivina que el agua te viene igualita. No es que te viene disque menos. Es como cuando te quedas sin luz no sé cuántos días. Que se va la luz.
2: Ey, bueno, hacemos un llamado al señor Luis Alexander Pérez, representante. Sí, él anda con eso de que te tapo tu hueco, no sé
3: qué. Sí.
2: Bueno, está cool. Parece que está haciendo un buen trabajo. Pero ey, una solución ahí, porque un año para esta cosa...
0: No va.
2: Porque entre que el agua no va y lo que antes conversaba con Luchi, entre los, no sé si a los oyentes les pasa, hay 575 huecos por el saneamiento de la bahía y el proyecto y el hueco se vuelve más grande. Y ese sí no llevamos un año, eso llevamos como 3. Entonces, ¿cuándo vamos a solucionar? ¿Cuándo esto va a acabar?
0: Bueno.
2: Porque el tráfico aumenta.
0: El tráfico aumenta, sería bueno que acabe. Buenos días, esa es una ventaja de alquilar un apartamento. Si deja de funcionar algo o si la zona pierde valor, te mudas y ya. Hoy en día comprar una casa está sobrevalorado. Una letra queda en 1300 y alquilar en 800. No, amigo.
2: ¿Dónde vive él?
0: La verdad es que no.
2: ¿Dónde?
0: No sé.
2: ¿Dónde están esos precios? Ey, me avisas, por favor.
0: Mano. La letra de 1300, mira. Hay letras de 1300 y mucho más, por supuesto, ¿no? Pero eso no es que pierde valor así. Una zona que ya tú pagas una letra grande, es una zona que está creciendo el valor. Los valores van creciendo, no van bajando.
2: Mira, esa letra de 1300 de ahí para arriba, eso es San Francisco, puede ser, o barrio, ese tipo de zonas. por ahí está la letra del préstamo de banco, y por un espacio de 80 metros cuadrados.
0: No, tampoco así.
2: Bueno, no.
0: Tampoco así.
2: Bueno,
0: tampoco
2: así. No sé cuánto tú, pero yo te puedo decir que por ahí está hoy en día, que yo he estado cotizando por estos espacios.
0: Bueno, hoy puede ser que haya subido.
2: No, sí, una sí, sí.
0: Más baja, pero eso ya tiene un par de años.
2: Incluso, no. No, no, amigo, de verdad te lo digo con propiedad. Ah, no,
0: y aparte
2: no sé,
0: otra cosa.
2: No.
0: Los que tenemos interés preferencial es otra vaina.
2: Es que también eso es otra cosa.
3: Es que es otra cosa.
2: Por ser primera vivienda, ser no sé qué.
3: Mi amor.
0: De hecho, no hay ahora interés preferencial y eso tiene un poquito aguantada la construcción, para que sepan. Luchi, te tengo la solución. Te alquilo mi apartamento, también en Pueblo Nuevo. Y si hay agua, ¡oh, wow!
2: Mira.
3: ¿Oye, a dónde? No. ¿Quién? Hábleme, mándame información, fotos y demás, precios, habitaciones, ubicación, todos los menesteres. Uh-huh. A mí en verdad no me molesta mi apartamento. A mí me encanta mi apartamento, pero ese temita ya me tiene harta. O sea, es incómodo.
2: O sea, uno llega a su casa, después de trabajar, después, y que no hay agua. Claro, si tú lo que quieres es bañarte y dormir.
3: Yo estoy cansada de bañarme con el cubito. ¿Me explico? O sea, es estresante, y sobre todo para uno que es mujer. O sea, para mí esta vaina es de que tengo que estar de que bañando en el gimnasio.
0: Qué triste.
3: ¿Qué es eso?
0: Con razón yo la veo que va al baño acá. Chicos, voy al baño. Y se baña acá en el baño.
3: Claro.
0: Acá.
2: Claro.
3: Bro, ¿tú sabes qué es eso?
2: Ahí en la cartera ella tiene una barra de jabón.
3: ¿Cómo lo viste?
0: Yo vi una esponja.
2: Tiene una barra de jabón.
3: Usted me está revisando mi mochilita.
2: No, es que eso huele ahí porque la nata estamos aquí. ¿Por qué huele como avena?
3: Huele como,
0: con razón.
3: Y pero ustedes son bien lisos.
2: Huele a avenita.
0: Cotiza, donde yo vivo, un apartamento de $190,000 y un alquiler de 700 con Condado del Rey. Pero no es que está bajando la zona, te están bajando los precios del alquiler. Pero no es que la zona está...
3: Sí, no es que cuesta menos.
0: No, al contrario. Y Condado del Rey cada vez va a subir más porque...
2: Es más, cuida ese apartamento de $700 el alquiler. Sí. Cuídalo y no lo abandones porque te están haciendo un favor.
3: Con tu alma.
2: De verdad que sí.
0: Ok, PH, atención con esto, Luchi. PH Luma Tower, 60 metros cuadrados.
3: Okay.
0: Dos recámaras, dos baños. Disponible en octubre. Escríbeme.
3: Ahí pásame su número ahí.
0: ¡Chapela! ¡Es una vendedora!
2: Pero,
0: ¡vamos!
2: Aguanta.
3: Espérate, ¿cuántos baños?
0: ¿Cuántos?
3: ¿Baños?
0: Dos baños.
3: Ah, okay,
2: esta venta se está cerrando cerrando. Entonces yo quiero saber, Cayo y yo, ¿qué recibimos de comisión?
3: No.
2: Porque cómo es que
3: no
2: está
3: cerrando, dile
2: encapárate.
3: Entonces ella también me está ganando comisión a mí.
0: Encapárate igual. Por favor, es así.
3: No.
2: Ya te conseguimos el apartamento.
3: Ella escribió al WhatsApp. Que es comunitario aquí.
2: Pero eso salió gracias a que lo escucharon aquí en Ya Párate.
0: Me dejan hablar, por favor.
3: Gracias a que yo me quejé.
0: Mira,
2: Cayo,
0: si
2: por
0: el
2: favor.
0: Alquiler está a $600, por decirte un número, el mes viene de comisión, es nuestro. Repartimos 200, 200 y 200 ya. ¿Cuál es la vaina?
2: Lo sellamos con un deal.
0: Vamos a sellar esa vaina ya, para ver qué dice ellos. Ah, ya me van a cobrar comisión. Ah,
2: claro,
0: no, evidentemente no quiere rentar su apartamento.
2: Claro, o sea.
0: No, ¿sabes por qué? Porque viene el corredor de no, el corredor de seguro no. Estos manes, ¿cómo se llaman?
2: Bienes y raíces.
0: Lo de bienes y raíces, y ellos no te cobran la comisión.
2: No, claro, no.
0: O sea, ellos trabajan gratis.
2: Nosotros le dimos la publicidad en el programa.
0: Sí.
2: Automáticamente le conseguimos una cliente.
0: Sí.
2: La cliente está interesada.
0: Sí.
2: Y no vamos a tener comisión.
0: No, vamos.
2: Esto es mejor que cualquier marketplace, mejor que cualquier anuncio clasificado en el periódico. No, Fran,
0: que la gente se pasa. Te lo digo, ya.
3: ¿Quién es?
0: Es que la gente no quiere repartir. Mira, el gran error, uno de los grandes errores del ser humano,
2: no compartir.
0: Es nunca querer repartir el pastel. les duele repartir el pastel. Y eso está mal.
2: Uno porque tiene camina que, con los codos.
0: Uno tiene que aprender a repartir. Si alguien te hizo ganar algo, y reparte, loco, reparte, porque... No.
2: Hermano, ¿qué va? La publicidad en Ya Párate. Esto lo escuchan millones de personas.
0: No, déjala.
2: Ey, quedamos así, pues.
0: En Tobis, que quede en Tobis.
2: Ajá. Y hay otro apartamento.
0: Por aquí dice, no es necesario cuidarlo, tienes para escoger. Te lo digo porque hace 4 años ese mismo apartamento lo alquilábamos en $1,000. Claro, amigo, sí, pero te han bajado los alquileres, pero no quiere decir que el barrio se haya devaluado.
2: Exacto.
0: Sino que te bajan
2: los alquileres. Porque el mercado está así.
0: Porque no hay mucha demanda. Entonces, pero no es que Condado del Rey se va a devaluar.
2: Es más, todo lo contrario.
0: Intenta comprar un apartamento, vas a ver que ese de 190 mil te va a costar 210 mil. Y ya, entonces, eso es lo que te estamos diciendo. Por aquí tenemos un mensajito, a ver qué dice la gente. Soy Jessica, ya tengo que entrar a la reunión. No, le vamos a pasar nada.
2: No, nada.
0: Olvídate, acá si no hay comisión, acá tenemos que ver escrito eso para proceder nosotros con lo que sigue, que es seguir obviamente convenciendo a Luchi.
2: Jessica, ve a tu reunión.
0: Sí, tú si quieres que lo hagamos, escribe si hay comisión.
2: Si hay comisión.
0: Si no,
2: o algo.
0: Si no hay comisión, pues no pasa nada, déjalo así y no continúa.
2: Ya Luchi, ya le habíamos empacado las maletas. Ya los días del cubito de agua se habían quedado atrás. Sí, sí. Ahora por tu culpa Luchi va a tener que seguir bañándose aquí.
0: No, tranquilo, ¿sabes cuántos apartamentos hay?
2: Ah, no, tranquilo, así ve.
0: Yo tengo un montón acá en el
2: cartera. ¿Tienes? Ok, no, está bien, perfecto.
0: No, tengo un montón. Podemos negociar.
2: Ahora me está gustando.
0: Pero ¿sabes por qué estamos exigiendo nuestra comisión? Porque el de bienes raíces te va a pedir una comisión.
2: Y si quieres podemos negociar eso también, porque puede ser una más baja.
0: Porque, okay, mira, vamos a hacer una cosa. Ya vamos a cerrar esto aquí.
2: Okay.
0: Comisión de bienes raíces es un mes. Si el apartamento, un ejemplo, por decirte un número, está a $600, sería, si es el 100%, $200 para cada uno. Pero no le vamos a pedir el 100% de un mes. Vamos a pedirle menos. 150 para cada uno. O sea, $450, ella se queda con 150 y ya.
2: Deal o no deal, Jessica. No, está buenísimo. Mira que hasta Luchi se está llevando un pedazo del pastel.
0: Exacto, obviamente, porque ella la tenemos que hacer, porque es la persona que se está dejando persuadir por
2: y
0: nosotros
2: guiar.
0: Para, obviamente, concretar este alquiler, este contrato.
2: Ey, Cayo, oficialmente somos los vendedores de bienes y raíces del momento, Fren.
0: Totalmente.
2: ¿Cuándo tú has visto un vendedor de bienes y raíces en la radio? Jamás. Esto es totalmente innovador.
0: Jamás, completamente innovador. Quedó ahí en Podemos Negociar. Queremos que nos digan alguna palabrita más para proceder a enviar tu número y pues concretar esta...
2: Y cerramos el contrato de alquiler.
0: Sí, cerramos el contrato de alquiler. Ajá, lo del barrio evaluado es un ejemplo. Suele pasar, no con tanta frecuencia, por lo menos eso del agua. Créeme que si los compradores se enteran, te va a costar mucho más venderlo. Ah, sí, claro, eso sí. Ahí está, mira.
2: Dame esa mano, hermano. Vamos, Luchi. ¿Cuándo te mudas? Vamos para allá. ¿Cuándo te mudas?
3: Ella dijo que octubre. Disponible es octubre. Igual perfecto. Yo tengo que, si me mudo, porque todavía no hemos hablado de, hay que hablar de precio y demás, sí, y todos los demás. Exacto. Las demás cosas.
2: Dile que tú tienes a tus negociadores de confianza y a dos caballeros que te respaldan con vasta experiencia en la venta y compra de productos.
0: Sí, lo que sí te puedo decir, Luchi, luminoso, full luminoso, luz natural. Los baños los tengo perfectos, en perfecto estado, funcionan.
3: ¿Ya las viste?
0: Sí.
3: ¿Y lo probaste?
0: Sí, puedes jalar las cadenas, todo está perfecto.
2: Yo quisiera vivir ahí, pero soy caballeroso y quiero que tú vivas ahí. Para que se te acabe ese problema que tienes.
0: Te queda, exacto. Dice, tiembla Nico de la Guardia, ¿no? Si no tenía que decir, bueno, chicos,
2: ¿qué pasó, gente?
0: Un apartamento.
3: ¿Qué pasó?
0: Tengo PH Luna Tower, 60 metros cuadrados, dos recámaras.
2: Está al lado de la vía.
3: ¿Es Luna o es Luma?
0: Luma Tower.
3: Es que lo estoy buscando por acá.
0: Dos recámaras, dos baños.
2: Jamás Nico de la Guardia te vendería un apartamento con dos baños.
0: Lo tengo disponible desde octubre, pueden escribirme. también no. Tenemos una comisión.
3: ¿Qué?
0: Una comisión.
3: Ok.
0: Quiero que sepa que te quedas cerca de supermercados, farmacias, también tenemos una veterinaria si tienes mascota.
2: Este apartamento tiene una pista de hockey para toda la familia, para que puedan venir acá.
0: No, y hockey sobre hielo.
2: Sí, obviamente, es súper grande, es una mega ganga ubicado en el barrio de Curundú, donde...
0: Curundú.
2: De Curundú. Altos del Curundú, que no es lo mismo.
0: No.
2: Que Curundú.
0: Claro.
2: Entonces, esto acá tiene también una piscina para que los chicos se diviertan, crezcan en familia, y tiene 16 denes.
0: 16.
3: Ahí está cerca de la casa.
0: 16 denes, así que si te sobra 3.7 millones de dólares, llámanos.
2: Aceptamos Yapi.
0: ¿Qué va? Te quedas, ves que te queda cerca, la ubicación te la tengo perfecta.
3: Lucho. O sea, digo, sí, está cerca de donde vivo ahorita.
0: Ajá, perfecto.
2: Ya. ¿Qué más?
3: Ok.
0: Sí, sí, sí.
2: Ahí, Luchito Taco. Ey, bro.
3: No, pero igual... ella me tiene que mandar fotitos, tengo que ir a ver el apartamento, etcétera, etcétera.
2: ¡Estás morando, loco!
0: Yo te digo, amiga, que mande las fotos ya por aquí para ir avanzando con esto, o...
2: Cayo, tú, o si no quedamos. Tú eres un hombre de negocio, negociador. Sí, los negocios se cierran en caliente ahí mismo porque la gente entonces...
0: Por eso, tienes que enviar la foto, amiga. Manda las fotos para nosotros saber si Luchi puede realmente estar... interesada en este gran proyecto, ¿sí? Envía las fotitos y nosotros nos encargamos del resto, tú no te preocupes. Por acá, a ver, no sé qué es esto, tengo otro mensajito por aquí.
9: Saludos, chicos, buenos días, saludos.
0: Buenos días.
9: Luchi, para poner un clavito más a tu desahogo, lastimosamente ese tema del IDAN no lo puede resolver la Junta Comunal. Por mucho que el chico pueda, quisiera. Apoyar o que ustedes quieran que la Junta Comunal haga, no se puede, porque esos son temas institucionales que si él se pone a romper calles y luego hace un daño mayor, va a tener un problema. Entonces, ¿qué le toca a la Junta Comunal? El cabildeo, ¿no? La gestión de las cartas, el llamado, el hacer como el intento de que la entidad, en este caso el IDAN, haga los arreglos correspondientes. Pero te digo la verdad, por experiencia, porque a nosotros en el área de las 24, saludos Callito Sweet, en la 24 tenemos el mismo problema y nosotros tenemos en mi barriada una muy buena comunicación con la Junta Comunal y tenemos conocimiento de todas las veces que la Junta Comunal hace los llamados al IDAN para resolver situaciones y qué va. Es una cosa horrible, como dice el tío, es un cáncer, querida.
0: Cáncer, qué terrible, amiga. Bueno. Hay que tener un poquito de paciencia. Panamá va a mejorar. Tenemos que esperar unos 37 años más y ya. No pasa nada.
3: ¿Cuántos?
0: 37.
2: Creo que recientemente cambiaron al director del IDAN, ¿no?
0: No lo cambiaron.
3: Sí, él renunció. Rutilio renunció.
0: Renunció. Hey, tú sabes que yo no sé qué está pasando con la renunciadera esta. Bueno. Yo estaba viendo que el nuevo jefe de, bueno,
2: el de
0: hace poco de
2: Ampime.
0: De Ampime también se fue, sí, también, pero decían que caía bien, loco.
2: Bueno, hay casos y cosas.
0: Yo no sé qué habrá pasado ahí, hermano, pero algo está pasando. El tipo, y aparte después de hacer campañas en televisión, con muchas cosas que Ampime y muy buenas que está haciendo... Y el man de la nada decidió dar un paso al costado. Yo no sé quién está ahora a cargo de Ampime, pero espero que siga de la misma manera haciendo las cosas bien. Yo no sé, pero hay un par de cositas bien interesantes de Ampime, bien chéveres.
2: Sí, ha pasado mucho que gente que sí está haciendo bien el trabajo, como que renuncian o de la nada no están. Sería interesante también saber por qué, porque al ser un puesto público y uno está viendo como que, hey, tú estás haciendo bien el trabajo, pero de la nada te sacan, ¿qué pasó ahí? ¿O será que lo que estabas haciendo era pura pantalla? No sé, o sea, para saber, pues, porque uno queda con la incertidumbre esa.
3: No, también puede ser que había cosas que tú no...
2: seguramente.
3: Iban en contra de tus principios.
2: Seguramente, pero yo siempre he dicho, si tú estás en un puesto público y ese tipo de cosas pasan, así como tú también dices que todo debe ser público, ajá, es interesante saber porque al final Ey, a mí me genera la duda, pero si tú eres un tipo íntegro o tipo eso y te están extorsionando, estoy hablando totalmente hipotéticamente, ey, ¿cómo es esto? Sí, no, ¿a quién debo dirigirme? ¿Cuál es el bochinche bien? Porque entonces yo también quedo con más preocupación y más duda. Porque como alguien que estaba en la televisión, que alguien estaba diciendo proyectos, de la nada ya se va. O sea, es raro, pues.
3: Bueno, pero mira lo que pasó con el que era el vicealcalde.
2: También. Pero bueno, él dentro de todo, él sí fue transparente.
3: Sí, él lo dijo, pero bueno, también digo, hay muchas cosas que yo siento que no puedes decir. Entonces, para mí, muchas de las renuncias cuando son cuando son puestos políticos es porque
2: algo raro está ahí.
3: Algo raro hay ahí.
0: La verdad yo no sé, pero me parece un poquito extraño también. Tengo mensajitos por aquí. Aló, buenos días.
10: Hey, buenos días, mi gente. ¿Cómo están? Espero que estén bien. O sea, hey, tú tienes que vivir en Panamá. Hey. O sea, bro, desde la gente guetística hasta la gente yetística. Tienes que vivir en modo gorgojo, huevón. O sea, aquí ya no importa si vive, qué sé yo, en el patio
3: hermoso
10: o vive en una high class. O sea, cuando vive en un edificio, que no importa si vive, qué sé yo, en el patio limoso o vives en una high class. O sea, cuando vive en un edificio que gente guetística hasta la gente yetística. Tienes que vivir en modo gorgojo, huevón. O sea, aquí ya no importa si vive, qué sé yo, en el patio limoso o vives en una high class. O sea, cuando vive en un edificio que vale, qué sé yo, 3,000 palos, 3,000,000 al mes. Pues tienes que aprender a vivir en modo gorgojo con el agua. ¿Por qué? Porque no va a haber, bro. O sea, cuando tú vayas a tu trabajo y te digan de que, o sea, o te pudiste bañar. O sea, me pude bañar, weón. Me bañé en modo gorgojo, weón. O sea.
2: Ey, oficialmente el hashtag del día.
3: Modo gorgojo. En verdad,
0: vive sí. La compa.
3: Ey, mentira no es.
2: ¿Cómo están hoy, hermano? Chato, en modo gorgojo, loco.
0: Está bien, me parece muy bien. Gente tiene que tiene que aprender a administrar el agua. Qué feo, ¿no? Vivir así todo el tiempo. Terrible. Chicos, llegamos a la parte final de nuestra pregunta del día. Hoy nuestros desahogos que llegaron al 6261-6309. Ustedes pueden seguir con eso, por supuesto. Pueden seguir con los desahogos. Y en un ratito los vamos a leer aunque esto termine. Modo gorgojo, jaja. La gente se ríe.
3: Bueno, mentira no es.
0: Mentira no
3: es. Tengo datitos importantes por acá. Gánale alambre. 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
2: Esa tremenda
0: promo. Muy bueno. 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
0: 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Wow.
3: Brutal. 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
0: Vamos a cambio comercial, musiquita, y luego regresamos con Ya Párate.
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1: Y 46 minutos, Panamá, estamos de regreso con la frita. Ah, no, este no es el...

0: de la fritanga. Ahora sí, señores. Noticias de la farándula nacional e internacional. Por aquí tengo el tremendo revolú que se le formó a Rosalía, que pide perdón por el video que compartió y ofendió a los argentinos. Ella había compartido un video de Mia Khalifa y hay mucha gente que se sintió ofendida por eso, porque lo sintió como una burla. Como una burla. Obviamente porque España le ganó a Argentina y todo eso, ¿no? Pero hay algo que la gente no entiende en todo esto, que es lo que me gustaría explicar rapidito. Que muchas veces el sentimiento es tan fuerte lo que provoca el fútbol, que burlarte de eso es como que te estés burlando. Yo lo comparé como con, por la muerte de alguien muy cercano, ¿no? Que sientes un dolor muy profundo. Bueno, el fútbol generalmente te provoca ese tipo de dolor. Entonces, por eso la gente lo toma mal cuando sientes que se burlan de eso, porque se están burlando de un dolor muy profundo. Pero muchos dirán, pero es un partido de fútbol. Pero bueno, eso es lo que le provoca a la gente.
1: Pues sí.
0: Es un dolor profundo. Pero eso no se puede explicar. No, no se puede explicar. La verdad que es algo inexplicable. No, no, no. Si te lo digo, no, quizás no tiene sentido. Pero es lo que le pasa a mucha gente. Entonces, por eso habrá muchas personas que se habrán... muchas personas que se sintieron ofendidas por esto. Y parece que pronto tiene un concierto por allí, por Argentina. Y de hecho hay gente que dice, ¿sabe qué? Yo no voy.
1: No vaya, pues.
0: Dame mi boleto, no mi plata vaya, del boleto. Pues. No dame vaya. Mi plata del boleto. ¿Ya acomodó el micrófono, señor?
1: Ya.
0: Seguro, no lo va a mover más.
1: No, no sé.
0: Ok, tiene que dejarlo quieto. Tiene que dejarlo quietito porque se escucha.
1: Perdón. Ahí está. Perdón, papá.
0: Ahí está.
1: Perdón.
0: Gracias.
1: No quería que te enojara conmigo,
0: ajá,
1: papá.
0: Ya usted tiene que elegir una posición y ahí mismo se tiene que quedar. ¿La eligió?
1: Ey, pero a veces me da ganas de moverme. A veces me da ganas de moverme.
0: Ok, entonces, Rosalía pidió perdón.
1: Lo estaba viendo en redes.
0: Pidió perdón.
1: Oye,
0: no sé,
1: pero...
0: no sé cuál es el video. Aquí está el video todo, pero tengo que escucharlo entero. Si alguien lo escuchó completo, si no voy a perder tiempo escuchándolo. Pero más o menos entiendo el contexto, ¿sí?
1: Sí. Tampoco lo vi, pero ella estaba... O sea, lo que dice en sus redes es como que ella compartió en sus stories el video y ni siquiera lo había visto bien.
0: Sí, no,
1: que
0: lo
1: fue
0: había,
1: error
0: lo...
1: de ella.
0: Sí, exacto. Pero que fue de Mia Khalifa, que dice que Mia Khalifa apostó como $1,000,000 que ganaba España y ahí mismo estaba mostrando que miran cuánto se ganó, que no sé qué.
1: Oye, no como Drake apostó 1.5.
0: Ah, ¿sí?
1: Wow, está a favor de Argentina.
0: Ah, perdió. Ese Messi perdió. Pierde.
1: Él pierde. Por eso cuando ya... En las apuestas NFL siempre pierde.
0: Ya cuando ven a donde apuesta él...
1: Apuesta en contra.
0: Cuál va a perder.
1: Apuesta en contra.
0: Ah, exacto.
1: Y te va a ir bien.
0: Porque ese man siempre sale que pierde.
1: Bueno, ¿qué te puedo decir, hermano?
0: Y apuesta duro.
1: Pero duro, duro.
0: Bueno, Mia Khalifa parece que ganó. Ganó como... Ok, yo no sé si apostó 1,000,000 y ganó 1,650,000 o apostó 1,000,000 y ganó 650,000. Porque yo lo vi así como muy por encima. Obviamente ganó porque apostó por España y pues... Pero lo que no sé es cuánto ganó. Pero sí sé que ganó.
1: Habría que buscar.
0: Ok, noticias de la farándula nacional. Parece que Principal quería visitar el restaurante de Karol G y también conocerla a Karol, pero por un...
1: Ah, bueno, que llevó unas rosas.
0: Sí, llevó rosa todo, pero llegó tarde.
1: ¿No? Ah.
0: Bueno, haciendo... Mira, golpeando una puerta ahí y no, ya no le abran la puerta, llegó tarde. Hombre, Principal, loco, no. Capaz que Karol G estaba ahí esperándolo, se enteró, mira que va a venir este man, yo lo voy a recibir.
1: Ey,
0: el man me llegó tarde, pues.
1: ¿Y tú sabes cuál es la noticia del momento? Que Vini Jr. pasó por su operación, hermano.
0: Sí.
1: Parece que se hizo exactamente un procedimiento estético para poder que se le resaltara un poco más el mentón.
0: Sí, pero parece, ya se ve diferente. La verdad que lo aguaparon.
1: Es que, Cayo, si
0: lo aguaparon un poco.
1: Si tú te corriges el mentón, el mentón es el fin de donde va tu rostro, te va

0: te va a modificar toda tu cara.
1: Totalmente, porque vamos a hablar claro. Vinicius no es agraciado, es feo.
0: Bueno, ahora es guapito.
1: Pero ahora se ve mejor. Qué bueno que se puedan hacer eso. Para aquellas personas que de repente no están...
0: agraciadas.
1: Sí, porque aparte te da dos mensajes.
0: ¿Cuál?
1: Dos mensajes. Mira, no es que tú no eres agraciado.
0: No tienes plata.
1: Es que eres pobre.
0: Exacto.
1: Ese
0: limpio.
1: Es el mensaje. Ese es el mensaje.
0: Okay.
1: Aquí no hay gente fea, hay gente pobre.
0: Eso sí es verdad.
1: Total, entonces, si usted no está de acuerdo con su cara, usted dice, y sabe qué, Dios no repartió bien,
0: a mí
1: no me dio, algo te habrá dado, algo bueno te habrá dado, quizás no lo descubriste, pero si tú dices, pero mira físicamente yo no me veo muy bien, bueno, capaz que te dio algún tipo de talento para que tú te hagas millonario o te vaya muy bien en la vida y tú digas, ¿sabes qué? Yo voy a cambiar mi rostro, yo voy a hacer esto, lo otro y ¡ra! Y de repente te pones guapo, ¿ves?
0: Puede pasar,
1: ojo, y hay gente que de repente no se ve tan bien y dicen, ¿sabes qué? A mí me va bien económicamente, yo no necesito verme hermoso.
0: Yo soy guapo como soy.
1: Porque la plata me hace ver rico, me hace ver hermoso, me hace ver rimbombante, ¿no?
0: Oye, acá tengo también una noticia porque creo que los oyentes, y es importante esto para que siempre estén ongoing de lo que está pasando con nuestra representante Carol en Operación Triunfo, y es que Carol continúa aún en la competencia gracias a su evolución y desempeño de la gala del día de ayer. Convencieron a los profesores para salvarla y Carol se salvan de la ronda de sentencia. Así que tenemos a Carol Wilson, que es nuestra representante allá por Operación Triunfo.
1: Ahí está, perfecto. Por aquí una última tengo, una de Luisito Comunica, que dice que recibió amenazas por hablar de BTS.
0: Es que la gente, es lo que hablábamos, la gente es pasional.
1: Tengo miedo, no es broma, dice, los fans de BTS me amenazaron muy feo. Me imagino unas amenazas de lo de BTS, no sé, tú vas a ver.
2: Vamos a lanzarte a todos los Pikachus.
1: Tú vas a ver lo que te va a pasar. Tú te vas a poner... Te vamos a mandar una crema facial coreana. Tú te la vas a poner.
0: Ish.
1: Y en vez de cerrarte los poros, tú vas a ver cómo esa vaina te va a abrir los poros, que no sé. Porque ellos son puros skincare y vaina de por allá, ¿no?
0: Claro, claro.
1: Sí se cuidan, bro.
0: Ey, Luisito, tú no tienes que tener miedo de eso si tú tienes a todo poco de gantra allá en México.
1: Sí, total. Por aquí ya mensajito, buenos días chicos, feliz miércoles, activos con ustedes desde la oficina, bonito miércoles y gracias por este programa más, muchas gracias Javi, saludos mi hermano. Esto fue entonces La Fritanga.
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1: Buenos días, dice, pero Argentina se burlaban en todos los partidos, igual sus fanáticos, y ahora no ganaron porque los demás no pueden celebrar. No, una cosa es celebrar, tú puedes celebrar lo que tú quieras. Pero okay, acuérdense que Argentina fue atacado desde que empezó el Mundial.
0: Es más,
1: los jugadores son atacados dentro del campo de juego también por los otros jugadores.
0: Correcto.
1: Porque no se crean que los otros son cerecitos de luz que no hacen nada. De hecho, sí dicen cosas y hacen cosas dentro del campo de juego. Por eso después hay reacciones muy fuertes. Aunque eso no lo justifique, pero...
0: Ey.
1: Que te hacen un daño por ahí también. Entonces no crean que los demás son santitos y los argentinos se portan mal porque le da la gana. No se crean ese cuento solamente, tienen que siempre ver dos versiones. De hecho hay una versión, tú sabes que hay alguien del cuerpo técnico que cuando lo vi me pareció muy mal, que le pegó a un jugador de España.
0: ¿Ah, sí?
1: A Dani Olmo, sí, le pegó una cachetada, como un ¡pla! Un tate quieto. Y resulta que ya salió a la luz por qué le pegó y el man...
0: ¿Y era por qué?
1: Porque el man dijo algo que no debía decir.
0: Ah, bueno.
1: Le dijo algo malo. Y te digo una cosa, yo cuando estuve en España a mí me han tratado mal.
0: ¿Te han dicho de todo?
1: Me han dicho cosas feas, me han, me han, Me han hecho cosas horribles, sudaca de miércoles, wow. Vete a tu país, que haces aquí, que no sé qué. Yo he sufrido racismo en España, para que sepan. He sufrido racismo. Entonces, ¿tú crees que esos comentarios no lo dicen? Mira, para los que no saben, cualquier país latino en Europa te tratan como si fueras una porquería. Una porquería.
0: También.
1: Entonces, pero, y seas de donde seas, brasilero, argentino, chileno, todos te van a decir, sudaca. Nos tienen como algo horrible. Entonces, sí se escucha mucho de eso. Se escucha bastante de eso. Y le digo porque yo lo he vivido en carne propia. Entonces, esos comentarios a veces salen y después pasa lo que pasa en los partidos. No crean que uno empieza la cosa porque le da la gana o porque no sabe perder. No siempre es así.
0: Pero bueno, hey, que ya terminó el mundial, ya, señores. Siguiente página, ya. Hay que mover el tema porque si no vamos a quedarnos con esto y ya. Oye, ya España campeón, Argentina ya lo recibieron como héroes allá en...
1: En España, me parece muy bien.
0: En Buenos Aires también a los chicos.
1: Obvio, por el tema del fútbol yo me pregunto a veces viendo a la gente pelear, discutir y enojarse por lo que pasó en el Mundial, ¿cuántos millones de dólares tienen en su cuenta bancaria con relación a quién se ganará el Mundial? Esto me parece una real idiotez, un fanatismo absurdo. Y sí, la verdad que tienes toda la razón, tío, es absurdo, pero no sabes lo lindo que es. No tienes la menor idea. Porque a veces ganar o perder no tiene que ver con lo material, tío. Me duele que lo tuyo sea estrictamente material y que digas cuánta plata.
0: Entonces, sí, esa es otra cosa.
1: Esto es fanatismo. Ahora, si tú me haces ese comentario con la persona que le encanta hacer bochinches o llevar comentarios de un lugar a otro y tirar veneno, y tú me haces esa pregunta, ¿cuánta plata gana esa persona? Yo ahí te acepto el comentario. Pero en un partido de fútbol que muchos dirán, ahí, pero es un partido, ahí hay gente que gana y que pierde. No tiene que ver con lo económico. Eso no. Tiene que ver con la pasión, con los sentimientos y las emociones que te genera todo eso. Y créeme, que es tan lindo vivir eso, tío, que no tiene precio. Y no tiene nada que ver estrictamente con lo económico, ¿sí? O con lo material. Gracias, tío. La verdad, no te voy a juzgar porque no te gusta el fútbol, pero sí te voy a poner en tu lugar con estos comentarios materialistas.
0: Ey, yo te decía, estoy viendo aquí que no, o sea, la operación que se hizo Vini no es nueva, o sea, en el ámbito futbolístico. Chequense el antes y después de Neymar. Sí, Neymar se la hizo Cristiano Ronaldo, también tiene un antes y un después durísimo. Lucas Paquetá, Mateus Cunha. Ah, o sea que esto es como la moda en los futbolistas, pues cuando ya te va bien la vida y tiene chen, ¡aumentate ese mentón!
1: Y pensar que ni lo necesitan, ¿no? ¿Para qué? ¿Para tener mujeres? Si tienen un montón.
0: Bueno, unas más, pues. Unas más. Oh, pero hey, Neymar sí lo necesitaba, loco. Neymar era... Eso era como un Peter Languila, ese Neymar. Y sí. Cristiano es el verdadero significado de con plata, sin plata.
1: Ok, mira, por aquí hacen una pregunta, y buena pregunta, yo sé cómo responderles esta pregunta, chicos. Miren qué interesante, miren qué interesante. Lo que estábamos hablando el otro día y que les comentaba a los chicos, de aquí a mis compañeros. Dice, ¿por qué hay tantos argentinos en redes sociales diciendo que ellos son europeos? Como que no saben eso. Que en Europa no nos quieren, dice. Puede ser, hay mucha gente que habla y nunca tuvo la referencia. Yo lo hablo porque yo lo viví. Yo de todo lo que hablo, quiero que sepan, es que yo lo viví. Yo no me lo imagino. Sí, porque al final hablar o intentar hablar con certeza de cosas que no vives me parece un error tremendo.
0: Tal cual.
1: Le voy a explicar un poquito este tema de por qué dicen que son europeos. Primero, que no son europeos porque nacieron en Argentina, o sea que no son europeos. Ya ahí arrancaron mal el mensaje, ¿sí? Sí hay ascendencia europea, eso sí, tienen que saberlo, y sí la cultura es
0: europea.
1: Es europea, es como Europa, porque es un país de cuatro estaciones y la cultura también se basa a través de las estaciones. Hay diferentes cosas en las estaciones que se hacen que tiene que ver como las estaciones allá con respecto por lo menos a la cultura gastronómica.
0: También la... ¿Sí? O sea, yo me quedé también... investigando, por así decirlo. Ajá. Cuando hablamos de eso, creo que fue el lunes, no me acuerdo.
1: Ajá.
0: Y algo también mucho que mencionaban era el tema de la arquitectura.
1: Ah, la arquitectura, hay hasta 10 estilos diferentes de arquitectura en Buenos Aires, nada más, o 10 o más quizás.
0: Y también hacían mucha alusión al tema de su cultura. Su cultura, por ejemplo, lo que tema de las óperas.
1: Ajá.
0: Que eso no es muy común, o puedo decir no es común en países latinoamericanos.
1: Ajá.
0: Pero es muy común en países europeos tipo Francia, tipo Italia,
1: España.
0: Y España, pero las primeras óperas que llegan al continente americano llegan por Argentina, porque eso viene de una cultura europea. Entonces ahí va, por ahí va la cosa un poquito, ¿no?
1: Va por ese lado. Eso adicional a que en el año 1900 también fueron muchos italianos, porque en un momento Argentina fue una potencia también hace muchos tiempos atrás y la gente iba por unas cuestiones de tierras. Entonces después ya cuando vino el tema de Segunda Guerra Mundial, muchos españoles e italianos fueron también para Argentina, entonces tenemos una influencia completamente europea de Argentina y España. Pero quiero que sepan una cosa, España e Italia no necesariamente son los mejores países de Europa.
0: Tal cual.
1: Sí, no son los mejores países de Europa.
0: Estamos hablando de los primeros que llegaron.
1: Somos como somos, que no quiere decir que somos lo mejor, pero sí hay una influencia europea, ¿okay? Pero no es que son europeos. Sí hay una influencia europea y la cultura es similar. Yo me voy a España y puedo vivir ahí una cultura española y para mí no me choca porque es igual a lo que yo he vivido en Argentina. ¿Qué pasa? Yo vengo para Panamá y cuando tú vienes de Argentina hacia Panamá, la cultura es completamente diferente. No hay ni siquiera 1% parecido. No hay.
0: No,
1: es 0% parecido, es completamente diferente. Entonces lo que ellos quieren decir para diferenciar de lo latino y de lo europeo es que no se ven identificados con la mayoría
0: de los países en Latinoamérica.
1: Exacto, que tiene una cultura bastante similar. La Argentina es completamente diferente, aunque pertenece a América Latina. Entonces lo que no saben es explicarlo y decirlo bien, y entonces quedan como papanatas diciendo que son europeos cuando no son europeos porque nacieron en América Latina. Entonces ahí está la diferencia.
0: Mira, y para traerlo un poco más acá a nuestra realidad, no es exactamente así, pero es un tema parecido. Tú me dirás, Cayo, cuando llegaste a Panamá, o mucha gente que viene dice, oye, me siento en Miami, me siento en Florida, en Estados Unidos. Y eso se debe también a nuestra intervención cultural que tuvimos por los años que estuvo Estados Unidos,
1: claro,
0: aquí presente. Y es por eso que muchas empresas privadas hoy en día, hasta el propio canal de Panamá, o las arquitecturas son muy parecidas a lo que ofrece. Exactamente, me quiero dirigir al estado de Florida, porque sí, no es todo Estados Unidos, por este tema cultural que nosotros tuvimos en su momento con Estados Unidos. Creo que va por ahí, no sé.
1: Ok, por acá nos dice, eso también pasó mucho en Venezuela, 8 de cada 10 amigos son hijos de europeos y ellos están claros que son latinos. Para los europeos ellos son sudacas, igual que hablan diferente y así tengan la sangre. Sí, para todos los europeos nos dicen eso. Es una falta de identidad de esos señores que dicen que son europeos. No, no creo que sea falta de identidad, sino un poco de ignorancia de llevarlo o decirlo de esa manera. Pero ya te acabo de explicar por qué es que lo dicen, porque en realidad la cultura sí es diferente. Venezuela, así sea sur de América, la cultura de Venezuela es muy centroamericana. Es muy centroamericana. No tiene una cultura ni parecida a la de Chile o a la de Uruguay o a la de Argentina. Es otra cultura, completamente diferente. Por eso hay muchos choques culturales, por ejemplo, cuando venezolanos se van para Chile o para Argentina, porque llevan sus costumbres y la gente de ahí dice, ¿y esto qué es? Porque esto acá no es así. Y por eso hay muchos choques culturales. Entonces, Colombia también es sur, pero no
0: es otra cosa.
1: Pero es como una cultura centroamericana. Entonces, eso es lo que la gente quiere hablar o diferenciar, pero no sabe cómo explicarle, la explican mal. diciendo que son europeos. Entonces, ahí está el tema, pero son culturas muy, muy diferentes. Para que la sepas, tienes que ir a vivirla.
0: Tal cual.
1: Porque por más que te digan, ah, yo vi videos, no, tú no sabes cómo es la cultura de un país, tú tienes que estar ahí y vivirlo ahí. Ah, pero fui de vacaciones, sí, pero no lo vives, porque
0: no
1: tú estás
0: tal cual.
1: Tú estás paseando, tú estás viendo, puedes identificar un poco, pero no lo vives. En realidad tienes que vivir, cuando tú lo vives te vas a dar cuenta. A menos que sea la misma y tú dices, ah, bueno, yo estuve acá una semana y sí, me doy cuenta que es lo mismo, mira, también. Pero si tú vienes de una cultura diferente, tú tienes que estar ahí para entenderla. Esa es la diferencia, amiguitos.
4: Buenos días, pana de los 40. Mire, por muy europeo que se parezca, ok, se puede parecer, pero yo prefiero apoyar a los equipos latinoamericanos. Siempre hemos sabido que Brasil, Argentina han sido los máximos en América, ¿verdad? Pero el europeo, y yo he estado varias veces en oportunidades en Europa. De hecho, vengo de Europa, la semana pasada estuve en Europa, y los europeos, como lo dijo una vez el mismo Mbappé, que el fútbol de América no servía, que el fútbol de Europa era lo mejor, que era lo máximo, que eran los reyes del fútbol, bla, bla, bla, bla, bla, bla. Y para que veas que hasta la misma Argentina ha ganado 5 campeonatos del mundo. Y otros países latinoamericanos han representado a América muy bien. Así que sigo apoyando a los equipos latinoamericanos, sobre todo Argentina también, que jugó muy bien. Y bueno, nada que ver con el odio y tanto amargarse, porque de verdad, tantas cosas, la vida continúa. Así que eso fue una expresión temporal del deporte, apoyar al deporte y todo lo demás, pero está ahí.
1: Gracias, amigo, gracias.
0: Tú sabes que ahorita también me estaba recordando, vine a mi galería de fotos, que incluso eso de la arquitectura cambia tanto hasta dentro de un mismo país. Tú me dirás si yo estoy equivocado, estoy diciendo una torrancia. No es lo mismo la arquitectura de San Telmo que la de Puerto Madero.
1: No.
0: La de Puerto Madero parece un poco más americana.
1: Es más americana.
0: Más americana, pero es
1: actualizada.
0: Más actualizada
1: por eso. Es colonial.
0: Ajá. Entonces también tú lo ves un poco de eso.
1: Sí, hay muchísimo de eso. Ahí hay tantas vainas, ahí hasta hay una parte que es como Rusia, hay una parte que es como Francia.
0: ¿Ah, sí?
1: Sí, que es la Recoleta.
0: Ah, bueno, sí, la Recoleta.
1: Bueno, la Recoleta es como París, muy parisina. Bueno, así hay miles de cosas, pero yo te voy a decir una cosa. Yo he conocido Europa y yo vengo de esa cultura de aquí del sur, que es muy similar a la de allá, pero yo les voy a decir una cosa, y eso sí te lo puedo decir yo. En Argentina puede ser tú lo ves y es muy europeo, pero los latinos le metemos un flow.
0: Ah, claro, es un flow.
1: Que los europeos no lo tienen.
0: El flow latino no es el flow latino, y eso sí en cualquier país donde estés.
1: Y te voy a decir otra cosa, y esto es lindo para la mezcla de culturas, este comentario que voy a hacer. Argentina puede ser muy Europa y es muy a nivel visual, ¿no? Pero los argentinos que tú ves y los colombianos, venezolanos, dominicanos que te puedas encontrar por allá, le ponen un flow es como un Europa latinoamericanizado que tiene un flow que no lo tiene Europa. O sea, los latinos tenemos flow.
0: En cualquier parte del mundo donde los pongas.
1: Tenemos mucho flow. Entonces, mira, estos últimos 2 años que yo he ido a Argentina, yo estuve mucho más turísticamente hablando. O sea, yo me encargué de pasear, de conocer y ver. Y yo dije, wow, qué buen flow que le ponen aquí los venezolanos, los colombianos que están por allá. Bueno, los argentinos están atendiendo. Este flow, o sea, verlo lindo, pero con este flow, está brutal. Está brutal. Así que, muchachos, dejen esa pelea y dejen de decir tonterías. Al final hay unas culturas para que sepan, bueno, que son diferentes y hay que entender eso. No es que quién es mejor,
0: sí,
1: o peor.
0: Sí, porque al final, ¿pa' qué?
1: Aquí no hay mejor y peor. Lo que sí te puedo decir, algo que me ha pasado a mí, que yo siento que mi cultura ha evolucionado para bien, es que se ha mezclado con una cultura centroamericana.
0: ¿Sí?
1: Claro, entonces yo siento que mi cultura ha evolucionado para bien, porque yo vengo de esa cultura, de la cultura del sur, pero mezclado con esta cultura de Centroamérica, creció. ¿Pero por qué? Porque he aprendido más cosas y entiendo más cosas.
0: Por eso es que dicen que viajar, conocer y leer te abre la mente.
1: Claro, totalmente.
0: Importante.
1: Así mismo es. Bueno, gente, te lo dejo ahí para que lo analices y lo pienses. Nada más.
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1: Eso. Por aquí yo tengo algo más. Déjame ver. 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
0: 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Yo ya creo que como 5.
1: Ya ha comprado propiedades.
0: Seguramente tiene propiedades aquí en Panamá, pero seguro. Recordemos que también estaba Farruko en los premios Juventud, lanzó su disco, había una caravana de motos. Yo no sé, como que Farruko tiene una secta aquí en Panamá y fanáticos. Que está bien, está cool. Dice que a veces uno no es profeta en su tierra y bueno, quizás ya no lo quieren tanto, pero aquí lo queremos.
1: Yo tengo entendido que compró unas propiedades ahí en Perejil, bueno, no y sé. Que compró un terrenito ahí atrás de Cabo Verde.
0: ¿En Cabo Verde?
1: Sí.
0: Ah, bueno, no sé.
1: Sí, sí, sí, sí.
0: Ojalá pues, que invierta, que venga el Chen Chen.
1: Ajá. Hey, continuamos con mucho más de Ya Párate, 9 y 12 minutitos. Vamos al cambio comercial y regresamos.
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3: ¿Cómo es la vaina, señoras y señores? Noticias locas que pasan en alguna parte del mundo y en este caso por aquí cerca. Miren, atención con esto. En alerta, prometían empleos a jóvenes en Rusia, pero denuncia que terminaron en el ejército. Increíble. Familiares de varios jóvenes presentaron una denuncia ante el Ministerio Público tras asegurar que fueron engañados con ofertas de trabajo en Rusia y al llegar a ese país habrían sido reclutados por el ejército. Los denunciantes piden una investigación para esclarecer los hechos y evitar nuevos casos. De acuerdo con los testimonios, las víctimas fueron captadas con la promesa de empleos en fábricas y con salarios hasta $10,000 mensuales. Y uno de los jóvenes viajó desde Colombia con escalas en Francia y Turquía y días después informó a su familia que se encontraba en Rusia. Los familiares aseguran que recientemente otros 8 jóvenes del sector de Guaymal, esto es en el distrito de Alange, me imagino que es por allá, por Colombia, creo yo, no sé dónde será. Los denunciantes expresaron su preocupación por el paradero y la situación de los jóvenes al afirmar que estarían siendo utilizados para fines militares. Esto puede pasar desde cualquier parte. Atención con eso, porque al final te llega una publicidad de internet y puede venir aquí a Panamá, cualquier país. Qué increíble. Cosas que pasan en la cibervida del internet. Y pues hay que tener muchísimo cuidado, no estén creyendo en nada. Todo esto puede ser estafas. Cuando todo se ve muy lindo e increíble, pues ahí mismo te lo dicen. No creas en todo eso. La vida no es tan fácil como para que de la nada te salga una oportunidad tan linda y te paguen $10,000 por mes haciendo X trabajo. Atención con eso porque puede ser mentira como está pasando en estos momentos. ¿Cómo es la vaina? Noticias locas que pasan alrededor del mundo. Por aquí nos escriben mensajitos y nos envían videos. Gente que nos está escuchando a través del 91.3, por supuesto. Estamos haciendo Ya Párate, como cada día, con la mejor de energía, lo mejor... obviamente de la información, la buena vibra y todo lo que tú necesitas para que tu trabajo o tu desempeño en tu trabajo sea óptimo, por supuesto. Óptimo, óptimo. Hoy hemos hablado de diferentes cosas. Recuerden que hoy fue miércoles de desahogos y la verdad que estuvimos desarrollando diferentes temas que por supuesto la gente se siente identificada por todo. Hay mucha gente que está harta de ciertas cosas, como hemos hablado con el agua en algunos sectores, y que todavía lo están padeciendo la gente que está sufriendo con el tema de la luz, que le aumentan la luz, que no saben por qué, que te cambian el medidor, que esto y que lo otro. Pero yo creo que esos temitas hay que atacarlos rápido ya. Hay mucha gente que está quejándose y eso no me parece normal. Pero bueno, mientras tanto, los que están sufriendo, sigan para adelante con sus quejas, porque esto en algún momento tiene que parar. Sí o sí. Voy al cambio comercial, señores. Esto fue ¿Cómo es la vaina?
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1: Momento de despedirme, señoras y señores, chicas y chicos. Llegamos a la parte final de este programa del día de hoy, miércoles 22 de julio del 2026. Que tengan todos un excelente miércoles, pásenla bonito y nos escucharemos el día de mañana con muchísimo más, por supuesto.

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0: Son las 10 en Ciudad de Panamá. Ciudad de Panamá.

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5: Es hora de los 40 Classic. Muy buenos días y bienvenidos a estas dos horas de éxitos grandes clásicos de aquí en los 40 Panamá. Soy Derek Lee y te recuerdo que voy a estar contigo hasta las 12:30 a través de la frecuencia 91.3 FM de Los 40 Panamá. O también de repente me puedes escuchar en nuestra página web los40.com.pa o en la aplicación de Los 40 Radio en tu celular. Así que de todas estas maneras vas a estar conectado con los clásicos de la mañana aquí en Los 40, ¿eh? Aparte de eso, también es importante que te recuerde nuestras redes sociales @los40panamá y @los40pma para que veas ahí toda la información de tus artistas favoritos y todo lo que estamos trabajando para ti. Ahí pues hace poco puedes ver la publicación sobre una camiseta deportiva que diseñó Rosalía, así que te tengo toda la información en nuestras redes sociales. Aparte de eso, también te comento mi cuenta personal @DerekLee87. Derek termina con C y con K, para que estés también conectado conmigo y me comentes qué te parecen los clásicos, qué canciones te gustaría escuchar en la programación. Y bueno, damos inicio a este miércoles 22 de julio, miércoles de rockcito, con música a cargo de Simple Plan, un éxito del año 2004, si no me equivoco, Welcome to My Life. Qué clasicazo, señores, para iniciar nuestro miércoles de rock. ¿Y sabes qué? Creo que es el momento justo y el día perfecto para anunciarte el próximo especial Classic que vamos a estar realizando el próximo 31 de julio, viernes 31 de julio, desde las 11 de la mañana vas a disfrutar de un clasicazo, un especial clásico que sé que te va a encantar y sobre todo a ti que disfrutas los miércoles de rock en los 40 Classic. 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
5: Así que ya lo sabes, tienes una cita conmigo en el especial Classic del mes de julio. Vamos a escuchar a Blink 182. Ya estoy preparando ese especial. Y tú desde este momento puedes escribirme al WhatsApp 40-6261-6309 qué canciones te gustaría escuchar dentro del especial Classic de julio. Y mientras tú lo haces, yo voy a seguir con más éxitos. A esta hora de la mañana llega Green Day con Know Your Enemy.

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2: Música a cargo de Allison. Escuchaste Memorama en este miércoles de rock en Los 40 Classic. Son las 10 y 24 de la mañana y tengo que preguntarte algo. ¿Buscas una formación de excelencia? 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Yo voy a seguir con más clásicos del rockcito, sí que nos encantan. Vámonos con más música en español, pero ahora nos vamos con algo a cargo de Héroes del Silencio, Entre Dos Tierras.

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2: Música de Bryan Adams, Summer of 69 en los 40 Classic. Y antes de esto escuchaste a Queen con We Will Rock You. Los grandes clásicos a esta hora de la mañana, ya casi cerrando nuestra primera hora de programación, nuestra hora de rockcito para este miércoles. 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
2: Estoy seguro que vas a disfrutar de ese especial, así que no te lo vayas a perder. Oigan, y antes de irnos con la siguiente canción, te quiero comentar que todos los miércoles en KFC, por la compra de tu combo de 2 o 3 presas en el autoservicio, llévate una presa gratis y disfruta la ruta crunch de KFC. 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Voy a seguir con más clásicos y la siguiente canción, ustedes muchos sé que la vivieron en esa época, porque la canción fue el opening de una serie muy famosa que inclusive hoy en día toda la gente la está volviendo a ver. Así que nos vamos con esto que se llama I'll Be There For You, música a cargo de Remembrance, canción oficial o más que nada canción de la serie Friends.

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8: Son las 11 en Ciudad de Panamá.

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1: Estás escuchando los 40 Classic. Bienvenidos a esta segunda hora de programación. Te recuerdo el WhatsApp de cabina 6261-6309 para que solicites tu clásico favorito para el día de hoy. Acabas de escuchar a Belanova con Baila Mi Corazón y antes de eso a Jesse y Joy con Espacio Sideral. Y nosotros vamos a continuar con más clásicos, pero antes recuerda seguirnos en las redes sociales @los40panamá y @los40pma para que estés siempre conectado con nosotros con la información de tus artistas favoritos del mundo del espectáculo, de la música, del cine. Ahí vas a encontrar de todas. Ya lo sabes. Oigan, yo quiero seguir con más. A ver, vámonos con música a cargo de Paulina Rubio. Vas a escuchar Si Tú Te Vas.

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2: Diciembre, música de la oreja de Van Gogh. Son las 11 y 22 de la mañana y continuamos con mucho más en Los 40 Classic. Pero te quiero recordar el WhatsApp 40 para que por ahí envíes una nota de voz o me escribas diciéndome qué clásico quieres escuchar en la mañana de hoy.
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2: Agéndalo para que no se te olvide y no te pierdas este gran especial. 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Oye, este concierto también va a estar buenísimo, así que no te lo vayas a perder. Vamos a seguir con mucho más en los 40 Classic y ahora nos vamos con algo de musiquita en inglés. Llega la princesa del pop Britney Spears con este éxito llamado Piece of Me.

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2: Daría música de la quinta estación, y antes de eso escuchaste a Juanes con Gotas de Agua Dulce, ya en la parte final de los 40 Classic para la mañana de hoy. 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Hemos llegado al final de los 40 Classic para la mañana de hoy. Como siempre, les agradezco su sintonía, su compañía durante estas dos horas de clásicos. Mañana regresamos nuevamente a las 10 de la mañana con más de tus clásicos favoritos. Y como ya saben, tenemos especial Classic el 31 de julio, viernes a las 11 de la mañana, especial Classic de Blink-182, así que no se lo vayan a perder. Me despido con música a cargo de Alex Sintek. Esto es lo que tú necesitas. Que pases un excelente miércoles y nos escuchamos mañana. Chao.

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2: Son las 12 en Ciudad de

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1: ¡Feliz miércoles! Arrancamos programación el día de hoy. Escuchaste música de nada más y nada menos que Morat con Silvestre Dangond, Lo Poco Que Yo Quiero. Así arrancamos el día de hoy, una programación más con toda la buena música de tus artistas favoritos a través de Los 40 Panamá 91.3 FM. Saludos para ti que estás en sintonía de todos los éxitos. Te recuerdo nuestro WhatsApp 6261-6309. También estamos a través de las redes sociales en arroba Los 40 Panamá, arroba Los 40 PMA y arroba DJ Adrak. Entonces, vamos a preparar algo de música de Bad Bunny, el Conejo Malo. Más adelante les tengo noticias acerca de él. Y por cierto, en colaboración con Mora y Sesh, esto se llama Volando. Señor, vamos a escucharla aquí en Los 40. Saludos para ti que estás en tu oficina, estás en tu auto, en tu casa, escuchando todos los éxitos donde quiera que te encuentres en la ciudad de Panamá. Vamos a irnos con música buena de Mora, Sesh y Bad Bunny. Esto se llama Volando. Suena aquí en Los 40.
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1: Así es, escuchas todos tus éxitos en los 40 y escuchaste Partidas, o una de las canciones que formó parte de este pasado Mundial 2026, y que de seguro, si tuviste la oportunidad de ir a los partidos allá en Canadá, en Estados Unidos, la disfrutaste antes del partido. Esta era la canción de la previa. Qué bien, ¿eh? Vamos a continuar con más, pero brindándote información importantísima que tienes que saber en este momento. Y si quieres comer delicioso, te voy a dar un dato interesante. 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Vamos a disfrutar música de Abraham Mateo. Llega con Maníaca. Suena aquí en los 40.
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1: Así es, disfrutas de la Fórmula Los 40. Escuchamos I Like You de Post Malone sonando en Los 40 Fórmula. Sí, vamos a quedarnos contigo hasta las 3 de la tarde. Hoy se ve un poco nublado el área este. Puede que venga la lluvia más adelante, no lo sabemos, pero usted sigue en sintonía de los éxitos de los 40. Siga escuchando toda la buena música de tus artistas favoritos. 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Vamos con más éxitos. Bueno, no, me tengo que ir a la pausa comercial y luego de eso regresamos con más de la buena música de los 40. ¿Te parece? Vamos a una pausa rápida y ya regreso con más de todos los éxitos.
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3: Es la 1 en Ciudad.

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1: Iniciamos otro bloque de música de complacencias a través del WhatsApp 6261-6309. Me puedes escribir, pedir tu canción favorita. Y también estamos a través de las redes sociales, a través de nuestras plataformas, también los40.com.pa y en el app de Los 40 Radio. Y de paso, @los40panamá, @los40pma. Se ha puesto la tarde un poquito nublada, pero nosotros seguimos activos. Estamos a mitad de la semana y todo el mundo tiene que estar contento porque ya estamos avanzando. Estamos llegando casi a lo que es el weekend una vez más. Y de seguro, también quieres que llegue rapidísimo el viernes. Para pasarla bien, para estar tranquilo, relajado. Vamos con música de Marc Anthony, Will Smith y por supuesto Bad Bunny, baby. Esto se llama Está Rico. Suena aquí en Los 40. Y más adelante también vamos a preparar algo de mix, música mezclada para que disfrutes conmigo en esta tarde medio que lluviosa. Sí. Más adelante venimos con eso, así que estén pendientes a las redes sociales, estén pendientes a la programación, el WhatsApp, escríbeme, repórtame tu sintonía, donde estás escuchando hasta ahora. Y nos vamos entonces con esta canción. A continuación, Está Rico, de Marc Anthony, Will Smith y Bad Bunny. Suena aquí en Los 40.
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1: Así es, escuchas los 40 hasta hora de la tarde. Ya estamos a 1:32 en Ciudad de Panamá. Y es momento de compartirte información importantísima a esta hora sobre qué es lo que está pasando con tus artistas.
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1: Señores, hace un ratito estuvimos escuchando música de Elena Rose con El Bosa. Y quiero que sepan que Elena Rose tiene una sorpresa increíble en su vida. Y es que se encuentra actualmente en el tramo europeo de su gira Alma. Pero estará de regreso en Estados Unidos, donde se va a estar uniendo a Karol G como el acto de apertura del Viajando por el Mundo Tropi Tour. Esta artista venezolana se va a estar uniendo a La Bichota en fechas seleccionadas de la próxima gira por Estados Unidos, anunciada el pasado 14 de julio por la superestrella colombiana, una vieja amiga y colaboradora de Rose. Y fue súper orgánico. Karol nos dio una invitación, para mí fue algo súper bonito, dijo Elena Rose a Billboard. Creo que tenemos ya varios años de una amistad valiosa, donde obviamente tenemos unas vidas como bien agitadas las dos, pero siempre encontramos un momento para abrazarnos, para preguntarnos ahí cómo vamos. Rose va a ser la primera invitada de La Bichota en 10 fechas en estadios de Estados Unidos, que comenzarán en Chicago con 2 shows el 24 y 25 de julio. Tras el anuncio, compartió la noticia con sus fans en un video en Instagram, expresando toda su emoción y su contentura por unirse a Karol G en la gira. Y quiero que sepan que, bueno, Karol G promete mucho con esta gira del Tropi Tour. Así que estas 10 fechas van a estar empezando en Estados Unidos primeramente. Y por otro lado, también Gracie se va a estar uniendo en 3 fechas de estas 10. Es otra de las invitadas también de honor. Y por otro lado, vamos a estar también brindándote información más adelante acerca de qué es lo que está pasando con el conejo malo Bad Bunny, que de seguro la semana pasada estuvimos hablando de que estaba nominado entre uno de los mejores hombres más sexy del mundo. Algo así creo que estábamos viendo a través de las redes sociales, algo de lo que se rumoraba por ahí. Pero más adelante vamos a hablar acerca de este gran artista. Mientras tanto, vamos con una de las canciones que vas a poder disfrutar en este gran, se puede decir, concierto tour. Si vas a tener la oportunidad de ir a, por lo menos, ¿cuál es el más cercano? Colombia. Bueno, esta va a ser una de las canciones que vas a poder disfrutar. Así que mi amigo, que sé que debe estar en sintonía, mi amigo el señor Lee, el internacional, creo que va a tener la dicha y la oportunidad de poder escuchar esta canción. Así que vamos con eso de La Bichota, Karol G. Esto se llama Trópico Queta.
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2: Pide tu canción favorita, te vamos a complacer a través del 6261-6309, WhatsApp de los 40. 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

vuelve a tu sucursal favorita. Vamos a continuar con más éxitos, y esta canción que sigue es de el álbum colaborativo de estos dos. Hablamos del Capitán Yandel y el Fercho, el Manifesting 2005. ¿Se acuerdan de ese álbum? Bueno, esta canción forma parte de

0: Es un business center muy famoso en Miami, donde la gente se toma fotos. Es la foto infaltable del tour. Así que vamos con esto. Brickell de Fate y el Capitán Yandel suena aquí en Los 40.
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1: Son las 2 en Ciudad de

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1: Estamos en este último bloque de programación para esta versión de miércoles, mitad de la semana de la Fórmula Los 40. Escuchaste Besito en la Frente de Rauw Alejandro, El Zorro, sonando aquí en Los 40, 91.3 FM. Y estamos listos ya para brindarte Mix Los 40, algo de relajación en esta mitad de semana. 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Vámonos con Mix Los 40. Vamos a disfrutar de música mezclada en este momento, así que no le cambies a tu radio, sigue conectado con todos los éxitos aquí en Los 40.
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2: Y algo de Mix Los 40, esta hora de la tarde, ya en este último bloque de programación para el día de hoy. Estamos a miércoles, mitad de la semana, y no cae nada mal un mix así como este, de meditación, de namaste. Algo del Wild and Rookie para cerrar. Voy a ver si puedo colar otra. Estaba bien inspirado la

0: Bueno, ahora sí, espero que se hayan disfrutado esta tanda del día de hoy en Mix 240. Nos vamos con esta canción, una pausa comercial, ya regreso con la última parte de todos los éxitos en la fórmula Los 40. Saludos para ti que estás disfrutando de esta programación en tu trabajo, en el auto. Saludos a mi pana Héctor Ortega, que estuvo dándose la vuelta por acá, llevándose sus boletitos de cine, y toda esa gente linda que siempre está conectada a Los 40. Vamos a la pausa y ya regreso con más de la última parte de la fórmula Los 40.
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1: Así es, escuchamos Jago de Empire of the Sun y Danny Ocean sonando los 40. Señores, llegamos a la parte final. Mañana estaré de vuelta a las 12 de mediodía. Que la pasen excelente. Gracias siempre por estar en compañía mía. Y escuchando al otro lado del dial todos los éxitos, toda la buena música de los 40. 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Nos escuchamos mañana a 12 mediodía, es la cita. Que la pasen muy bien, feliz tarde para todos. Y nos escuchamos en la próxima.

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0: Son las 3 en Ciudad de Panamá.

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2: Vamos a continuar con más el 40 al 1. Recuerda seguirnos en redes sociales. Arroba los 40 Panamá. Y también en mi cuenta oficial. Arroba DJ Adrak. También tenemos nuestra cuenta backstage. Arroba los 40 PMA. Oye, y dando vueltas, es la canción con la que Rauw Alejandro celebra la pasión del fútbol en este Mundial 2026. El tema mezcla ritmos latinos con una energía contagiosa y transmite un mensaje de unión, esperanza y orgullo por la cultura latina, convirtiéndose en uno de los himnos no oficiales de la Copa del Mundo, pero sí fue partícipe de los tracklist de todo lo que tuvo que ver con el Mundial. Así que vamos a escucharla a continuación en la posición número 20, después de estar en la número 22, hace un switch con Morat, Tu Cárcel, que llega entonces esta semana a la posición número 22. Pero vamos entonces con Dando Vueltas, Rauw Alejandro, en la posición número 20 para esta semana, aquí en el conteo más importante de los 40. 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
1: Es momento de clásicos en Del 40 al 1 y una de las canciones que voy a presentarles el día de hoy es This Girl de Coombs. Es uno de los grandes clásicos del dance de la década pasada, lanzado en 2016. Esta canción es un remix del tema original de Cooking on Three Burners y conquistó al mundo con su mezcla de funk, soul y house tropical. Fue número uno en varios países y se convirtió en una de las bandas sonoras más recordadas del verano de 2016, que hasta la fecha todavía canción y la gente la recuerda con todo el ánimo del mundo. Vamos a escuchar clásico en Del 40 al 1.
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1: Vamos a conocer otro pronóstico para esta semana en del 40 al 1 y llega Self Aware, el sencillo debut de Temper City, una banda de rock alternativo originaria de Israel. La canción se volvió viral gracias a TikTok por su sonido indie, sus guitarras envolventes y una letra que habla sobre el exceso de conciencia de uno mismo y las dificultades para abrirse emocionalmente. Un debut que rápidamente puso a la banda en el radar internacional, que ha estado dentro de los charts también. Esta canción buenísima la vas a disfrutar a continuación aquí en Del 40 al 1 como un pronóstico para esta semana.
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3: Recuerda estar conectado con nosotros a través de las redes sociales @los40panamá con el hashtag del 40 Ludo. Y vamos a conocer la posición número 15. Después de estar en la número 33 la semana anterior, sube Fresh Montana con Max B, la canción Ever Since You Left Me. Y, por cierto, vamos a conocer también cuáles estuvieron en las posiciones 16, 17 y 18. También 19. Se mantiene Aria Vega en la 19 con Ay Mama Mi Tiburón. También llega, entonces, subiendo muy bien Faith y Madonna en la número 18, después de estar en la número 38 la semana anterior con Read My Lips. También Capo y Ryan Castro, después de estar en buenas posiciones, también estuvieron en la número 9 la semana anterior, llegan a la 17 con La Villa. Y también Omar Kurz, que estuvo en la posición número 7, llega a la 16 con Coco, una canción que estuvo también en top 50 en plataformas aquí en Ciudad de Panamá y que también se estuvo posicionando muy bien en del 40 al 1, llega a la número 16. Ahora vamos a conocer entonces la número 15. Como les comentaba, Fresh Montana y Max B llegan con esta canción aquí al conteo más importante de la radio, escalando posiciones muy bien esta semana entre el 40 al 1. Ever Since You Left Me suena aquí en los 40.
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8: Arrancamos Random, feliz tarde de el miércoles aquí en los 40 Panamá, con tos y con despistados de Empire of the Sun. No puedo creerlo, pero bueno.
9: Ajá, yo tampoco.
8: Así que hoy arrancamos con algo más random, que alguien no sepa quién es Empire of the Sun. Mentira.
9: Exacto.
8: No, tiene que haber mucha gente que no sabe quién es
9: Empire. Pero bueno, pasa qué cosa. Oye, feliz tarde, mi gente. Bienvenidos a Random, miércoles de energía. La energía está arriba. Estamos felices, estamos contentos.
10: Bien feliz.
9: ¿Ah?
10: Por la tarde.
9: Exacto. Bien felices, puras lágrimas, pero de felicidad. Entonces, estamos aquí para llevar a ustedes un pedacito de esa felicidad que sentimos nosotros el día de hoy.
8: ¿Un pedacito?
9: Pedacito nomás.
8: ¿Por qué?
9: Pedacito cada día, para que sigan sintonizando. Si le das todo, ya después no vuelven.
8: Se quedan llenos.
9: Así es la vida.
8: Oh.
9: Exacto, es poco a poco.
8: Cuando le das todo.
9: No puedes darlo todo.
8: Exacto.
9: ¿Sabes que no?
8: Es poco a poco.
9: Ah, bueno, poco se habla, son lecciones de vida.
8: Mira, muy importante. Ahí para...
9: está. Todos los días, hoy esta semana he empezado con una reflexión, ahí está la de hoy.
8: La reflexión del día llega gracias a los pensamientos de María Laura.
9: Exacto, los pensamientos intrusivos de 3 de la mañana de María Laura. No lo des todo, güey, dalo poco a poco.
10: Estás durmiendo bien.
9: Anoche estaban todos en mis sueños.
8: Ay, Dios.
9: Todos.
8: Dios mío. Yo creo que fue el top 5 que te dejó así.
9: Boris estaba construyendo una pirámide, tú eras un reptil.
10: Ayala.
9: Ella era jefa en la Antártida.
8: Andrea, Andrea.
9: Andrea, Andrea. Ajá, Cuarita salí diciendo Andrea, Andrea, en la Antártida. No,
10: y, Andrea.
9: Exacto.
8: Exacto.
10: Y con el dedo. Andrea.
8: Exacto. Pero bueno, señores, hoy venimos con más información, más música y de todo un poquito para que la gente se active, tú sabes, como siempre, en los 40 y en Random. Así que pendientes porque también tenemos un par de anuncios de cosas increíbles que van a haber, cosas que no hablamos ayer, vamos a hablarla hoy. Así que pendiente los que están en sintonía siempre en los 40 y las redes sociales son
9: @los40panamá, @los40pma. @itsandreamontenegro, @natfonsecap, @borisvega con doble A y @marialauraspeed.
8: Y el WhatsApp de cabina 6261-6309 ahí para que estén pendientes. Y vamos para el agua porque viene el agua y J Balvin te lo canta con Ryan Castro.
9: ¡Oye!

0: Seguimos con más en Random y escuchabas a John Minko con Elena Rose. No quiero pelear, por favor, deja de pelear y concéntrate.
1: Deja de pelear. Oye, son peleas, son witches del pasado. Oye, Andrea es una máquina de witches. O sea, y witches que son ecos en el futuro, históricos. O sea, hay cosas que yo, en verdad yo eso no lo sabía.
0: Es que por eso Cuarita la nombra. Andrea.
1: Claro.
0: Andrea
1: sabe. Pues, ojo de loca no se equivoca, Cuarita sabe.
0: Ah, pero ¿por qué le dice loca al otro?
1: Cuarita sabe cosas. Para darle contexto a la gente, Andrea nos estaba contando de un witchy de la farándula panameña, o sea, del Chollywood. Que se dio hace que, 10 años atrás, que yo no sabía y que estuvo bien fuerte la pela, sacó hasta video y prueba y todo del witchy que ella me estaba contando.
2: Me mencionaron el nombre y yo busqué.
1: Ella no vino básica, ella vino con visual aid para que yo me comiera bien ese witchy.
0: Bueno, no quiero pelea, dice John Mico con Elena Rose, sonando en los 40 y vamos ahora con algo de farándula.
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0: Y es que, señores, se ha hablado muchísimo, y estamos pendientes también nosotros de darle un videíto en las redes sociales de algo que está viral en el mundo entero, y es esto, escúchenlo, Something's coming. Ah, puse el inglés, espérate, voy a poner el español.
1: Pero bueno, mientras tú buscas eso, yo les cuento una noticia que a mí me dejó con la boca abierta, de verdad, de la emoción. 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
0: Ya saben, mi gente, los fanáticos del rock en español deben estar súper contentos con esta noticia.
1: Demasiado cool. ¡Dile!
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0: Ahí está, señores, afuera, sonando por acá los 40. Y bueno, lo que les estaba contando era esto que está súper viral a nivel global. Y es que estos señores que conocemos de hace muchos años.
1: ¿Sabes qué es francés?
2: Boulevou. Solo puse en alemán, espera.
1: Boulevou.
5: Algo que tal vez no nos sea posible detener. Antes de que acabe el día, tendremos que tomar una decisión inconcebible.
0: Señores.
2: ¡Ah, qué pretty!
0: Se viene la nueva película de Avengers Doomsday.
1: ¡Ay, papá!
0: Y ya salió el trailer oficial.
5: Que todos nosotros juntos y murieron.
0: Ok, esta parte es importante hablarla, mira. Ahí sale Nueva York.
1: Ay, Boris no va a desaprovechar la oportunidad para desmenuzar el trailer.
0: Es que hay que hablarlo. Ahí está, al principio la voz que escucharon era la de Doom, que estaba hablando... que en teoría es Robert Downey Jr.
5: Algo que tal vez no nos sea posible detener. Antes de que acabe el día,
0: ¿ese tú?
5: Tenemos que tomar una decisión inconcebible.
0: Ese era Dune. O sea, en la imagen, la voz me parece que puede ser él. Pero no es el que dobla normalmente a Robert Downey Jr. Así que puede ser también otro personaje que está hablando ahí. Y ahora tenemos una imagen de Nueva York, que es la ciudad que siempre pasa todo en Marvel. En Marvel todo pasa en Nueva York, ¿no?
2: Yo no entiendo cómo Nueva York ha sobrevivido. Exacto. A tanta catástrofe y sigue en pie, vivito y coleando.
0: Ajá.
2: No se queda de que cómo sobreviviste, bro.
0: Total, total. Y bueno.
5: Muchos guerreros en mi vida.
0: Este es la voz de Thor, ok.
5: Luché al lado de muchos guerreros en mi vida. Que eran más fuertes que todos nosotros juntos. Y murieron. Murieron
0: enfrentando
5: enemigos y amenazas que me aterraban mucho menos que esta.
0: Ok, ese punto es súper importante, porque Thor, si ustedes han seguido las películas de Marvel, de Avengers y todo, él no le tiene miedo a nadie. O sea, él cuando habla, él va de frente, vamos para encima, vamos a meterle, vamos a darle. Y aquí él está diciendo que la Tierra, lo que viene a continuación. ¿Qué ibas a decir, Natalia?
2: Que él no le tiene miedo, no le teme a nadie, pero igual no fue por la cabeza.
0: Exacto.
2: Cuando le tiró el hacha a Thanos.
0: Ah, Thanos, claro.
2: No,
0: claro.
2: Fue por la cabeza.
0: Exacto. Pero bueno, aquí él menciona de que, o sea, básicamente lo que pasó en las películas anteriores, que murieron superhéroes que eran muy poderosos en Endgame y Infinity War, y ahora él tiene lillo porque lo que se va a enfrentar no es casualmente más poderoso que Thanos. Y lo más seguro que es Doomsday. Y luego de que él dice eso, aparece una imagen de él con el hacha y aparece Doom, en donde, miren, escuchen esto. Ahí aparece Cíclope, Gambito también de los X-Men, Shang-Chi.
5: Todo lo que sacrificaron será para...
0: Loki también aparece en esta escena.
5: Si no, nos mantenemos
0: unidos. Wakanda Forever, los cuatro fantásticos.
5: Olviden sus discusiones.
0: Romanoff, Mystic.
5: No den nada por hecho, excepto
0: Magneto, Charles Xavier, la primera generación. Ant-Man.
5: Regresarán como hermanos y hermanas.
0: ¿Cómo se llama los cuatro fantásticos? Capitán América, el moreno. Cíclope de nuevo.
5: Pero
0: Namor también aparece. Ahí está, Thor hace como que todos los rayos, que es en teoría lo más poderoso, y está Dune enfrente. Y chequea esto, María Laura, si no lo has visto. Cuando Thor viene, Dune lo para con dos dedos. O sea, qué nivel de poder. O sea,
2: igual no iba por la cabeza.
0: ¿Ah?
2: No aprendió.
0: No iba por
2: tampoco,
0: la cabeza.
2: No, tampoco fue no, por la cabeza.
0: Pero mira que lo detuvo con dos dedos. O sea,
2: sí, lo detuvo.
1: No hubiera podido ir por nada igual.
0: Exacto.
2: Por donde fuera.
5: ¿Qué vamos a necesitar? Un milagro.
0: ¿Un milagro? Ajá, y bueno, y cuando dice esta palabra, llama mucho la atención porque creo que fue la revelación más importante del trailer, que este que salió esta semana, creo que fue ayer, no, fue el lunes,
2: sí,
0: que salió el trailer. Esta es la revelación más importante de él, está con el hacha y está con el Mjolnir, que es el martillo. Entonces, ve a un personaje que todos queremos mucho.
5: Amigo.
0: Hola, amigo.
5: No es posible.
2: Imposible.
0: Y cuando suelta el martillo, lo agarra una vez. Y es nada más y nada menos que el Capitán América original. Steve Rogers. Y bueno, y ahí vemos las letras de Avengers Doomsday. O sea, yo no quiero saber si ese es el trailer de julio. Cuando sale el trailer de agosto, septiembre, hermano, hermana. Esto va a ser una locura.
1: Ya quiero que sea diciembre.
0: 17 de septiembre. Anótalo ahí,
1: María. Ya de por sí diciembre es mi mes favorito del año. Imagínate. Ay, qué emoción.
0: ¿Tú no lo habías visto, ah?
1: No.
0: Ah, qué bien, qué bueno. Es la primicia para ti.
1: Exacto.
0: Pero, señores, esta película va a ser la promesa que nos tenía abandonado muchísimo Marvel con las películas anteriores. Si bien Wakanda Forever fue una película bonita.
1: Fue buenísima.
0: Fue el cierre de T'Challa y toda la cosa. Pero a mí me quedé con ganas de más. Me dejó con ganas de más.
1: Sí, eso sí.
0: Y de ahí para abajo sacaron otras películas que, bueno, fueron entretenidas, pero le faltaba algo. Y ahora creo que es el cierre del ciclo, porque la anterior que fue la de los nuevos Avengers, ¿cómo que se llamaban ellos? Los nuevos Avengers. Los Thunderbolts. Los Thunderbolts. Estuvo buena, pero todavía me dejó cosas abiertas. Entonces yo creo que este es como el cierre del ciclo de todo eso que vino después de todas esas películas, porque vemos a Namor, vemos a Churi, vemos a los Cuatro Fantásticos.
2: Sí, exacto. Vemos como a los sucesores de esos que iniciaron como esa chispita para que siguiera la historia.
0: Exacto. Y bueno, personajes que no aparecen ahí, que podrían aparecer, está Spider-Man, Hulk, ¿quién más está por ahí?
2: Wolverine,
0: Deadpool.
1: ¿Qué?
0: Podrían aparecer. Porque Deadpool es mutante, así que por ahí podría aparecer.
2: Y ahora sabemos que los mutantes conviven con los Avengers.
0: Ajá. Y uno que nadie ha mencionado, y se lo voy a mencionar hoy, que es mi personaje favorito, es...
1: Loki.
0: No, Loki se aparece.
1: Ah, ok.
0: Es un superhéroe que no aparece. ¿Sabes quién es?
2: Tan, ton, ton, ton.
0: Doctor Strange. ¡Oh! No aparece. Entonces.
2: Tú eres full Doctor Strange.
0: Ajá, entonces.
2: Me lo pienso. Me da mucho la vida.
1: Ay,
0: entonces, totalmente. Creo que él puede ser un factor importante porque en los cómics, cuando Doom se vuelve. Porque, ok, le hago algo para que no saben de cómics y de repente tengan una noción para las películas. Doom, el villano, él combina la tecnología con la magia. Entonces, por eso es tan poderoso. Porque normalmente, ya sea, por ejemplo, un Tony Stark, él domina la tecnología. Ajá, solamente.
1: Exacto.
0: Y Doctor Strange solo domina la magia.
1: Normalmente es una cosa o la otra.
0: Ajá. Y él fusiona todo. Entonces, por eso es que se vuelve tan poderoso.
1: Por eso es tan peligroso.
0: Ajá. Entonces, por eso es que está diciendo Thor que, como él viene... Ajá, está asustado porque viene Asgard. Y en Asgard, por ejemplo, Odín hacía eso, que combinaba la magia del papá de él, la magia con la tecnología. Uh-huh. Entonces, de ahí él está asustado por eso. Pues.
1: Man, yo espero que esa película dure como 3 horas.
2: Después de teorías conspirativas.
0: Exacto.
2: Se las dejo ahí, muchachos.
0: Exacto. Y me gusta que aparece Shang-Chi, una película que vimos hace muchos años. Uf. Y quedó abierto el final. Y no sé si ustedes vieron el postcrédito de Shang-Chi. ¿Tuviste Shang-Chi?
2: Sí.
0: ¿Andrea, tuviste Shang-Chi?
1: No. Yo no.
0: Tú no, tú tampoco.
2: Sí,
0: bueno.
2: Que era... Ah, ya me acordé. Creo que era que se abría toda esa... Mano,
1: no, ese es Doctor Strange.
2: No.
0: Shang-Chi también salía en los portales. Ajá. Y ellos quedaron en el postcrédito de que los anillos están emitiendo una señal. Uh-huh. Y que no sabía a dónde.
2: La que yo te estoy hablando, perdón, Mariel.
1: No.
2: La que yo te estoy hablando es la de Avengers No Way Home. La de Spider-Man No Way Home.
0: Okay.
2: Que se abría toda esa vaina y quedaba una brecha y había un montón de gente que uh-huh. se dice que también van a estar.
0: Puede que aparezcan.
2: Exacto.
0: Exacto, también todo eso.
1: Yo no creo que yo haya visto esa película.
2: No Way
0: ¿Cuál
2: Home?
0: De todas?
1: No, es Ching Chang.
0: Chang-Ching. Chang-Ching. Chang-Ching es otro.
1: Chang-Ching.
6: ¿Cuál es?
0: Mira lo que dice. Lo que vimos, los que venimos siguiendo a Marvel Universe en la película de los Cuatro Fantásticos, al final Doom aparece el cuarto del bebé de Elástico, sí, del...
2: Ah, sí.
0: Exacto, también. De los Cuatro Fantásticos. En el postcrédito, sí, exacto. Es buen aporte, bro. Ese es cierto. Aparece Doom, o sea, que viene en la nave. Así que vamos a ver cómo le llega la cosa. Y
2: hay
0: Spider-Man.
2: Que hacer un video de todo lo que tienes que ver antes de ver.
0: Sí. Y Spider-Man, sí. Hay que ver lo que nos suelten en postcrédito también, porque ese también puede ser otro enlace. Uh-huh. Por eso es que no ha salido algo. Porque por ahí puede venir.
1: Claro.
2: Es que hay que unir todos los postcréditos de las películas que han salido a lo largo del último año.
0: No, ¿qué año? Como años.
2: Años.
0: Sí, años.
6: De todos.
2: Por eso dije que años.
6: Desde ajá. las últimas de Avenger que dibujo.
0: Sí, total. Desde,
2: y unirlas todas.
0: Desde, dicen que lo que pasó es que Spider-Man, el multiverso, que se abrió todo, que tú ajá. dijiste con Doctor Strange, lo que pasó no fue culpa del deseo de...
2: No, fue porque de el peladito Peter. Se estaba metiendo ahí, arreglando y...
0: No fue por eso, dice.
2: No.
0: No, el hechizo falló porque este man estaba manipulando eso.
1: Ah.
0: Entonces, es una de las teorías conspirativas de
1: wow.
0: esta película. Entonces, ajá, para poder unir los universos.
2: Ay, Dios mío. Se vienen cositas.
0: Ajá.
1: Literal.
0: Y la de las Marvels, no sé si vieron la película de las Marvels, las niñas,
6: no,
0: las mujeres.
6: No, ¿una serie o una película?
0: No,
2: esa es la de Marvels.
0: De Marvels, ajá, pero había después una película.
6: Ah, ok.
0: ¿No la vieron?
1: Yo no.
2: No.
0: Ah, bueno, eso también está incluido ahí por aquí.
2: Eso es que hay que ver tantas.
0: Exacto. She-Hulk también.
1: Esto es como cuando ves Star Wars, hay como 400,000 cosas en medio de una película sí, y la otra.
2: Exacto.
1: Que si Mandalorian, que si esto, que si lo otro.
0: Uh-huh. Entonces, también dice que el cierre, o sea, ¿se acuerdan que Marvel quitó al villano, a este, al tecnológico del futuro, que era el villano de Ant-Man en la última película?
2: De
0: este, el moreno.
1: De Ant-Man Manzapelli.
0: El moreno, ¿cómo es que se llama? Que hizo de, ay, se me fue el nombre del villano.
2: Andrea.
0: El villano. ¡Andrea!
1: ¡Andrea, comodín! ¡Andrea!
2: El Joker.
0: No, Marvel, oye.
1: No, o sea, que Andrea es un comodín.
2: La cara del Joker.
0: Ok, ¿qué pasó?
2: ¿Qué pasó?
0: ¿Cómo que se llama el villano del futuro que se dice que es el hijo de Reed Richards? ¿Cómo que se llama? ¡Ay!
1: ¿Que se dice que es el hijo de quién?
0: De Reed Richards. ¿Cómo que se llama este man ahora? Que el actor supuestamente lo vetaron porque le pegaba a la esposa.
1: Darren Cross, Yellow Jacket. Sonny Borsch, Ghost y Khan, el Conquistador Modok.
0: Khan. Ok, Khan. Khan, el

0: los insiders de cine, supuestamente sacaron a este actor porque él tuvo un problema de violencia doméstica con la novia.
1: Ay, Dios.
0: Y tuvo un juicio. Pero ahora se dice que es que, o sea, me imagino que lo van a arreglar, ¿no? Que Doom manipuló también el multiverso para eliminar a Kang. O sea, que Loki quedó con... Ah, la serie Loki también tiene que verla para entender. Ya, anote. Porque Loki ahorita, en este momento, según
1: es
0: lo que
1: Loki
0: pasa...
1: Es muy importante, uh-huh. A partir de la serie, en adelante, Loki está en todas partes.
0: Claro, porque Loki es el maestro del multiverso ahora. Claro. Entonces también eso importa
1: pero
0: mucho.
1: Entonces esa teoría de que Doom controla todo, entonces... Endgame no fue real. Ya también puede ser una teoría conspirativa de que ya nunca pasó.
0: Podría ser también. O sea,
1: que simplemente
0: ver qué
1: fue una estrategia para matar a Thanos.
0: También, porque era un villano muy poderoso. Exacto. Para él. En ese momento. Pues.
1: Exacto.
0: Y él tenía que conseguir los otros poderes.
1: ¿Te imaginas? Y que todo ese esfuerzo haya sido para nada.
0: Y que se haya muerto Romanoff y tú estás por el gusto.
1: ¡Ah! Chuleta. Me rompería el corazón. Y tendría.
2: Acuérdame algo, Bucky murió.
0: No, se apareció en el tráiler.
2: ¿Bucky apareció?
0: Sí. Oh. Sí, él es el soldado de invierno.
3: Que sale, bueno, no sé si la viste en Thunderbolts.
0: Ajá, en Thunderbolts.
1: Yo no la he visto. Hay
0: y bueno, el que era el no villano de los Thunderbolts, que era este, el de la S, que no es Superman.
1: No te la manejo.
0: ¿Tú lo viste Thunderbolts?
3: Yo no vi Thunderbolts.
0: ¿Tú viste Thunderbolts, Andrea?
1: Andrea.
3: Sí. Pero...
0: El que era el villano no villano, este, el que volaba, que es como...
3: Ah, sí, D-Void, creo que se
0: llamaba. No, D-Void es de la serie. La otra serie. ¿Cómo que se llama?
2: ¿Qué dijiste tú? The Void.
1: ¿Ese no es el de Spider-Man de Miles Morales?
0: No. El ay, ¿cómo se llama este man?
1: Sentry.
0: Bueno, Sentry, este. Sentry.
1: Excelente, muchachos.
0: Sentry también hay que ver si aparece porque Sentry es súper poderoso.
1: Es que hay mucha gente que puede o no aparecer. O puede que aparezca un milisegundo y que, hola, y ya, chao.
0: Porque Sentry vive en Nueva York. Entonces el tema este es en Nueva York. Vamos a ver qué pasa.
2: Si están en la chanting del man, el man va a aparecer, obviamente.
0: Claro. Exacto. Y si es en fuera de la galaxia, tiene que aparecer también los guardias de la galaxia. Podrían aparecer
1: ¿qué?
0: También.
1: Oh, my lord.
0: Entonces, le estoy pasando de que podrían aparecer.
2: Oh, esas son de mis películas, yo diría, son de mis películas favoritas.
0: Porque Marvel dijo que esta en Doomsday era una de las películas con más superhéroes que van a aparecer, pues aparte de Endgame y todo esto. Así que cuidadito, pues.
1: Cuidadito.
2: Lo bueno es que en un parpadeo ya va a ser diciembre.
0: Total. El tiempo pasa muy rápido.
2: Muy rápido, cada vez más.
0: Ok, pregunta random del día.
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0: Vale, Laura, si tú fueras un superhéroe, ¿cuál fueras?
2: Chuzo. Si yo fuera un superhéroe...
0: Estamos hablando de Marvel. Vamos a enfocarnos en Marvel porque si no es muy abierto.
1: Superhéroe,
0: ok.
2: Mira, estoy entre Supergirl y...
1: Marvel.
2: Ay, perdón, Marvel. No, ya, sorry. Eso es DC Comics.
3: Viste, nunca te entiende.
2: pero, espérate. Sería entonces... Ay, ¿cómo se me va a ir el nombre de la Scarlett Johansson? Black...
1: Natasha Romanoff.
2: ¿Cómo es?
1: Black Widow.
0: Black Widow. Ok. Está bien. ¿Tú, Natalia? ¿De qué She-Hulk?
1: No, ¿qué pasa, chico? Marvel, de la que es Marvel, sí.
0: La
2: Capitana Marvel.
0: Capitana Marvel. Ok. ¿Tú, Andrea?
3: Yo sería Wanda, pero cuando era buena.
0: Oh, Wanda, cool. Su poderosa.
2: Wanda antes que cayera mal.
3: Para mí, ella es la que... Más, de las que más.
0: Oye, y cuidado, ella también podría aparecer, ahora que la mencionas.
3: Sí, porque ella en su serie quedó, o sea, nunca supimos ella para un día.
0: ¿Dónde quedó? Exacto.
1: Pero ella apareció después de la serie en, claro, en Doctor, en...
3: Ah, sí.
0: En la película.
1: Strange, exacto. Ajá.
3: Bueno, de ahí ya no se supo.
0: No se sabía más de ella.
1: Exacto. Ella. Bueno, ella quedó ahí, rega.
2: ¿Y Boris exacto. quién sería?
0: Doctor Strange.
1: Ya no puedo no verlo. O Iron Man.
0: Sí, Tony.
2: No, Tony.
0: Ese es el
2: personaje.
0: Pero qué buen chapo, pues, ¿cómo tú me ves? ¿Quién dice que soy?
2: Él no tiene pinta de Iron Man. No, él no tiene... ¡Uye! No, Ant-Man es muy buena gente.
3: Loki, Groot.
2: ¡Ah, vale, bestia!
0: Soy Groot.
2: ¡Boris! El man todo el día diciendo...
1: No, el mapoche.
2: ¡Boris!
0: Rocket.
2: Yo amo a Rocket con todo mi ser.

0: Efraín. No, él podría ser el fulito. Él podría ser el fulito.
1: O yo podría ¿cuál? Ser...
2: Ah, la, el Star-Lord. Star-Lord.
0: Tú pudieras ser él.
2: No, me la personal él no va conmigo. No.
1: Claro, lo sí, si vas tú con tu guaco.
0: ¿El fulito está muy chicha?
2: Lo veo más. No, no, son personalidades diferentes.
3: Sí, lo veo más, Doctor
2: Strange. Sí, sí, yo soy full personaje de Doctor Strange. Y Tony Stark.
0: O nah, sea, Tony Stark no.
2: No estamos hablando de plata, cool. Estamos hablando de otra cosa.
0: Ah, yo no estoy diciendo que por eso, tú solito. Solito.
1: Él solito se disparó al pie.
0: Ajá, él solito se enterró, qué locura.
2: ¿Por qué Tony Stark no, pa' ver?
0: Es que no sé, él me da como otra vibra.
2: Como sarcástico, así
3: ajá, como... más cerca.
1: O Steve Rogers.
0: Ajá, él es, él se parece más a mí que a ti.
2: ¿Quién?
0: Tony Stark.
2: Tony...
0: Imagínate, ¿cómo te digo todo? Okay,
1: Capitán okay. América, también lo veo.
0: Ah, sí.
2: Podría también. Ser.
1: Es que America's ass.
0: Pero Doctor Strange...
2: Ey, ey, ey, ¿qué pasa? Oye.
1: No, es que yo me acordé de la escena de la pelea entre Capitán y Capitán América. Y el man queda tirado, dije...
0: En fin.
1: I could do this all day.
0: En fin, Doctor Strange. Tú serías Doctor Strange.
2: Ok, está bien, perfecto.
0: Y yo entonces soy Black Widow.
2: Ah, ¿sabes quién podría
0: boom,
2: ser?
0: Boom, boom.
2: También podría, o sea, vos, si uno quiere que sea, Iron Man, pero puedo ser también.
0: La computadora roja.
2: Pantera Negra. La personalidad de Pantera Negra, el primero. El. Esa pues, esa, más que Capitán América.
0: Y hasta más que Doctor Strange.
1: No, ya no lo puedo ver. Ya no puedo no verlo.
0: Oye, Catwoman, ¿de dónde es?
1: De Marvel.
2: Perdón, de DC. Ajá.
0: Ah, bueno. Yo en DC creo que sería Catwoman.
2: Eres una ratera.
1: DC.
2: Oye, DC.
1: No hay muchas mujeres.
0: Una gatita que le gusta el mambo.
2: Sí. En DC. En DC Comics, ahí no hay tu tía de nada con un personaje que es el mío de la vida de siempre.
0: ¿Cuál serías tú, Superman?
1: Batman.
2: Exacto. Ese es mi personaje de DC. 100%.
0: Es que la clásica respuesta es que Batman.
2: Exacto. I am Batman.
3: Yo soy Batman.
0: Perdón. La clásica respuesta es Superman y tú eres Batman. Ajá.
2: Yo soy Batman.
0: Ajá.
1: ¿Quién serías tú, Andrea?
2: En DC.
3: No sé, no he visto nada de DC.
2: No.
3: Tengo cero conocimiento de DC.
1: Sí, yo tampoco, okay. En verdad. Diría, dije Superwoman. Wonder Woman. Yeah.
2: Wonder Woman, okay.
1: Pero es porque no
2: es la más conocida.
1: Mucho, exacto.
2: Claro. Tú, Catwoman. Uh-huh. Pero ¿sabes por qué Catwoman? A ver, porque es una gata nada más.
0: Una gatita que le gusta. ¡Ah! Oye, ¿y por qué Anne Hathaway la interpretó también?
1: Ah, claro.
2: Pero acuérdate que los personajes no se selecciona por eso.
0: Yo
2: sé. Se selecciona por su carácter, por su personalidad.
1: Bueno, a ver, él sí se parece a ti. Si yo cierro los ojos y volteo la cabeza.
0: si me muevo muy rápido.
2: ¿Cómo se llama? Cumberbatch. Esteban Cumberbatch, el actor.
1: Ajá.
0: Tú, conociendo la personalidad de Catwoman, ¿combina o no combina conmigo?
2: No.
0: ¿Por qué razón? Justifique su respuesta.
2: Primero, tú no eres ladrona. La Catwoman es como medio...
0: Ratera.
3: La calerita.
2: Bueno, hay una parte que la man es como muy...
1: Tochi.
2: Ajá, exacto. De repente ahí podría hacer algo. ¿Qué más?
0: Me ves más como Supergirl.
2: No.
0: Wonder Woman.
2: Sí. Es que también el Wonder Woman tiene varias characters, entonces como que también podría ser como que dependiendo de eso. Ajá. Hay una chica, o sea, lo digo en buen sentido, que es como una hechicera que tiene un anillo aquí de las jóvenes titanes. ¿Cómo es que se llama ella? Me recuerda más a ti. O
1: una
2: a la
1: moradita, es una morada, ¿no?
2: Ajá, exacto.
0: ¿Quién será? No sé.
1: No me acuerdo de su nombre, pero sí sé
0: quién es. ¿O quién? ¿Qué ibas a decir?
2: Y la otra también de las jóvenes titanes, que es como que tiene un poder del sol. ¿Cómo es que se llama ella? Bueno, esa.
0: Soy una joven titán,
3: Raven,
0: en resumen.
2: Raven, ajá. Y la otra, ¿cómo que se llama?
0: Raven, me gusta ese nombre. Es tan Raven, escucha lo que trae.
2: Pero bueno, ahí señores. Vamos con la música de Danny Ocean y seguimos por acá. Si usted que está en sintonía cree que le gusta un personaje, escríbanos en el WhatsApp de cabina la pregunta random del día. Top 5, más adelante también, así que ya venimos.

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3: Son las 5 en Ciudad de Panamá.

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0: Una nueva música de Mike Towers sonando en los 40. Este tema que está por acá disponible para que lo puedas pedir cuando quieras en nuestras redes sociales @los40panamá y en el WhatsApp de cabina.
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2: WhatsApp de cabina 6261-6309. Y bueno, llegó la hora del tan esperado top 5 de todos los días, pero antes yo quiero mandar un saludo de cumpleaños muy especial a Cristian Varela, mi mejor amigo que está de cumpleaños el día de hoy, una persona muy especial para mí. Así que, amigo, te mando un beso enorme, un abrazote y espero que estés teniendo un día espectacular.
3: Hay que ponerle el video de los fuegos artificiales de los 40.
0: Exacto. Felicidades, felicidades, feliz cumpleaños. 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
2: Oye, qué rico. 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
0: Ya sabes, mi gente, a disfrutar de este show que está muy bueno y puedas darte la vueltita a este show increíble que va a traer seguro Romeo siempre que viene a Panamá.
2: Claro, para todos los fanáticos de la bachata, que son muchos aquí en Panamá.
0: No, y ahora que viene con Prince Royce más todavía, porque no me acuerdo, ¿Prince Royce vino a Panamá? Yo creo que no ha venido a Prince Royce. Y ahora con Romeo, con este álbum nuevo, va a ser un showzazo seguro. Porque Romeo siempre que viene es un sold out.
2: Ah, sí, total.
0: ¡Una loquita!
2: Ay, esa canción me encanta.
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2: Sí, sí ha venido.
0: Sí ha venido Prince Royce.
2: Sí, sí.
0: Okay.
2: En el 2012 se presentó por primera vez y en el 2018 regresó.
0: Okay. Bueno, pero viene Reloaded porque exacto, viene con Romeo.
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2: Espérate, que... pero deja el coro.

0: Alguien como que se la dedicó en algún momento.
1: Canciones que dedique.
0: Cuando alguien te... O te pones así porque alguien te dedicó esa canción.
1: Nada, nada, eso. La canción está buena ya.
0: Ah, bueno.
1: La canción está buena ya.
2: Por lo menos.
1: Ay, esa me gusta también.
0: Esa también está pretty, ajá.
1: Esa está buenísima.
0: Oye, vamos, hablando de loquitas, vamos con el top 5 del día de hoy acá en Random.
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0: 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Para toda la gente que está conectada con nosotros en el WhatsApp y camina, recuerden 6261-6309. Y que, bueno, en la primera hora estuvimos hablando de superhéroes y esto nos inspiró para el top 5 de hoy. Top 5! Poderes innecesarios o poderes que nadie quiere. O sea, si fuera un superhéroe, ¿qué poder tú crees que sea innecesario? Que tú dirías, conchole, ¿pa' qué nací con este superpoder?
1: ¿Por qué me tocó este?
0: Ajá, exacto. Top 5, poderes innecesarios.
2: Uy, el del escuchar todo. Eso no
0: ¿tú
2: es,
0: crees?
2: Es que no lo he visto en ningún superpoder, en algún superhéroe.
0: Oye, Superman.
2: Pero todo el tiempo puedes escuchar
0: sí,
2: todo.
0: Sí, él escucha todo.
2: Todo el día.
0: El latido del corazón de la gente.
2: Pero es escucha... que tú estás escuchando todo.
0: Sí,
2: man.
0: Él escucha
1: pero
0: todo.
1: Pero digo, la idea es que tú elijas qué escuchar.
0: Claro, exacto.
2: Claro, pero
1: ese sería un top 5 superpoder que nadie quiere. Escuchar todo 24/7.
2: Exacto.
4: Hay cosas que en verdad no hay que escuchar, es mejor.
2: Exacto,
4: no escuchar,
2: y estás escuchando todo.
0: Digo,
2: o
0: él...
2: sea, alguien en la China estornuda y tú lo escuchaste.
0: Sí, Superman.
2: No.
0: El tema es que él aprendió a controlarlo. Pero imagínate que tú tengas ese superpoder y no puedas controlarlo.
2: Exacto.
1: Eso sería, o sea, horrible.
0: Imagínate.
2: Estás escuchando.
0: Entonces te imaginas que ahorita Mariela se fue al baño y escucha.
2: Ay, pero ¿por qué hay que atacar?
0: No, es un ejemplo.
1: Yo dije, ¿cuál fue el mal que yo hice? O sea, de la nada.
4: Y ahora que dices eso, top 5 superpoderes que nadie quiere, poder oler todo.
0: ¡Ay, no!
1: ¡Ay, no!
4: De escuchar, imagínate.
0: Exacto.
1: Ay, sí, yo creo que eso está peor, porque así como hay olores ricos en el mundo, hay olores muy feos.
0: Exacto.
2: Y oliendo todo a la vez.
1: Pero sería como
2: de
1: una mezcolanza. Ay, sería como...
2: horrible.
1: Sería como cuando Boris va al baño, pero después echa spray.
4: Ah, pero...
0: ¿Cómo así?
1: Ajá, sería así.
4: ¿Cómo así? Vengativo hoy.
0: Exacto, estamos vengativos.
1: Sería como spraycito de olor.
2: Vengadores.
1: Con olor a pupis de Boris.
0: Estamos Avengers. Oye... dice, ser guapo, Boris, no es fácil llevar ese superpoder.
1: Ay, alábate, pato.
2: Estábamos hablando y te tuviste que decir.
0: No, él mandó eso, el oyente.
2: Sí, eso le estoy diciendo al oyente.
0: Ah, es un superhéroe.
1: Ah, te lo tomaste para ti porque tú sabes que perfectamente pudiera ser tú cualquier día.
0: No. Sí. Mira, no, ser extremadamente guapo tiene que ser un superpoder innecesario. ¿Tú te imaginas eso?
1: Me o sea, parece que necesito que tenga ese pero no poder que y que fuera querría. Mío.
0: Exacto, porque imagínate, o voy a darle la vuelta. Que todo el mundo quiera contigo. ¿Tú te imaginas eso?
1: Ay, no.
0: Eso sería como que...
1: Un martirio.
0: Horrible. O sea, que a la persona que tú veas quiera contigo, o sea, no. Que estás al lado, eso sería una locura.
1: No.
0: Demasiado innecesario.
1: No, y entonces te empanga porque sabes que gustan de ti solamente porque tienes el superpoder.
0: Ajá, exacto.
1: No, porque me gustan de ti.
0: Imagínate, vas entrando a un lugar y una vez todo el mundo se te pega,
4: todo,
0: lo que sea.
4: Exacto.
0: O sea, serías un ermitaño, no quisiera salir para ningún lado.
1: No, exacto. Sí, estás destinado a estar solo.
0: Ajá. Horrible, ¿eh?
1: Tampoco.
0: Top 5 poderes innecesarios, 1216309. A ver, ¿qué dice un oyente? ¿Qué dice Indira? A ver.
5: Hola, chicos, ¿cómo andan?
1: Buenas.
0: Hola.
5: Oye, ser Aquaman. O sea, no me gustaría.
0: ¿Por qué?
5: Mi piel, el agua salada. No me gustaría ese superpoder.
0: Pero okay, Indira, tienes que explicar por qué es innecesario ser Aquaman.
2: Yo la entiendo.
1: Porque no le gusta la sensación del agua
2: salada.
0: Pero si tú eres Aquaman, tú naciste en el agua, ¿no?
1: Ella no quiere nacer en el agua.
2: Ella no quiere.
0: Ah.
1: No le gusta el agua, de
2: bueno,
1: repente.
2: Ella no tiene que salir.
0: Digo,
2: la
0: sería,
2: arena.
0: O sea, cierta, depende de cada persona, creo, pues. Pero
2: es que ella no tendría que sentirlo.
0: Exacto, no lo sentirías.
2: Sería como nosotros con el aire.
0: Ajá, exacto, a eso me refería. Porque ya sería tu naturaleza, el mar.
2: Sí, exacto.
0: Entonces, sería un poco innecesario ser Aquaman, un poder innecesario.
2: Es como vivir tu vida, pero en el agua.
0: En el agua.
2: Sí.
1: Sería necesario.
2: Sería como los peces diciendo, dizque, uff, pero ustedes no se cansan de vivir en el aire.
0: Exacto. Top 5 poderes o superpoderes innecesarios.
1: Ey, leer la mente, pero únicamente cuando alguien piensa en comida. Eso sería una tortura.
0: ¿Por qué?
1: Porque pasarías hambre todo el día antojado de comida. O sea, si yo estoy aquí leyendo mentes ahorita y ella está pensando en pizza, y ella está pensando en pasta, y tú estás pensando en hot dog, quedo yo todo antojado.
0: Yo sé, si yo tuviera ese superpoder, yo lo utilizaría de una manera de negociante, porque así me daría cuenta qué es lo que le gusta a la gente. Entonces abriría cadenas de restaurantes y de repente, ¡pum!, en esta ciudad la gente le gusta comer pizza. Y pizza de queso con pepperoni y pollo. Ok, este va a ser mi plato principal. ¡Puf!
4: Y tiene un punto.
2: Pero eso sí lo sabes controlar.
0: Ajá, exacto.
4: Mente de tiburón.
0: Sería un, ¿cómo se llama? Un estudio de mercado andante.
1: Exacto. Ajá, si lo aprendes a usar, lo puedes usar a tu favor.
0: Exacto, sí. A ver, mandaron otro mensaje. A ver, ¿qué dice Indira la respuesta de lo de Aquaman?
5: No, bueno, es que también yo le tengo medio fobia al mar, sí, pero para mí sería innecesario. Claro. La arena tampoco me gusta. Y también Aquaman escucha todos los peces, los tiburones. Aparte también le tengo miedo a los tiburones. Para mí sería innecesario, pero yo porque le tengo fobia al mar.
0: Okay.
5: Quizás para ustedes sería un superpoder, pero para mí no.
0: Ya, para mí sería Priti, yo voy remando en el agua y de repente dije, copa. Chata, Priti ahí arriba, loco, que era un empujoncito. Yo, dale, copi.
1: Qué rica la vida. Oye, top 5 poderes innecesarios. Volar a la velocidad de caminar.
0: ¿Por qué?
1: Qué porquería.
0: ¿Por qué?
2: Porque te estás quemando, frente. Estás ahí más cerquita del sol. Entonces, como vas caminando lento, vas así, pero volando.
1: O sea, imagínate tener el superpoder de volar y que no puedas volar rápido. Eso está en panga.
0: No, hombre, pero
1: o sea,
0: está...
2: cuando vayas subiendo es de que...
0: No, está bien porque te cansas menos.
1: Para mí es innecesario. Si yo voy a tener superpoder de volar, yo quiero poder volar a la velocidad que yo quiera volar. Yo decido si voy rápido o voy lento. Aquí estás destinado a volar a velocidad caminata de persona. O sea, peso camina.
0: Sí. Sí, sí. Pero imagínate, tú vamos a poner un ejemplo.
2: O sea, obviamente gastas menos recursos.
0: Exacto.
2: No estás...
1: Pero es aburrido.
0: Vamos a suponer que tú puedas volar a la velocidad que caminas, ¿verdad? ¿Cuántos kilómetros son? Como 3 kilómetros por hora, 4 kilómetros por hora. Una cosa así.
2: Sí.
1: Tú eres el que sabe esas cosas.
0: Bueno.
1: Ajá, tú eres el que corre.
2: Okay. Preguntó el runner.
0: Ajá. Ok. Tú quieres subir al edificio y vives en el último piso y están los ascensores llenos. Y tú puedes volar con, aunque sea lento, tú vas y no necesitas subir al ascensor.
2: Sí, pero eso es un solo escenario.
0: Pero pues, pon otro escenario, a ver, pon otro. Y yo lo desarrollo.
2: De tu casa al parque, por ejemplo, que vas caminando para calentar.
0: Hay un tranque.
2: Ajá.
0: Hay un tranque siempre a las 5 de la tarde. Y tú sabes que tú demoras de la oficina a tu casa media hora. Y tú vives aquí mismo en San Francisco. Tú te puedes ir volando suavecito. Llega fresh. Llega rápido.
4: La pregunta es, ¿vas a demorar más en el tranque o en lo que te demora... En teoría, caminar de aquí, claro, a tu casa, caminar
1: pero,
4: a la velocidad.
1: Vas a demorar más volando.
0: Pero tú sabes que ahí te la voy a ganar, ¿sabes por qué? Porque no voy a gastar gasolina. ¡Ah! ¿Viste?
1: Pero vas a gastar energía porque estoy segura que gastas energía volando.
0: Debería ser menos que caminar, porque si ya tienes superpoder volando.
1: Y los pájaros gastan energía también, aunque estén volando.
0: Y los pájaros gastan no mucha energía cobran, porque ese es su medio natural, ¿no?
4: Nada más que no te la cobran.
0: Pero te vuelve fuerte. Ay, a ver, mandaron otro mensaje por acá. 6261-6309, el WhatsApp de cabina. Top 5 poderes o superpoderes innecesarios. Dice, si pudiera leer la mente, créeme que no vas a tener ni un amigo. Eso es cierto. Eso es totalmente cierto.
1: Sí, yo estoy segura.
0: Eso es totalmente cierto.
1: A excepción de Andrea y Nat, pues, pero...
0: Tú dices. Sí. No la has leído la mente todavía.
1: Mira, yo siento que... De ella no me decepcionaría, pero de ella sí.
0: Tú dices... Dios.
2: Mañana no vengo.
0: Mira, tú te puedes imaginar, tú te puedes imaginar los pensamientos repulsivos que debe tener la mayoría de la gente que tú no sabes y que tienen una máscara enfrente, friend. O sea, imagínate nada más caminar y manejando de tu casa acá a la emisora y poder leerle la mente a todos los que están en la calle. Debe ser una locura.
1: 90% odio.
0: Odio, lujuria, no, o sea.
4: Yo pienso más que es como, o sea, sería más fuerte. Tipo, no con desconocidos, pues, sino con la gente que tú conoces.
1: Ah, por supuesto.
4: O sea, por ejemplo, en el caso de nosotras, dizque entrar al salón de la universidad y ver lo que piensan todos.
1: No, y tú sabes por qué sería, y tú sabes por qué sería peor. Porque en un momento dado todo el mundo puede tener un pensamiento en un momento de una emoción determinada que no necesariamente representa cómo esa persona se siente por ti en general.
4: Exacto.
1: ¿Sabes? Voy a poner un ejemplo. Susana, esto no tiene nada que ver contigo, pero bueno. Mi hermana, vamos a poner un ejemplo. Mi hermana hace algo.
4: ¿Cómo?
1: Ajá, mi hermana hace algo y en ese momento yo pienso, es que esta peladita de la... Y ella escucha eso. Ella ya se va a quedar por siempre con esa mentalidad de que yo pienso así de ella. Pero verdad, no, fue una cosa del momento. ¿Sabes? Entonces, ahí yo creo... Eso sería lo más perjudicial, en verdad. O sea, que yo en un momento dado puedo decir que este man me tiene harto, Boris. Que este man me tiene harto. Me tiene harta, este man me tiene harta, refiriéndome a Boris.
0: Conjugaciones.
1: Pero y después, al ratito dije, ay, ya se me pasó, era una tontería. O sea, como que, ¿sabes? Y no vale la pena porque él se va a quedar con eso de que yo dije que él me tiene harta. Ya, él va a quedar por siempre traumado que yo pienso así de él. Entonces, eso sería lo perjudicial.
4: Eso sería bien traumático. ¿Verdad?
1: Porque todos en algún momento tenemos algún pensamiento así.
0: El pensamiento del momento llegó gracias a la mente de María Laura. Ok, entonces, lee la mente, creo que depende. Hay gente que no le importa eso y lo hace de manera maquiavélica. De repente alguien dice, ay, yo tengo el poder, el superpoder de la mente. Y
1: sí, pero si es un villano, ¿qué le va a importar?
0: Exacto.
4: O digo, también, como decíamos antes, poder elegir.
0: Ajá, también.
4: Quiero ver en este momento Fren, qué está pensando.
1: Tú sabes que por también la naturaleza del ser humano vamos a querer saber.
4: Todo el tiempo.
1: Vamos a querer. Dije, ay, no quiero saber lo que piensa Andrea porque no quiero salir lastimada. Obviamente no. El ser humano quiere saber qué piensa Andrea.
0: Claro. Totalmente. Dice, top 5 poderes o superpoderes innecesarios que nadie quiere tener. Dice, el superpoder de tomar coffee y salir corriendo a hacer pupis.
2: Ay, ay.
0: Ese es mucha gente que lo tiene, Frank.
1: Pero eso está bueno.
0: ¿Qué bueno qué?
1: Claro, para ir al baño fácil.
0: Pero cuando quieres disfrutar una deliciosa taza de café...
1: Eso va... solo pasa en las mañanas.
4: Ese es un superpoder que le gustaría tener a la gente estética.
0: Esa, eso sí, eso sí, eso sí. Pero sería innecesario, ¿no? En todo caso, que siempre... Mate, yo me tomo este termo de café y que esté aquí... ¡Ay, voy corriendo al baño!
1: Ey, no. Top 5 poderes innecesarios. Comer y nunca llenarse.
0: Ay, pero imagínate que, o sea, no llenarte, pero engordar.
1: Por eso es que lo digo.
0: Esa decía
1: puedes
0: horrible.
1: Comer y comer y comer y comer, nunca te vas a llenar. Imagínate, vas a hacer una pelota.
0: Como los muñequitos de Wall-E, ¿tú viste los que estaban en Wall-E?
1: Los humanos, ellos eran los humanos de Wall-E, esa era su realidad.
0: Sí.
1: Y no está nada lejos a...
0: Y es lo que pasa ahora.
1: A la realidad.
0: Cuidadito.
1: Wall-E es de mis películas favoritas, by the way.
0: Oye, top 5 superpoderes innecesarios. Dice, modificar tu cuerpo en formas absurdas, ejemplo, un Lego.
2: Ay, yo tendría mucha diversión. Como que, yo me aburrí.
0: No puede ser como Morpho ni Mystic, que son que se cambian como otra persona. Tiene que ser formas absurdas lo que dice el oyente.
1: Yo siento que solamente sería como por diversión, como que por ejemplo yo me convertiría en esa silla nomás para que tú te sientes y de la nada aparecer de que yo cargándote.
0: Dije, pero bueno, él dice un Lego, ¿qué otra forma absurda puede ser? Dice que
4: me convertí en un origami.
0: Ajá, origami.
4: O sea, paqueo.
1: Dice que en un termo de agua. Qué porquería.
0: Dice que de repente está Batman aquí como que
2: Waka, waka, waka.
0: Y qué hay, fama. Y de repente...
4: ¡Ay, no!
1: Ay. Un Minion.
0: Ah, también un Minion.
1: Eso sería bien divertido.
0: ¿Tú te imaginas?
1: Banana, banana, banana.
2: Bebop. Mira, hoy viniste con tu Bebop.
1: ¡Ay, sí!
0: Totalmente. A ver, hay otro nota de voz.
6: Hey, ¿qué hay, chicos? Buenas tardes.
1: Buenas.
6: Reportando sintonía. Activo con ustedes desde el app, haciendo algo de...
1: ¡Eso!
6: Saliendo caminado para...
0: ¡Eso!
6: Hacer ejercicio.
0: Muy bien.
6: Pero yo concuerdo con María Laura. Esto vale bestia. Poder volar, pero ir a la misma velocidad que camina. Imagínate, vas a tener que... O sea, uno va a tener que... Igual coge transporte. O si no, uno va a tener que manejar. Porque si igual uno va a llegar tarde a sus compromisos. Saludos, muchachos.
0: ¡Saludos!
1: Oye, que disfrutes esa caminata, amigo. Muy bien. Pues
2: imagínate lo humillante que sería estar volando y que alguien corriendo te pase.
1: Ay, sí. Boris, pasaría Boris corriendo. Que
4: va
1: fluye
4: arriba los carros y que es súper lento.
0: Ay, ala. Hey, top 5 superpoderes innecesarios. Poder calentar pizza con la mano.
1: ¿Qué? Eso no es ni un innecesario.
0: Pero solo en el centro, no puedes calentar la pizza.
1: No importa, está pretty.
0: No.
1: A mí me parece pretty poder congelar la pizza.
2: Oye, poder es innecesario.
0: Escuché como suena que...
2: Sí, fue
0: mal.
2: Sí, no.
1: ¿Qué le pasó? ¿También?
4: Pero yo también...
2: Efecto Mandela. Sí, yo también lo escuché.
0: Tú eres la que está haciendo lo que... Top 5 superpoderes innecesarios. A ver, ¿qué otro poder?
1: Ok, poder congelar el tiempo, pero que tú también te quedes congelado.
0: Ay, ala, totalmente.
1: Ay, qué porquería. Ay, que bueno, puedo congelar todo esto, pero yo también me congelo.
4: No puedo hacer nada igual.
1: Literal.
0: Digo, como hace Flash, que Flash corre tan rápido.
1: Flash
0: que,
1: es lo máximo.
0: Sí, que todo el mundo pareciera que no se mueve, pero realmente él está corriendo demasiado rápido.
1: Exactamente.
0: Pero en este caso tú serías como que todo se congela hasta él mismo.
1: Exacto.
0: Qué gallo ese superpoder.
1: Sería lo contrario a Flash.
0: Exacto. Sería Zootopia, como el man dije.
1: Ajá, exacto.
2: Hola.
1: Uh-huh. Literal.
0: Top 5 superpoderes innecesarios. Saber exactamente cuándo se te va a acabar la batería del celular.
1: Pero eso te lo dice el celular.
0: Por eso.
1: O sea, qué porquería.
0: Dije, ay.
1: Dije, me llegó así como un presentimiento de que mi celular está en 5%. A ver, déjame revisar. Ah, sí. Hacerte otra vez.
2: Top 5 poderes innecesarios: viajar en el tiempo.
0: ¿Cómo que?
2: Por lo menos al pasado.
0: ¿Por qué?
2: Porque nada más puedes ver. O sea, no puedes hacer absolutamente nada porque cualquier movimiento que hagas puede cambiar la historia.
0: No, o sea, eso suma.
1: No importa, no importa.
0: ¿Tú te imaginas que yo pueda viajar al pasado
4: y ver cómo se construyeron las pirámides?
1: Pero nada.
0: No, que yo voy al pasado y le diga a mi abuelo: abuelo, mira, usted tiene que invertir en esta empresa porque eso va a traer retribuciones millonarias cuando yo esté grande y usted va a vivir bien. Y mi abuelo va e invierte y yo cuando regreso estoy multimillonario.
1: ¡Ay, Dios mío!
0: ¿Viste que sí funciona?
1: Claro que sí.
0: ¿Viste que sí funciona?
4: El top 5 poderes que nadie quiere tener, poderes innecesarios. Poder ver fantasmas, dizque 24/7.
1: Oh.
4: Eso está muy feo.
0: Hay una película, así que ve fantasmas, ve espectros, o sea, dizque demonios.
1: ¡Ay, no!
0: Entonces el pelado se daba cuenta cuando llegaba el demonio que se iba a morir la persona.
1: Ah, ¿estás hablando de Death Note?
0: No. Era otra película.
1: Ah, ok.
0: Entonces, y el espectro, voy a suponer que está encima de Natalia, uh-huh. Y se le trepaba.
1: ¿Eso es Death Note?
0: Bueno, yo vi otra, pues.
1: Ese es un anime.
0: No, pero una
1: el
0: película.
1: Anime se trepa encima.
0: No, pero bueno, la que
1: yo vi. ¿Hay otra igual?
0: Ajá, la que yo vi. Entonces, el espectro, si se da cuenta que él lo estaba viendo, le empezaba a hacer vaina y a querer matarlo. Entonces, él tenía que disimular para que el espectro no se diera cuenta de que él sabía que estaba encima de la persona. Entonces, hacía todo lo posible para ayudar a la persona, para quitar el espectro de encima, sin que el espectro se diera cuenta de que él podía verlos. Porque si no, se iba en contra de él.
1: No. ¡Qué miedo!
2: Todo síntoma de espectrosidad.
4: No quiero ese poder.
1: Sí, porque tú vas a estar con ganas de salvar a la persona, pero al mismo tiempo no quieres que el demonio te haga nada.
0: Ajá, o sea, porque tú dices, bueno, chuzo, la salvo, pero si no me va a coger a mí.
2: Exacto.
0: ¡Qué locura!
1: La mayoría de la gente no intentaría salvar a la persona, yo creo.
0: Sí, viviría, no,
4: si
0: viviría
4: ya
0: nada más viendo.
4: Ya te llegó.
0: Ya lo normaliza.
1: Que te vaya bien. Ay, ya te tocaba.
2: Ya te tocaba.
4: Imagínate con ese poder de que llegar a tu casa.
1: Ay, no.
4: Y ver todo. No, ni siquiera. Nada más ver todo lo que pueda haber en tu casa y tú no sabías.
1: Yo más nunca voy a mi casa. Pero bueno, así mismo no iríamos a ninguna casa. Exacto. Tuviéramos, no sé cómo estuviéramos.
0: Top 5 poderes innecesarios. Dice, y si llueve, me mojo más rápido volando lentito que andando en tiempo normal.
2: Ey, poco se habla.
1: Es verdad.
2: O una ola de calor.
1: Ay, no.
2: Entonces, ese aire que vas.
1: Vas ahí en un fogaje.
2: Es un aire caliente.
1: Ajá.
0: Dice otro. Top 5 superpoderes innecesarios. Poder controlar la temperatura, pero si tú quieres el cuarto frío, tu cuerpo sube a caliente.
1: ¿Ah?
2: Pero así sientes más frío si tu cuerpo está en
0: por eso digo, mira, poder controlar la temperatura, pero si tú quieres el cuarto frío, tu cuerpo sube a caliente.
2: Pero vas a sentir, o sea, si la temperatura corporal tuya mm-hmm. está alta, vas a sentir mucho más el frío.
1: No.
0: No, al revés.
1: Está calor.
0: Sí, porque claro, tú estás caliente, te da calor. Mira, hay un, ya, vía real, voy a contarle algo. Hay un método, de un hombre que estoy pedí el libro, no he empezado a leerlo, y él, logró su, meterse en el hielo por horas. Y logró subir montañas heladas, solo con un short. Entonces él logra mantener la temperatura corporal con una respiración específica.
1: Hashtag cosas de la vida real que no sirven para nada. O sea, ¿para qué tú quieres subir una montaña en un short?
2: Top 5 superpoderes. ¿Cómo que no?
1: Súper innecesario. Para decir que el sprint y subir una montaña en
0: no,
1: short.
0: No, es que no hacer, es que abre la mente, María Laura.
1: Abre la mente, no. Yo sé la información que tú estás dando en este momento, y la información que tú estás dando en este momento es subir una montaña en short. Eso no, me parece loser.
0: No he terminado de hablar. Abre la
1: bueno,
0: mente.
1: Hasta ese momento es loser.
0: Entonces, él,
1: a ver, sorpréndeme.
0: ¿Qué pasó? Él hizo un estudio en donde tú puedes controlar muchas de tus células, inclusive le inyectaron una bacteria, y él hizo que con esa respiración y con el procesamiento neuronal, que él estaba trabajando con la respiración, que él pudo curarse. Y que luego de tener un poco de enfermedad, la bacteria se murió en su cuerpo. Wow. Imagínate, o sea, el poder de la mente es real, claro, lo que puede llegar a ser. Así que no hay ningún loser. Ay. Top 5 superpoderes innecesarios. Hay una nota de voz, a ver qué dice.
5: Boris, pero si invierte, el círculo en el que él se movía ya no va a ser el círculo en el que se mueve, pues. Entonces eso afectaría a que tu papá y tu mamá se conozcan y tú nunca habrías nacido.
0: Ah, okay, okay, dice del pasado, que si vuelve pasado. Bueno, sí, tienes razón.
4: Al final es como un efecto
2: nada
4: mariposa.
2: Más puedes ir a
1: pero
2: ver,
1: pero si o sea, ya conoció a tus papás, si ya con espérate.
0: No, no, porque fue
2: él
0: pasado.
2: Él no existe todavía. Ajá. Él simplemente le dice a tu abuelo, mira, debería, yo sé que tú no me conoces, deberías invertir en esta empresa. Entonces, él invierte bien mandado, ya se muda de esa casa, cambia toda su vida.
0: Bueno, no, de repente puedo inventar unas reglas de viaje en el tiempo, que sería de yo autohablarme, ir cuando estoy más joven y decirle, mira, estudia esto o invierte en esto.
2: Pero es que igual toda tu historia se reescribe.
1: Eso sí es verdad.
2: Cuando vuelves al presente no vas a hacer
1: nada más
2: no
1: una
2: vas,
1: cosita no que cambie en la línea de tiempo ya no cambia
2: estar,
1: todo.
2: No vas a estar en tu presente.
0: Bueno, por ejemplo, yo me digo a mí mismo, me voy, me disfrazo, ¿no? Y llego como un sabio a mí mismo de 20 años. Digo, mira, en esta Apple, en este momento está saliendo, invierte $2,000 en esta empresa. Cuando tengamos 45, vamos a ser millonarios.
2: Pero es que igual.
0: ¿Qué?
2: No sería lo mismo.
0: Pero nada más una inversión. Había, por eso. Si es que
1: Boris quiere de sus dos hacerse millonario.
4: Sí, has notado que todos los ejemplos que he dado tienen que ver
1: con... Ah, exacto. Pero allá vamos. Está en negación. Ey, vas a cambiar todo el rumbo de la vida humana.
4: ¡Importa! ¡Voy a ser millonario!
0: ¡Exacto!
1: ¡Todo el mundo será mío! ¡Que no vas a existir!
6: A ver. Buenas tardes, mis amores.
1: ¡Mira!
6: Un superpoder innecesario sería poder enamorar a Boris y a la vez no olvidar a Cayo.

0: Ay, Dios mío, a ver, hay otro.
1: Boris, tienes que ver Back to the Future 1, 2, 3, Loki, la de Adam Sandler del control, todas esas vainas para que entiendas
2: ahí,
1: cómo
2: Click
1: funciona.
2: Ah, esa Click, es de mis películas favoritas.
1: Trasladarse, ir al pasado.
0: Sí, pero Click era, no era irse al pasado, Click era como detener el, adelantar el tiempo.
2: Pero...
0: ¿Qué?
2: Exacto.
3: Dale.
0: No, pero Back to the Future sí, esa totalmente, o sea.
2: Uno de...
0: 1, 2, 3 1, 2, 3 Dice el oyente, mejor viajar al futuro que al pasado.
3: Exactamente.
0: ¿Por qué?
3: Porque estás viendo algo que todavía no ha pasado.
0: Pero si voy entonces dices, ah, voy a cambiar, esto no va a pasar.
2: Pero no importa porque tú todavía no sabes.
4: Exacto. Para mí, viajar al futuro es totalmente innecesario si para allá vamos.
0: Exacto.
4: O sea, no le veo como la necesidad. ¿Para qué?
0: Tú te imaginas que yo voy a donde el compa Jesús y yo le digo a Jesús.
2: ¿Jesús nuestro señor?
0: Sí.
3: Oye, se fue.
2: ¿Jesús nuestro señor?
3: Se fue bien atrás. ¿Qué?
2: Espérate. ¿Cómo tú hablas con nuestro señor?
3: ¿Por qué estamos viendo el futuro?
2: ¿Quién era el pasado? Avísame. El señor ya estuvo aquí. No entiendo. O sea, ¿tú sabes cuándo es la próxima venida del señor?
0: No, en el pasado.
2: Avísame. Ay, ¿qué dijiste? Futuro.
0: No, en el pasado.
2: Ey, qué locura con este pelado.
0: Yo me voy al pasado y que hablo con Jesús para que me oriente personalmente, me dé consejos.
3: Cambia la vaina. Consultoría con Jesús.
2: Sí. Tiene que ir para atrás para decirle que lo van a traicionar y que lo van a crucificar. Hombre.
3: Tú no naces, hermana, tampoco.
2: Ay, verdad.
0: No, yo le digo, mira, yo me siento en el monte Sinaí cuando él está dando el sermón de la montaña y a escucharlo realmente sus palabras.
2: Y te cae pupilla, paloma.
0: Ay, Dios mío. Vamos, mejor dale otro mensaje. Dice, hay una serie donde una chica podía ver los hilos que unían a las personas que habían tenido algún encuentro sexual. La pobre se enteraba de cosas innecesarias.
3: Yo me acuerdo de una película que ella veía hilos rojos, pero que unían a las personas tipo románticamente, todo bonito. Así no es.
2: No conozco ninguna de las dos películas.
0: Yo vi como algo en redes de eso, de lo que dice el oyente. Pero sí, lo que vi era bien feo, porque había unos que tenían ni que un pocotón de números, y había otros que tenían uno, dos, una cosa así.
3: Ah, claro.
2: Ey, hay otro. Un superpoder innecesario sería poder saber quiénes vieron tu mensaje, pero decidieron no responderte.
0: Pero en verdad es innecesario.
2: Es totalmente innecesario.
0: Exacto.
3: Ni me va ni me viene. Ni te topo, güey.
0: Exacto, ahí no lo tengo para él.
1: Pero si Jesús sabía que lo iban a traicionar.
0: Exacto.
1: Él sabía.
0: Exacto.
1: Igual, si él cambiaba algo, entonces todo iba a cambiar.
0: Exacto.
1: El tema de los viajes en el tiempo, muchachos.
0: Exacto.
2: Sí, es verdad. Él
3: si
2: se sacrificó por nosotros.
3: Tiempo, entonces, siempre existió el viaje en el tiempo.
0: Uh-huh. Oye, dice.
2: Por eso sería mejor viajar al futuro, porque si viajas para atrás cambias todo y puedes dejar de existir. Pero si viajas al futuro, estás cambiando cosas que todavía no han pasado.
3: Exacto.
0: No cambias nada. Cambias cuando regresas y tú tomas otra decisión. Ahí es lo que puede pasar.
3: Y puede cambiar.
0: Ajá.
2: En verdad, me parece más útil viajar al futuro.
0: Bueno, total. Dice, ya que están hablando del tema de millonarios, tienen que ver el del K-drama. Casate con mi esposo, que es más o menos eso, cambiar las decisiones de la vida. Sería que el casarse con su esposo, o no casarse con su esposo, ¿será eso?
2: ¿Qué? K-drama, me imagino que es alguna K-pop. Cosa sí, coreana.
0: De K-pop, ¿será?
3: Andrea.
0: Puede ser. Andrea.
2: El comodín.
0: Andrea, por favor.
5: Oye, yo estoy de acuerdo con ella. Viajar al futuro no es lo necesario, porque entonces, por decirte algo, estás iniciando una relación, no vas a ser feliz porque ya viajaste al futuro y te diste cuenta, se van a dejar, no vas a disfrutar.
2: Ahorraste tu tiempo.
5: No le veo sentido a eso de viajar al futuro.
2: ¿Para qué vas a perder el tiempo? El tiempo es muy valioso. El tiempo es muy valioso. Viaja al futuro, ya vi que me quemaste, bueno, regreso al presente y te dejo.
0: Ah.
2: Chao.
1: Oye, eso ya salió en una cuestión de IA. ¿Ustedes no lo vieron?
0: ¿Cuál?
1: Que salía este man, Arnold Schwarzenegger, en Terminator y iba... Estaba así en la última cena con Jesús, con el papá Jesús, y mata a Judas. Y Jesús dice, te di yo. Oiga, búsquenlo, está buenísimo.
2: Ay, dice que ella sola se ríe.
0: ¿Tú te imaginas que...?
2: ¡Ella va en el carro muerto!

0: solita. La gente en el tranque viéndolo dije.
1: Dice señora.
2: Pero tú te imaginas que Terminator venga y mata a Judas y vengo Jesús, entonces que de, Rita Terminator por hacer lo que no tenía que hacer.
1: ¿Ah? Terminator, ¿de dónde salió?
2: ¡Qué locura!
1: ¡Arnold Schwarzenegger! ¡No nació! ¡No hubiese nacido! En el momento en que vos estabas en Terminator dije... ¡Ay, ay, chuto, se mató!
0: Rifan un carro y siempre se lo gana la hija. Huevo cartoon, parecemos huevo cartoon borracho.
2: Top 5 superpoder innecesario.
0: Mete el horno al pavo.
2: Ok.
1: Y tómese otras dos copitas.
2: Dice el oyente, poder comer todo sin engordar. Bueno, eso ya lo dijimos. Y el otro, enfermar pero no saber de qué.
3: Ay, no.
1: ¿Cómo?
2: Enfermar pero no saber de qué.
0: Eso no es un superpoder. Es una desgracia.
1: Eso no es lo que nos pasa siempre.
0: Ay, no.
2: Dice, top 5 superpoderes innecesarios. De todos los multiversos, solo uno es en el que Boris es millonario y es en el que Thanos chasquea los dedos.
0: ¡Ya la bestia!
1: No, peor aún,
2: me fregaste, bro.
1: Firmas tu contrato, millonario. Al segundo te van a hacer la transferencia.
2: ¡Ping! ¡Pam! Me chasquearon y me fui.
1: Y te desapareciste. Y Boris está dije, no me quiero ir, señor Stark.
4: Entonces, otro. Yo he leído un libro donde había como que tres discípulos y el dueño del mundo, no sé, les propuso que se podían quedar con el futuro, con el pasado y con el presente. El tema con el pasado es que solamente iban a poder vivir lo del pasado, o sea, nunca iba a haber avance de nada, se iban a quedar estancados en ese tiempo. Los del futuro iban a olvidar todo lo que vivieran en algún momento, o sea, que solamente iban a tener recuerdos presentes. Y bueno, esos discípulos escogieron pasado y futuro, sin importarle lo que él le dijo. Y al que le tocó el presente, le tocó el mundo de los sueños, porque en el mundo de los sueños se puede vivir en el pasado y en el futuro.
0: Hey, se me acaba de ocurrir una idea brillante. Imagínense que nosotros, sin ningún tipo de contexto, agarraremos las notas de voz que han mandado los oyentes hoy. Dije, arréglate conmigo con los audios de los oyentes de random. ¿Tú te imaginas eso? La gente pensaría, dije, ¿qué está hablando?
1: Ey, no, hay que hacerlo. El de ayer dije que teoría conspirativa.
0: Fren, oye lo que te estoy diciendo, hay que hacerlo.
2: No,
0: hay que pedirle. Get ready with me con el audio de los oyentes.
2: Hay que pedirle permiso a ellos primero para poder hacerlo.
0: Te aseguro que nos lo dan.
2: Top 5 superpoderes innecesarios. Mira, hay lo que decía ella, hay una serie de X-Men, se llama X-Men 97, ahorita está en la segunda temporada, está en Disney Plus, y bueno, hablaba de que una parte de los X-Men viajaron en el tiempo al pasado, y no pudieron cambiar nada. O sea, más o menos lo que, o sea, trataron de hacer un cambio, pero no pudieron, ellos están con Apocalipsis, que vivió en el antiguo Egipto, según el cómic, pues. Uh-huh. Entonces, no le quiero hacer spoiler, pero bueno, por ahí va la historia más o menos parecida a lo que decía la
1: amiga. Ah, bueno, no tenemos
2: amiga.
1: Que hacer muchos spoilers si nos vamos a Endgame, uh-huh. Que también ellos tuvieron que viajar al pasado y fue, dije, bueno, muchachos, compórtense, uh-huh. No hay que mover nada, nadie estornude.
2: Exacto.
1: Uno tiene que esconderse, ellos allá y nadie se va a meter allá.
2: Exacto. Entonces, también hay otra de X-Men que se llama X-Men Días del Futuro Pasado, no sé si se acuerdan también. Que era que Wolverine lo mandaron al pasado, pero como ¿cómo es?
0: Telekinesis.
2: Ajá, telekinesis. Y entró el espíritu en su cuerpo del pasado.
1: Sí.
2: El espíritu del futuro entró en su cuerpo pasado.
0: Bestia.
2: Qué demencia.
0: Actually, Flash también.
2: Ajá, también.
0: Viaja en el tiempo.
2: Por la velocidad, la fuerza de la velocidad. Ajá. Y ha dañado y cambiado. Ey. El problema, que ven cómics...
0: Él no es que se mete en el acelerador de partículas.
2: También, pero por lo menos hay una serie de cómicas de DC y Flash ha destruido todos los multiversos de DC Comics por culpa de eso, que se va al pasado.
0: Sí, él hizo todo. Demasiados desastres.
2: Bueno, la última película...
0: Y creó un montón de berries por ahí.
2: ¿Tuviste la última película Flash? De Flash? La última película.
0: La película, no.
2: La live action.
0: No.
2: No, bueno, tienes que verla y habla de eso, porque se va al pasado a salvar a la mamá, porque la, tú sabes que la mamá la matan.
0: Sí, eso está en la serie.
2: Bueno, él la salva y se cambia todo. O sea, cambia todo el futuro, y cuando regresa al futuro, ya el Batman que lo mandó, lo advirtió que era el de Ben Affleck, era el amigo de él, ese era el Batman amigo de él. Y cuando regresó al futuro, ya no era Ben Affleck, era el otro, era, ¿cómo que se llama? Era el otro Batman. Ay, se me fue el nombre. Val Kilmer. Ajá, Val Kilmer lo recibió. Y él se quedó como, ¿quién tú eres? Y yo soy tu amigo. Tienes que verla.
0: Pero yo me acuerdo en la serie cuando él viajó al pasado y pudo haber salvado, o sea, él trató de salvar a la mamá muchas veces, pero al final decidió dejar eso así porque se daba cuenta de todas las cosas que alteraba.
2: Sí, alteraba todo, o sea, se cambia todo. A ver, hay otra nota de voz.
4: Boris, literalmente el K-drama se llama Cásate con mi esposo, que ella le está metiendo al esposo, a una amiga que es con la que va así, o sea, la mata en el futuro, la mejor amiga y el esposo, para quedarse con el seguro de vida de ella, y entonces al final ella regresa al pasado y entonces empieza a cambiar cosas en su vida.
0: ¡Ey! ¡Está bueno ese witchy! ¿Dónde puedo ver ese K-drama?
2: Dios mío, la oyente está activa con los K-drama.
0: Sí.
2: A ver, hay otro...
4: ¡Ay, yo soy así! Pregúntenle a los chicos de Yapárate. Cayo y Luchi, ¿cómo se ríen de mí? Porque yo me río de mí misma.
0: Me encanta.
4: Vos, efectos especiales, me voy hablando. Ay,
2: me fascina.
4: Solo un clip en mi... En el carro mientras los escucho.
2: Y mira, así somos todos, tranquila.
0: Me encanta, eres mi espíritu animal.
2: Tú formas parte del team.
0: Random, exacto.
2: Exacto, tú formas parte del team.
0: Eres random como nosotros los random.
2: Exacto, randomers.
0: Ajá, randomers. Randomers.
2: Oh. Randomers.
0: We are the randomers.
2: Ey, randomers.
0: Me gusta. Assemble. Mike Thunderbolts, no, randomers.
2: Randomers.
0: Me gusta.
2: Ey, 620-63, superpoderes innecesarios.
0: Oye, si hay aparatianos, ¿por qué no va a haber randomers?
2: Randomers.
0: Te puedo decir.
2: Exacto. Ey, hablar con los mosquitos.
0: Why? Yo detesto los mosquitos, créeme que es lo último que quisiera hacer.
2: Tú dices.
0: Odio los mosquitos.
1: No, te tengo una peor.
2: Anda a picar con... a Laura. Pícala ahí en el cachete.
1: Te tengo una peor. Hablar con una cucaracha.
2: Pero Adman, mira
1: que
2: Adman.
1: Que huele.
2: Mira Adman.
0: Ey, pero sería bueno hablar con la cucaracha para preguntarle cómo es que ellas pueden sobrevivir tantas cosas.
2: Exacto, que nos den la clave para no morir.
3: La podrías amenazar. Que man, o sales.
0: Ey, te ahorras en fumigación.
3: Ajá.
0: O sales o mato todas tus cucarachitas.
3: Sal con todos tus frenes o te...
0: Sal de aquí con toda tu prole.
3: Extermino.
0: Ajá.
1: O negocias.
0: Si tú quieres conservar tus bebés cucarachitas, vete con todas ellas.
2: ¿Tú cómo sería la personalidad de una cucaracha?
1: Muy sassy, siento yo. Como dije, ¿quién eres tú?
0: Yo te voy a decir.
2: Además, dije, tú me vas a amenazar.
0: Sí, ¿cómo sería?
2: Tú me vas a amenazar. ¿Tú sabes cuántas cucarachas somos nosotros?
0: ¿Tú te imaginas?
1: Están debajo de tu cama.
0: ¿Tú te imaginas?
2: Nosotros nada más éramos 5 en tu casa, ahora vamos a hacer 100.
1: Y que estás jugando con fuego.
3: Contra mí y contra todo mi tropa. Exacto. Y 200 que vienen saliendo debajo del mueble.
1: Y empiezan a salir los círculos y todas las cucarachas saliendo. Dije, bueno.
2: Dije, haz lo que tú quieras.
0: Ven como quieras.
1: ¿Estás hablando de qué?
0: Mira, así sería las cucarachas.
2: ¿Cómo se llama la película de que el apartamento de...?
3: Ay, un villano, en mi villano favorito, que era una cucaracha.
0: Espérate, mira, así sería. Miren.
2: Explícale a los oyentes.
0: Estamos viendo un video donde un muchacho va a ir a matar una cucaracha, pero la cucaracha empieza a bailar con una canción de Wisin y Yandel, empieza a hacer un espectáculo. Como quien dice, no me mates. Y entonces el man suelta el spray y ya no la mata porque se queda viendo el show. Y está la cucarachita meneándose. Ay, ay, dembow, ay.
2: ¿Quién piensa en eso?
0: Así sería la cucaracha.
2: ¿Quién puede pensar en eso, una cucaracha? Ah, el cuarto, ¿cómo se llama? El apartamento de... Había una película que era un muchacho que vivía en un apartamento y se invadió de cucarachas.
0: ¿Qué?
2: ¿Tú no te acuerdas?
0: Ay, no, yo no vería esa película.
2: ¿Eso, cómo que se llama esa película?
1: Yo la pasé mal viendo mi villano favorito con el
2: cucarachón. El cucarachón. A ver.
0: Horrible.
2: Hay otra nota de voz.
5: Oye, la tindira es un... Guero, es un héroe.
2: ¿La qué? La Tindy, ¿qué es eso? Espérate.
5: Oye, la Tindy es un guero, es un héroe.
0: ¿Qué? La Tindy es un guero, un héroe.
2: ¿Será la Tinder?
0: No entiendo ni nada. Será? Ahí te mando una foto, ¿qué dice la foto?
2: Mi cucaracha es respeto. Oh. PT arroba.
0: Ah, para ver, abre la foto, para ver. ¿Un tatuaje de una cucaracha?
2: Sí, mira.
0: Chuzo.
1: No, gracias.
2: A ver, dice...
0: Top 5 tatuajes innecesarios, no mentira.
2: Encantada. No, mira, hay una película, espérate, esa película es como de los 90. El apartamento de... ¿Cómo
3: ay,
2: se llama?
3: ¡Ay, sí, encantada! ¡Ay, Dios mío! Sí, que sale del drenaje todas las cucarachas.
0: Es Joe's Apartment.
3: Ayudar.
2: Ajá, el apartamento de Joe, se llama la película.
3: No, esa. Pero Encantada también. ¿También? Y sí. Las cucarachas la ayudan a limpiar y ay, pasan sí, por todos los razón. Platos.
2: ¡Ah! Que es como la parodia de la Cenicienta. Porque en vez de ser los pajaritos y
3: ah,
2: la,
3: sí, sí, sí,
2: sale
3: sí.
2: La cucaracha, la mosca, sí, esa sí, cosa. Sí.
3: Horrible, horrible, horrible.
2: ¡Ay, no! A ver.
4: No, es que a mí ya párate, me varios ya párate no me dicen la tía Indira, pero lo de Ero, eso sí no lo entendí. ¿Eso quién fue? ¿Manuel?
0: ¡Ah! ¡Me encanta! Conocen, entre ¿no? los oyentes ellos se conversan.
3: El multiverso de oyentes.
2: Exacto.
3: Se conocen.
2: Top 5 poderes innecesarios. Mándate algo que tenga que ver con Tinder. Como que tú puedas saber quién va a aceptar a quién en Tinder.
0: ¿Para qué?
2: No exacto. sé, por eso.
1: Sí, que hoy estoy aburrido. Vamos a ver quién es, qué pareja
0: sí.
1: se forma.
0: Sí, que estoy aburridito. Vamos a ver qué está pasando hoy por aquí.
2: ¿Qué
0: a
2: match
0: quién
2: va?
0: Coge a quién.
2: A ver, ¿qué match va a pasar ahorita? Y en tu mente, que plim, plim, plim.
0: No, y aparte, pues, saber lo que cada uno está pensando dónde está.
2: Ah, imagínate.
0: O sea,
2: está
0: en su casa y dije, está mal como que no, pasar.
1: Por ahí mismo.
0: Recoge todo el wichi.
1: Dice, entras a Instagram y tienes el superpoder de saber todas las polémicas que van a formarse en las próximas horas.
2: Ay, no, tengo otro de Instagram. Top 5 poderes innecesarios. Que tenga el superpoder de saber los mensajes directos que le llegan a alguien.
1: No a ti, no a
2: los demás.
1: Random.
2: Ajá.
1: Wow.
0: Se acabarían las tóxicas.
2: Chuzo.
1: Se potenciarían las tóxicas.
0: No, se acaba verdad. Porque ya saben lo que el novio tiene en el día. Ya no tiene que estar robando celular.
2: No, pero, por ejemplo, si no, yo lo tuviera.
1: Potencia.
2: Yo tuviera. Y es que, Marilara, sé que estás hablando con tal persona. ¿Qué quieres que haga para no revelarlo? Te dijo esto y esto y tú le dijiste esto. ¡Ah!
0: Él ya lo está viendo por el lado de manipulación y saca plata, ¿viste? Ahí está. Ahí está.
1: Pero la de millonario.
3: Por millonario.
2: Por algún
1: de
2: lado.
1: De que va a ser millonario es millonario.
0: De alguna manera.
2: Por algún lado. Por
0: manipularía
2: algún lado.
0: A todo el mundo.
3: Es que no me va a ganar la pobreza. Que, tengo que hacer.
2: De que la mil Yamal. La mil Yamal. Vi a quién le escribiste en Instagram directo.
0: Uf.
2: Y vi la foto que le mandaste.
1: Fuerte.
2: ¿Qué sopa? Habla.
0: No, te doy la copa.
3: ¿De cuántos millones estamos hablando?
2: Exacto. Top 5 del día de hoy, superpoderes innecesarios. Si tuviera algún poder innecesario en tu vida, ¿cuál sería? A ver.
1: En mi vida.
2: Uh-huh.
1: Innecesario.
2: Uh-huh. Que tú dirías que no es necesario para tu vida. A ver, ¿qué dice el oyente?
4: Este Boris tiene una mente del mal. Recuerdo una serie donde la muchacha consiguió el trabajo porque... el superintendente tenía un amante y ella descubrió quién era el amante.
2: Exacto, exacto. ¿Te acuerdas de esa serie, amiga? Ay. Top 5. ¿O era innecesario?
1: Sería innecesario para mí.
2: Sí, sí, adelante, adelante.
1: Para mí sería innecesario, un poder innecesario, traspasar paredes.
2: No, hombre, estás loca. Es un poderazo.
0: ¿Para qué? Sí, es verdad.
2: Claro, es un poderazo porque tú... puede pasar. Ey, más rápido aquí. Voy para el ascensor. ¡Pup! Pasó una vez. No toca abrir tres puertas.
0: O sea, pero en verdad es como... no es nada del otro mundo.
2: No, hombre, es un buen superpoder. Por
0: nada
2: ejemplo,
0: más si te quedas atorado en un cuarto.
2: Si te meten exacto. preso, tú puedes salir una vez.
0: Pero nadie ya... aquí está preso.
1: Exacto.
2: No, pero
1: igual si te sale de la cárcel, nadie ahora, te quita que te agarre.
2: Que ahora dice Boni, traspaso el banco. Exacto.
0: Roba así,
1: pero igual te van a agarrar.
2: Pero no me pueden tocar porque puedo traspasarlo.
1: Las paredes, no los objetos.
2: Pero de qué valen, no...
0: No lo van a, en algún momento no lo van a poder alcanzar porque el man va a estar pasando paredes.
2: Ajá.
0: Paredes. Bueno, no sé.
3: No.
0: No.
2: No me va a alcanzar.
3: Digo, es que desde el momento que te vean atravesando una pared para entrar al banco, ya te van a parar.
0: ¡Qué
3: mismo.
0: Buena!
2: No, pero. ¿Este qué? Mira lo que dice el oyente. Dice, pasas el ascensor y caes en el hueco. Quedas con San Pedro.
1: Literal.
2: Bueno, la ideal sería controlarlo, pues no.
0: Pero
2: no
0: espérate, es. Las paredes, pero no el piso. Porque si entras al banco, ¡pum! Te va para abajo.
2: Pero digo, tú te has hecho el mismo material.
0: No, pero igual.
2: Había un superhéroe así, como que se estaba en una cómica, en un anime. Hay un anime que se llama Super
0: Bueno, School Flash Academy. Si vibra puede atravesar las cosas también.
2: También.
0: Él exacto. mismo puede atravesarse.
2: Exacto. Pero bueno, lo que dice el Super Hero Academy, que es un anime japonés.
0: Sí.
2: El chico este es el superpoder y él puede traspasar cualquier cosa. Y es más, una vez quedó, él estaba en Japón y quedó en Estados Unidos porque se fue, porque no supo controlar el superpoder.
0: Qué risa.
2: Pero sí, se mantuvo viajando por el planeta y que. Pero digo, es algo como que. Vale o no. Top 5 superpoderes innecesarios. Poder tocar la ropa y plancharla.
1: Eso es necesario.
3: ¿Por qué eso sería innecesario?
1: A María.
0: Pero mira, les voy a pasar un tip si ustedes quieren ese superpoder. Todos podemos tener ese superpoder sí, que está diciendo Boris.
2: Tocando nada más.
0: Nada más la tocas y se plancha.
2: ¿Cuál es esa?
0: Estoy a punto de revelar un top secret. Un super dato. Datazo.
2: A ver.
0: Abran el oído y anoten. Se van a comprar una botellita de estas de atomizador y le van a echar un poquito de agua, un poquito de alcohol y un poquito de suavizante. Okay. Todo en partes iguales.
2: Okay.
0: Lo baten, le hacen así spray al t-shirt y le pasan las manos así, lo aplanan así con las manos y el suéter queda planchado.
2: ¿Y sirve para la camisa también?
0: Así fue como planché este suéter hoy.
2: O sea, para todo, camisa, cualquier tela.
0: Si es un poliéster demasiado barato, puede que no. Mm. Funciona mejor con algodón.
2: Okay, pero el alcohol hay que tener cuidado porque si no te va a manchar la ropa.
0: El alcohol no mancha la ropa.
2: ¿No? No. Ah, bueno. Bueno, buen dato. Oye,
3: un oyente y lo hace y mañana y que se me manchó la
0: ¡por
3: ropa!
0: Tu culpa!
2: ¡Me dañaste la camisa!
1: ¡Se destiñó la camisa, María Laura!
2: ¡Mi camisa favorita! Dice, atravesa la pared por el dinero, no vas a poder atravesarlo. No sirve para robar bancos. Pero es que depende, porque si de repente tú puedes atravesar la pared y lo que tú toques lo puedes también manipular, sí, pero si de repente no puedes, si entras y no puedes sacar nada, entonces ahí no sirve.
0: ¿Y por qué no pudieras sacar nada?
3: Sí, claro, sacas.
2: No, pero digo, la clave está en que tu superpoder te ayude a que lo que tú estés tocando se vaya contigo. Si lo que tú tocas no se va contigo, entonces no sirve de nada el superpoder.
0: Pero es que tu único poder aquí es que puedes atravesar paredes. Todo lo demás es normal como un ser humano, lo puedes agarrar y
2: entonces no sirve de nada.
0: ¿Cómo no va a poder servir de nada? Entras a la bóveda, robas lo que vas a robar, atraviesas la pared de salida.
2: ¿Cómo lo saco si no me lo puedo llevar?
3: Ah, claro, tienes toda la
0: razón. Ya te entendí, o sea que tú dices que tú vas a poder salir pero la plata no.
2: Exacto.
1: Ah, claro, sí.
2: ¿Ves?
0: Ah, ya te entendí.
1: Sí, sí,
0: pero qué porquería.
2: Exacto, sí te harían
1: panda. Bueno, por eso, es un superpoder innecesario, traspasar paredes.
2: Totalmente.
0: Oye, pero espérate, si eso fuera así, entonces cuando tú traspasas una pared, ¿traspasas sin ropa?
2: Ey, esa es una buena pregunta. Tendrías que quitarte la ropa para poder pasar la pared.
0: Nah, en ese caso yo creo que todo lo que esté en ti, o sea, tú abrazas así el dinero y sales con él. Yo creo que sí.
2: Se moría.
1: Puede ser.
2: Si el cuerpo te deja, pues, de que vibre el cuerpo como tú, pues.
1: Exacto. Y tranquilo. Ajá. Pero nada más puedes agarrar.
2: Bueno, si cogemos la teoría de Flash, él está con ropa, él hace que la ropa vibre a su velocidad.
0: Pero él tiene un traje especial.
2: Sí, pero por ejemplo, la otra vez, ¿en qué película fue que él tenía como una botella de algo? No, se quebró la botella porque no aguantó la vibración. Cierto.
0: Aunque la plata aguantaría la vibración, los billetes aguantan la vibración.
2: Hay que ver la composición molecular de eso.
3: Todos los caminos llevan al mismo lugar.
0: Plata.
1: Ser millonario.
2: Ey, a ver. Top 5 del día de hoy. Dice, el poder de uno de los gemelos fantásticos. Ah, sí, es una porquería. Que se transforma en agua en cualquier estado. Qué cosa tan inútil. Bueno.
0: Me da risa cómo lo dijo. Es una porquería.
3: Qué cosa tan inútil.
2: ¿Ustedes conocen a los héroes, los gemelos fantásticos? ¿Alguna vez vieron la Liga de la Justicia?
0: Sí. Sé qué es, pero no.
2: Los gemelos fantásticos eran unos superhéroes que los rezagaron de la Liga de la Justicia, que era una cómica anime del 90-80, que ellos se tocaban, por el poder de los gemelos fantásticos, actívense, pan, se tocaban los puños. Entonces.
3: Ahí viene la frase.
2: ¡Ah!
3: ¡Oh, my God!
2: Entonces, la niña se transformaba en cualquier animal. O sea, tenía el poder de transformarse en cualquier animal.
3: Ese está cool.
2: Y el joven, el que era un niño, se transformaba en cualquier cosa de agua, o no, era al revés, bueno.
0: ¿Por qué está cool transformarse en un animal?
2: Porque tú puedes hacer lo que sea del animal.
1: Sí, es no, como, no sería interesante.
0: No. Por ejemplo, creo que no hay un animal que yo quisiera
3: si
0: hacer.
3: Si quieres volar, te águila. Transformas en un pájaro.
2: Exacto, ella se transforma en águila, en oso, en
0: ballena. Eso sí, el de volar me gusta.
2: Bueno.
0: Pero ser un pez, por ejemplo, no.
2: ¿Por qué no? ¿Qué si estás en el agua y no. tienes que ir, te transformas en un tiburón, vas
0: no,
2: súper rápido.
0: No, porque si imagínate, soy un pez, me como un tiburón y hasta llegué. No.
2: Para eso te transformas en tiburón, para que no te coma el otro alfa, tiburón.
0: Exacto. ¿Quién se come el tiburón?
2: Una orca, te transforma una orca, pues.
0: Ok.
2: ¿Y ahí? O sea, por eso es que tiene superpoder, ¿no? Y bueno, la cosa del agua, habría que verlo, porque en cualquier forma del agua, congelada, gaseosa o líquida, si es líquida, tú te puedes mover por cualquier cosa, por cualquier lado. Si es gaseosa, puedes volar. Y si sí, es sólido...
1: Siento que ya tú no lo estás metiendo en una filosofía.
2: Tú dices, ¿no? Estoy muy...
1: Te estás yendo por la tangente. Vamos a regresar. Top 5 poderes innecesarios.
0: ¡Ya te están regresando! ¡Ya tú!
2: ¿Tú estás viendo?
0: ¡Ya la vi!
2: ¡Ey! Le doy el dedo y se come la mano.
0: ¡Qué shock con lo que acaba de pasar! ¡No! ¡Horrible! ¡Nunca hubo respeto!
2: ¿Cómo que dice el dicho? Los mosquitos echando flip.
0: ¡Cría cuervos!
5: ¡Sacarán los ojos!
2: ¡Exacto!
1: No, yéndome por la misma línea tuya.
0: ¡No cambies el tema! ¡Pausaste a Boris! ¡No! ¡La policía! Perdón, no.
2: Dice María Laura, si quieres entrar en un lugar pequeño, te transformas en chapulín. O sea, en
1: insecto.
2: En insecto. En hormiga o en cucaracha.
0: Ah, es verdad.
2: Funciona. Uh-huh. Exacto.
0: Es cierto
1: útil.
0: Es.
1: Exacto, útil.
2: Ay, voy, un piojito más chiquito.
3: Bueno, mira Ant-Man.
1: Uy, no.
0: ¡Piojito!
3: Literalmente el poder de Ant-Man.
1: Ah, sí, una hormiga.
0: ¡Ay, sí! Ant-Man.
2: Exacto. En Ant-Man.
0: Ant-Man es lo máximo.
1: Innecesario con el agua, que nada más te toque el agua y te conviertas en sirena. ¿Qué? O en algún tipo de animal. De
2: pero eso es la sirenita, literal.
1: Sí, pero o sea, ser un humano normal y que tengas el superpoder de convertirte en sirena. Pero nada más te puedes...
3: Te bañas
1: exacto,
3: y
1: que, tu exacto, te bañas y ya.
2: ¿Ustedes vieron la película animada que era un niño sireno?
0: ¿Qué? ¿Sirenoman?
2: Era italiana, una película italiana.
1: Ah, Luca.
2: Luca. ¿Te acuerdas de Luca?
1: Esa misma. Ah. Ese superpoder me parece necesario.
0: Ah, Luca.
2: Pero digo, no era un superpoder, es que él era un animal marino que se transformaba en humano.
1: Claro.
2: Era revés.
0: Regular.
2: Ajá. ¿Qué? Una mensa película, Fran. Tiene buena enseñanza.
0: Regular.
1: ¿Por qué?
2: A ver, dio tu punto de vista, ¿por qué Luca está regular?
0: No me acuerdo.
2: Yo por eso.
0: A mí se me olvidan las películas.
2: Ay, no.
0: Pero me acuerdo que yo esperaba más.
2: Era una película de niños, tenía como que un tema bien bien bonito, pues creo que una enseñanza bonita.
0: Ey, me ha pasado también al revés ahora de grande, que hay películas que yo las recordaba como lo máximo, que yo amaba, y ahora que las veo grandes dije, qué porquería de película. Me pasó con Alicia en el País de las Maravillas, qué tristeza. Yo tenía en mi cabeza idealizado, la cómica, la primera, la original, yo la tenía idealizada en mi cabeza, y me puse con mi hermana a ver ahora de grande, y las dos estábamos y dije,
2: qué aburrida.
0: Qué vaina tan aburrida.
2: Sí. Total.
0: Pero claro, de peladita cuando yo la vi fue wow. Qué decepción.
2: ¿Con cuál me pasó? Ah, me pasó con una, con esta, la de Un Ángel Enamorado. Esa me pasó y traté de verla hace poco y qué va, me dormí.
0: Ángel Enamorado.
2: Ajá, que es la, que es el soundtrack de Iris de Goo Goo Dolls. Y la de Keanu Reeves.
0: Teníamos que quedar en Goo Goo Dolls.
2: Exacto.
0: Todos los caminos llevan
3: a Goo Goo Dolls.
0: Al mismo lugar, compa. Ahí está. Ay, Dios mío, ya basta. Me estás arruinando la canción. Me la está arruinando. Él me está arruinando la canción.
2: Pero no, vi la película y la vi tan lenta.
0: ¿Qué película será esa?
2: La de Keanu Reeves, que es un ángel y se enamora y se convierte en humano.
0: ¿No? Es vieja.
2: Sí, es como de los 90s. Yo cuando la vi, yo dije, ay, el amor, no sé qué era. Y ahora dije, serio, Keanu Reeves. O sea, ajá. Vamos. Vamos, sé un
0: infancia
2: ángel.
0: Arruinada.
2: Sé un ángel más inteligente, va.
0: Madura.
2: Madura, hermano, madura. A ver, dice, ay, chicos, comencé a ver siempre Black Mirror, apenas voy por el tercer capítulo, pero me encanta. Está a otro nivel.
0: Claro.
2: Por
0: oh
2: ayer,
0: my God.
2: Por ayer mismo.
0: Mira lo que ocasionamos los randomers.
2: Exacto. Ey, vamos un cambio y venimos con más por acá en Random. No te apartes.
0: Ay, Dios.
2: ¿Qué dice?
0: Él
2: y se enamora y se convierte en humano.
0: ¿No? Es vieja.
2: Sí, es como de los 90s.
0: Exactos.
2: Yo cuando la vi, yo dije, ay, el amor, no sé qué era. Y ahora dije, serio, Keanu Reeves. O sea, ajá, vamos. Vamos, sé un ángel.
0: Infancia arruinada.
2: Sé un ángel más inteligente, va.
1: Madura.
2: Madura, hermano, madura. A ver, dice, ay, chicos, comencé a ver siempre Black Mirror, apenas voy por el tercer capítulo, pero me encanta. Está a otro nivel. ¡Qué
0: claro!
2: Por ayer, ¡oh, my God! Por ayer mismo.
0: Mira lo que ocasionamos los randomers.
2: Exacto. Ey, vamos, cambio, y venimos con más por acá en Random. No te apartes.
0: Ay, Dios.
2: ¿Qué dice?
0: I just want...
2: Madura. A ver, dice, ay, chicos, comencé a ver siempre Black Mirror, apenas voy por el tercer capítulo, pero me encanta. Está a otro nivel. ¡Qué bueno!
0: Claro.
2: Por ayer,
0: oh my God.
2: Por ayer mismo.
0: Mira lo que ocasionamos los randomers.
2: Exacto. Ey, vamos, cambio, y venimos con más por acá en Random. No te apartes.
0: Ay, Dios.
2: ¿Qué dice?
0: I just want...
2: en Random, no te apartes.
0: Ay, Dios.
2: ¿Qué dice?
0: I just want...
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0: I like it moving, moving. I like it moving. Wait.
1: Otra vez. No.
2: Ah, okay, pero nosotros sí estamos ya, ahora sí.
0: Claro, nosotros sí.
1: Está bien, mira, yo cantamos por gusto.
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0: Sí, señores. Sí, lo va a dar bueno porque vamos para la playa.
3: Acúrate.
1: Yo imagino que Boris va a ir porque él va a todos.
2: ¡Ey!
3: Él es el verdadero, yo no, pero...
2: Buena.
3: Pero tú no te falta un party. Los DJ te conocen.
0: No.
2: Sí.
0: Yo tengo una foto de Farruko cuando tenía el mango chupado. Así como está.
2: ¿Tienes lentes?
0: ¿Ah?
2: ¿Tienes lentes puesto?
0: Sí.
2: Ok.
0: ¿Por qué? No, pero lo iba a leer acá.
2: ¿Pero cuál?
0: Ok. 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Buenas noticias para el turismo panameño. 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Este resultado también se complementa desde Tocumen con la Sala Panamá, una vitrina del país que invita a los viajeros en tránsito a conocer más de nuestra oferta turística y que desde finales de mayo ya ha recibido más de 80,000 visitas, imagínense, impulsado por Copa Airlines, la ATP y Prom Tour Panamá. Panamá Stopover sigue promoviendo el turismo nacional y dinamizando la economía panameña.
2: Oye, excelente iniciativa, la verdad.
0: Muy buena, muy buena. Oye,
2: excelente. Mientras más podamos promover el turismo, mejor.
0: Exacto. Porque la gente sepa lo que el sabor que hay aquí en Panamá.
2: Exactamente.
0: Ahí para que ya sepa la gente que está conectada con nosotros.
3: Voy por una hojaldra ahí a Panamá un momentito.
2: Ay, qué rico. Yo estoy segura que todo el que venga a probar el desayuno panameño va a quedar encantado.
0: Total, le va a gustar
2: rico,
0: mucho.
2: Una salchichita guisada con una hojaldrita con queso amarillo.
0: ¡Sabroso!
2: Qué rato que no me como un desayuno así panameño.
0: Sí. Y ahorita no puedes.
2: No, ahorita no. Bueno, corregimos. Ahorita no debo.
0: Bueno, sí, de que puedes, puedes.
2: De que puedo.
0: Pero no debes.
2: No debo.
0: Está en un régimen alimenticio.
2: Exactamente.
0: Así que bueno, señores, seguimos con más por acá en Random. Voy a un cambio comercial. Vamos, un cambio comercial y regresamos a esta hora de la
2: tarde.
0: Vamos
2: y volvemos.
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1: 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Cosas buenas, cosas divertidas y cosas que te encantan a ti, que estás siempre en sintonía de los 40. Como algo de, le iba a contar a alguien de Olifán, pero eso es más
2: adelante. ¡Ey! 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
2: Muy bien.
1: Te están llamando de Power Club, me dijeron.
2: Sí,
1: ayer.
2: Sí, ya, me están llamando.
1: Ayer yo estaba allá y dijeron, ¿dónde está María Laura? ¿Dónde está?
2: Me tienen bien monitoreada.
1: Sí, señora, para que sepa. ¿Quién te manda a decir que yo era tu compañero de cabina?
2: Exacto. Ahora ya todo el mundo sabe dónde obtener información y Bori la va a dar.
1: Yo lo dije. Oye, la manta doloría en la ingle, así que tú aguántatela. Tienes que esperarla cuando la más se mejore. Yo le dije.
2: Bueno, él no va a tener tanta piedad como tú.

0: o sea, desde España, de su nacimiento. Este mes cumple 60 años.
1: ¿Qué?
0: Uh-huh. Para que sepas.
1: ¿Cómo hace fiestecita?
0: De los 60 años.
1: Sí. Hagamos sí. fiestecita.
0: Si los 40 fueron una persona, fuera un abuelito.
1: Así que el panameño. Cumplimos 60 años, más de fiesta.
0: Exacto. Si los 40, si los 40 fueran una persona, ya fueron abuelito.
1: No,
0: 60 años.
1: No, oye, ¿qué te pasa? Claro 60 que no. años. 60 no es un abuelito.
0: No.
1: Claro que no.
2: Digo, depende. Si es de Shams.
1: En este caso, cierto es. No, si mi papá tiene 60 y pico, yo no es un abuelito. Bueno, abuelito de dos gatos.
0: O sea, los 40 de España sería como nuestro papá, porque por lo menos nosotros en Panamá tenemos 26.
1: Nuestro papá, dice Boris, imagínate.
0: Sí, porque tenemos 26.
1: Mi papá. Ah, ya entendí lo que quieres decir.
2: Yo dije, ¿qué?
1: No, sería el papá de los 40 de Panamá.
0: Exacto. Porque somos los hijos, o sea, exacto. Los 40 de España son nuestro papá. Y nosotros somos los hijos que tenemos 26. Ellos tienen 60 y nosotros 26.
1: Ajá, exacto. Sería literal eso. Uh-huh. Hijo con padre.
0: Exacto, tal
1: bueno,
0: cual.
1: Bueno, vamos a celebrar el cumpleaños de nuestro papá, pues.
0: Exacto, así.
1: Felices 60.
0: Sería eso. Así que bueno, ya saben, mi gente. Y bueno, se nos acabó el tiempo por hoy, María Laura. No voy a poder decir
1: no
0: quién.
1: No, vamos a hablar de OnlyFans.
0: No tengo tiempo para decir que.
1: Pero tira una puya para que deje a la gente picada para mañana.
0: Mañana le contamos quién tiene OnlyFans ahora.
1: Bueno, entonces, eso quiere decir que ustedes mañana los quiero, mira, alrededor de las 4 de la tarde, pendientes a la programación de Random, porque vamos a soltar esa bomba mañana.
0: Oye, mira lo que dice acá, dice, yo tengo 63 y no soy abuelita.
1: Claro, respeta a mi mamá, ahí está. Claro, te chasqueó.
0: Pero yo estoy hablando de los 40, yo estoy hablando de las personas.
1: Dijiste que una persona de 60 es un abuelito.
0: No. Mira, depende, porque por ejemplo, si tú tienes 60 ahora, vamos a suponer yo tengo 60 ahora, y tuve mi hijo a los 20, y mi hijo tuvo su hijo a los 20, ya soy abuelo.
1: Sí, no, por supuesto, si yo hubiera tenido hijos, mis papás sí, en efecto, serían abuelos, así uh-huh. que sí.
0: Tal cual.
2: Literal.
1: Sí.
0: Literalmente.
1: Es así.
0: Uh-huh. Por lo menos, mi hermana tiene menos de 60. Mi hermana tiene los 50 y pico, que no voy a decir cuánto, y mi hermana ya es abuela.
1: Ajá, entonces, es que yo creo que depende del contexto en el que te lo estén diciendo, porque hay gente que se refiere a, por ejemplo, que si tú tienes 60 años eres un abuelo, o sea, que quiere decir que te ves como un abuelo, te vistes como un abuelo,
0: exacto,
1: te comportas como un abuelo.
0: No es eso.
1: Y
0: es
1: está que, el hecho de ser abuelo, que eso puede ser eso, literalmente a los 50 años.
0: El legado, exacto.
1: Sí.
0: O sea, no es el hecho de verte como un abuelo, sino el hecho de que eres... biológicamente abuelo.
1: Exacto. Así que, bueno, ya saben, ya les tiramos ahí un pequeño sneak peek de lo que viene mañana. Mañana Random viene candente, así que no se lo pueden perder. Por lo pronto, gracias por habernos acompañado el día de hoy y nos escuchamos mañana.
0: Ay, y mandar una nota de voz. ¿Será que la escuchamos antes de irnos?
1: Dale.
0: Espérate, vamos a ver qué dice el oyente. A ver, ¿será? Ok, apuesta. ¿Tiene que ver con el abuelo o tiene que ver con el olifán?
2: Con el
0: OnlyFans. ¿Tú dices que el
1: OnlyFans?
0: Vamos a poner qué dice.
3: Muñeca, pero que una persona sea abuela a los 60 años es perfectamente normal. Imagínate, esa persona tuvo un hijo a los 30 años y su hijo tuvo hijos a los 30 años. Una muy buena edad, de hecho, una edad ideal. Una persona a los 30 años debe tener miles de cosas para formar una familia. Entonces, sí, es bien válido.
0: Bueno, ese es el punto de vista del oyente, ¿no? Así que está bien, ahí, cada quien con lo suyo. Así que bueno, a ver, dice, gracias por el programa, chicos. Quedé a la expectativa para mañana. Ay,
1: excelente,
0: ay, ay.
1: Mañana va a estar muy bueno. Eso es lo que se quiere. El programa va a estar bueno mañana.
0: Sí, señor. Pero bueno, nos despedimos con música, señores. Espero
1: ya
0: que
1: la gente no está
0: bien.
1: Teniendo hijos, está teniendo OnlyFans. Seguimos.
0: Y también mascotas.
1: Mascotas.
0: Exacto. Así que nos vamos con Morat y Silvestre Dangond con Lo Poco Que Yo Quiero.
1: Ay, qué pretty.
0: Sí.
1: Está buena esa.